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2:12, 1:12 en las Islas Canarias. Hay más temas esperando esta noche. Tras esa introducción nos vamos a descubrir a un personaje fascinante y un lugar fascinante.

0: Nuestro siguiente tema es uno de los enigmas más fascinantes de nuestro tiempo. Para conocerlo, volamos hasta Perú. Estos son los primeros datos. Perú, 1936. María, una joven maestra alemana instalada en Lima, intenta encontrar su lugar lejos de casa. Su vida cambia cuando conoce a Paul Darcourt, un arqueólogo francés que la introduce en un mundo desconocido y fascinante, el desierto de Nazca. Allí, bajo la inmensidad de la pampa peruana, María descubre unas misteriosas figuras milenarias trazadas sobre la tierra. Lo que comienza como una revelación inesperada se convierte poco a poco en una obsesión, una vocación y finalmente en la gran obra de su vida. Nuestro siguiente invitado ha creado una película abordando la vida de María y el enigmático misterio de las famosas líneas de Nazca.
1: Hay lugares en el mundo sorprendentes y hoy vamos a viajar hasta uno de ellos y de paso vamos a repasar la vida de una heroína y lo haremos de la mano de Lady Nazca. Según los datos que tenemos, está inspirado en una historia real de María Reiche y narra el viaje extraordinario de una mujer adelantada a su tiempo que dedicó su vida a estudiar y proteger uno de los enigmas arqueológicos más fascinantes de la humanidad. Y para hablar de ello, nos vamos hasta Francia para hablar con un invitado al que ya saludamos, Damien Doxa. Buenas noches, Damien.
2: Buenas noches, Miguel.
1: Qué bien que hablas castellano, ¿no?
2: Sí, un poquito, espero que sí, espero que se llegando, que la gente pueda entender mi castellano, espero que sí.
1: Seguro que sí. Supongo que hablas castellano porque has viajado muchas veces a Perú.
2: Sí, me fui muchas veces a Perú, sí, hace muchos años y muchas veces también. Yo viví como 2 años en Perú durante la pandemia.
1: Qué país más fascinante, ¿eh? Déjame que te presente, actor y director suizo. Residente en París, estudiaste en la Escuela de Arte Dramático Cours Florent y posteriormente en el Conservatorio Nacional de Arte Dramático. Has trabajado en teatro con prestigiosos autores y en el cine también has colaborado con un montón de gente y has hecho tu primera película, tu primer largometraje de ficción titulado Lady Nazca. Y te pregunto, ¿por qué? ¿Por qué Lady Nazca?
2: ¿Por qué Lady Nazca? Porque yo encontré a María Reiche en los años, en 1996, cuando yo fui como un muy joven, un hombre muy joven, y yo me fui por la primera vez en Perú, y yo encontré a ella en el mitad del desierto, y para mí fue algo tan fuerte para un joven que encuentra este tipo de vida, que yo tenía ganas de traducir esta vibración, esta fuerza, esta emoción que me das esta encuentra con María hace muchos años.
1: O sea que la conociste personalmente a ella.
2: Sí. Yo encontré a María Reiche al final de su vida, porque en 1996 ella tenía como 95 años y fue el último momento de su vida. Yo trabajé con su asociación, con la gente allá en Nazca, y sí, yo conozco a ella, sí. Y también es que yo me fui muchas veces a ver la asociación de María Reiche y yo trabajé como asistente de los arqueólogos en Nazca. Entonces, yo conozco también María Reiche y también la línea de Nazca. Me fui a trabajar en la línea de Nazca.
1: Qué
2: solo como asistente, no como arqueólogo.
1: Cuéntame, yo tuve la oportunidad también de estar allí y verles a la gente que estaba trabajando. María ya había fallecido, pero qué apasionante. Cuéntame un poquito la historia de María. Nació en 1903 en Alemania. ¿Y cómo llegó? Estudió matemáticas, tengo aquí en la Universidad de Dresde. ¿Cómo fue a Perú y cómo se apasionó con esta historia?
2: Sí, Maya cuando tiene como 28 años y estamos en los años 1932 y muchas cosas pasan mal en Europa, en Alemania, pero en Europa también, con el nacionalismo, con la política. Entonces hay mucha gente que tienen la oportunidad de ir afuera del país, afuera de Europa. Y ella tiene la oportunidad de trabajar en Cusco, en una familia alemana, como gobernante, como se dice gobernante, como...
1: Sí, entendemos lo que significa, sí.
2: Como gobernante de los niños. Entonces se fue de Dresde a Cusco. Y fue un viaje increíble para ella, porque ella llega a Perú y encuentra a los peruanos, la cultura peruana, y se enamora completamente de Perú desde este momento.
1: ¿Cómo sería Perú en 1932, antes de que llegaran las hordas de turistas, verdad?
2: Sí, no hay turistas y también no hay avión, es con un bote, es un mes de bote.
1: En barco, tenían que ir hasta allí, ¿verdad?
2: En barco, sí, en barco, discúlpame, un mes de barco, sí.
1: Y creo que conoce a un estadounidense que le cambia un poco la vida, ¿no?
2: Sí, pero esto es un poco más tarde, porque en Cusco no le pasa bien con la familia alemana. Entonces, después de un año, María necesita regresar a Alemania, porque no puede trabajar más con la familia de Alemania. Pero cuando llega a Lima, él toma la decisión que sin permiso, sin pasaporte, sin nada, tampoco me voy a estar en Lima, no me voy a regresar a Alemania. Entonces, así elige que él va a vivir en Perú. Entonces, empieza su vida en Lima sin nada, sin papeles, sin nada. Y empieza, es así que encuentra a Amy Meredith, que fue su amiga, y Amy Meredith tenía un café. Y en este café, María encuentra a Paul Kozok, que es un arqueólogo bien importante, americano. Y Paul Kozok pregunta a María si ella puede trabajar con él como asistente. Y es así que María llega al desierto de Nazca con Paul Kozok. Pero la idea de Paul Kozok fue de encontrar antiguo sistema de irrigación. Ajá. Entonces, cuando encuentran una línea y otra línea, para Kozok no fue tan importante, porque para él no fue irrigación. Pero para María fue algo increíble, porque fue algo como una geometría con manos grandes, con manos gigantes.

0: eran las líneas, ¿cuestiones para irrigar o algo más?
1: No, para nunca tenía la idea que es para irrigar. Es más, casi del inicio tenía la idea que puede ser algo con el sol y con las estrellas, como un calendario, un gran calendario. Pero también, como las líneas de Nazca son tan enormes y grandes, y hay muchas líneas, hay miles de líneas. Entonces, no hay solo una explicación, o no solo hay una solución. Tú sabes, la línea de Nazca. Nazca, sí, es una civilización de 700 años, 700 años. Entonces, las líneas de Nazca es un proceso de 700 años. Entonces, es enorme, no es solo una cosa, no es esto o esto. Es algo que casi es imposible de entender, es tan grande.
0: ¿Y cómo María descubrió un montón de líneas? ¿Cómo las descubría si no se pueden ver? Hay que elevarse para poder verlas. El mono, la araña, toda esa cantidad de líneas tan increíbles que cuando uno las ve se queda alucinado. ¿Cómo las fue descubriendo?
1: Sí, lo interesante es que la gente pasa en este desierto por siglos, por 100, 200, 300 años, toda la gente camina en el desierto, pero muchas veces la gente no ven las líneas, porque las líneas dependen del sol, dependen de la luz. Algunas veces casi podemos caminar en la línea sin verlas. Entonces, necesitamos estar bien sensible, bien preciso, y necesitamos ver bien las cosas. Pero tú puedes ver, por ejemplo, tú no puedes ver el mono completamente, pero tú puedes ver que sí, hay una figura, y después tú puedes seguir y caminar, y después tú puedes entender que sí, es un mono. Solo que tú no puedes ver completamente el mono, pero tú sabes que hay algo.
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0: Y esta noche con Damián de Ocasá, hablando de María Reich y de las líneas de Nazca. En 1954, María salvó las figuras de Nazca de la destrucción porque querían hacer campos de algodón.
1: Sí, sí, en este momento la idea fue de hacer algodón en el desierto, porque el desierto es cerca de Nazca, de la ciudad de Nazca, y en Nazca hay haciendas, hay grandes propietarios. Entonces sí, tienen la idea que podemos poner todo este, es muy plano, es muy bien para hacer un algodón, y es en este momento que María batalla tan fuerte, y se fue en el Congreso, y fue la primera vez que una señora se va al Congreso y para defender algo y para hablar y para explicar a los congresistas que no podemos destruir este. Y es en este momento que María, por la primera vez, es un poco famoso en Perú, porque antes María fue más como la loca. La gente no sabe qué hacer con esta mujer que está trabajando en el desierto todo el día, como bajando el desierto. ¿Por qué? Pero en este momento, en los años 50, la gente entiende, oh, es algo especial. Hay algo especial en Nazca. Por la primera vez, después de casi 15 años trabajando, la gente entiende que sí, es importante.
0: Es muy curioso la unión que tuvo María con la cultura nazca. No venía como en otros momentos, como la europea, que está por encima de los indígenas, de verdad. Se integró con Juana y su familia, conecta con ellos y empieza a descubrir verdaderamente la cultura peruana.
1: Sí, lo que es muy interesante con María y el personaje de la película, y también María de verdad, es que es alguien muy moderna. No es un europeo, una europea que llega en Perú y que dice es así, o que mira el Perú como

0: de arriba, no, es alguien que trabaja por este país, que le gusta este país, que está completamente que en la cultura, que ama esta cultura. Es la razón por la cual me parece que los peruanos, a los peruanos les gusta mucho María Reiche, les gusta mucho, porque, también porque al final de su vida María fue alemana y también peruana, tiene los pasaportes al final de su vida, pero creo que la gente, toda la gente en Perú le gusta mucho a María porque es alguien que no llega en Perú para tomar algo, pero llega en Perú para dar su vida a su cultura, y es algo muy fuerte para los peruanos.
1: En 1954 salva las figuras de Nazca y mandó construir una plataforma de observación para que los visitantes pudieran ver desde arriba, quizás donde ahora se pueden ver las líneas, esa plataforma que está a mitad de la Panamericana.
0: Sí, no, ¿en qué año? Esto es en los años 70.
1: En los años 70, vale.
0: Sí, sí, en los años 70, María ha hecho esta plataforma, un mirador para ver las líneas de Nazca, porque el problema es que por muchos años María trabaja sola. Y después, en los años 50, hay el Congreso. Pero después, hasta mitad de 70, María trabaja tranquilamente en el desierto. Pero poco a poco, los turistas vienen para ver las figuras. Y poco a poco, el mundo entero viene aquí para ver la línea. Entonces, ahora el problema es que María necesita proteger este desierto, estas líneas, porque la gente caminando en las líneas es terrible. Entonces, es así que María pregunta para construir un mirador para que los turistas puedan ver, y los peruanos, y la gente, toda la gente pueden ver las figuras de un mirador, sin destruir las figuras.
1: Es increíble porque se hizo esa carretera, la Panamericana, que creo que también destruyeron unas cuantas líneas, ¿verdad?
0: Sí, destruyen el Lézard,
1: el lagarto.
0: Ah, sí, lagarto, sí.
1: El lagarto.
0: Es que el lagarto está corta en dos.
1: En 1994 logró que las figuras fueran incluidas en la lista del Patrimonio Mundial de la UNESCO. Qué increíble, ¿eh?
0: Sí, fue su última batalla. Fue muy importante porque para proteger las figuras, este es un punto muy, muy importante.
1: ¿Qué sentiste cuando viste a María? ¿Qué sentimiento te produjo verla?
0: Tú sabes, fue María en este momento, en 1996, fue realmente al final de su vida. No puede hablar, casi no puede hablar, no puede ver. Fue en un hotel en Nazca y fue alguien. En la noche vamos a verla, hablar algunas palabras, pero lo que fue muy fuerte es ver a alguien que ha hecho 50 años de una cosa en el mitad del desierto y sin todo el tiempo sin
1: ayuda de nadie.
0: Sí, sí. Entonces, para mí fue más una experiencia de vida, su experiencia de vida, su manera de vivir, su alma, su fuerza. Todo esto fue tan importante para mí, porque en este momento yo me fue como en una escuela de teatro con artistas, con directores, con gente de arte, pero fue, estas gente para mí es nada, pero María tenía como una experiencia de vida tan profunda y cerca, también interesante, cerca de ella misma, de su destino, de su camino de vida. Parece que fue realmente un real camino de vida. Es lo que me toca en mi corazón y en mi alma en este momento.
1: Yo tuve la oportunidad, la he tenido dos veces o tres, de ver la casa donde vivía. Dejó de ser la loca de las líneas, ¿verdad? Además, una casa súper humilde allí, en mitad de, al lado del desierto, ¿verdad?
0: Sí, es una casita de, no sé, 6-7 metros cuadrados. Es nada, es una habitación con nada, con tierra y una cama. Y esto es.
1: ¿Y sí, qué creía? Muy simple. ¿Qué quería María después de tanto tiempo, de tanta investigación, que eran las líneas de Nazca?
0: Yo creo que después de que cuando María estudia tan mucho tiempo en la línea de Nazca, podemos entender que es un proceso, es un proceso que toma tan mucho tiempo que no es una explicación, hay muchas cosas, es muy complejo. Pero que es un calendario astronómico, hay líneas y sí, hay que son de verdad en dirección del sol, de la luna, de las estrellas. Y que también hay otra explicación que puede ser más como tribu, como un grupo de una familia que tiene el mono, es una familia, no sé, el otro animal es araña, una representación del otro animal, del otro. Y también son como regalos para los dioses, que los dioses, que son los dioses, que son los dioses, son las estrellas y la luna, son la gente, los dioses que pueden ver de arriba, ¿no? Ajá. Y también lo que cada vez María dice es que las líneas de Nazca son una obra de arte. Entonces, una obra de arte, no hay cada vez una explicación de todo. Es una obra de arte cuando tú estás en frente de una pintura, de algo muy fuerte. Tú puedes sentir esta pintura, pero tú no puedes explicar y dar explicación de todo. Entonces, para Maya fue una obra de arte gigantesca. Y es la verdad. En el mundo no hay pinturas tan grandes.
1: Qué bonito también cómo lo cuentas, cómo lo expresas, con qué pasión. Voy contigo ahora. Estuviste en las líneas de Nazca, estuviste trabajando como colaborador. ¿Qué sentiste cuando estabas allí en medio de todas aquellas líneas?
0: Bueno, empieza lo que es increíble en el desierto de Nazca, pero todos los desiertos, pero particularmente en el desierto de Nazca, porque es un desierto de piedra. Cuando tú caminas un paso y el otro paso, tú puedes sentir tus pasos en el suelo, ¿no? Pero estos pasos, las piedras son las mismas de hace 2.000, 3.000 años. La vida no cambia. Entonces, tú no sabes si tú estás caminando hoy o hace 2.000, 3.000 años. Porque en el bosque, por ejemplo, o en una ciudad, las cosas cambian, pero en el desierto no. Entonces, a mí, para empezar, el desierto hay algo completamente metafísico, hay algo muy fuerte. Tú estás solo, en el mitad de como una página blanca. Esto es lo que me gusta. Y después empiezan las figuras y empieza un punto de vista, una manera de vivir, una manera de ver el mundo que es totalmente diferente de la manera de que nosotros vivimos el mundo. Y la conexión con el mundo, con estas líneas y dibujos, podemos ver que es una conexión con el mundo completamente diferente. Entonces, fue mucha emoción de estar al frente de estos dibujos en el mitad del desierto, sin entender bien cómo es posible.
1: ¿Hay alguno que sea tú el más especial, tu preferido? Supongo que habrás visto todas las figuras, ¿no?
0: Sí, sí, sí. A mí me gusta mucho el árbol. Hay un árbol. Sí. Me encanta el árbol.
1: Me habían dicho que eras un tipo especial también. Eres muy grande viendo las cosas así. Hay mucha gente que piensa que esas líneas están hechas por seres extraterrestres o para llamar la atención de seres extraterrestres o dioses. ¿Tú qué crees?
0: Yo no creo en esto, pero María tenía una explicación. Cuando la gente dice que sí puede ser extraterrestre, María dice sí. Me parece bien que la gente que van, que tienen como, que pueden ir en el cosmos, que pueden viajar en todo el cosmos, necesitan pistas de aterrizaje para ir en el mundo. A ella no le parece bien correcto esto. ¿Por qué pistas de aterrizaje? Por gente que pueden ir en todo el cosmos. Entonces fue la respuesta de María. Pero, no sé, extraterrestre o...
1: Dioses, quizá.
0: O dioses. A mí, sí, a mí me gusta que es un punto de vista en conexión con el mundo que hacemos, la gente de Nazca hacen dibujos gigantes en un sistema de calculación en línea muy grande que ellos no pueden ver, pero que los dioses pueden ver. Es algo humilde, es algo muy interesante, que es bien lejos de nuestro punto de vista. Es algo que, tú sabes, es algo que también que el mundo, los peruanos son partes del mundo. Nosotros, nuestra cultura, tenemos la idea que estamos encima del mundo, ¿no? Que el mundo está para nosotros, pero a ellos tienen la idea que no son parte de este mundo. Es la razón por la cual también yo quiero hacer la película para cambiar un poco esto, que estamos parte del mundo.
1: ¿Sí? Ahora te voy a preguntar sobre la película. Quizá hemos olvidado muchas cosas que esas civilizaciones, por ejemplo la de Nazca en Perú, tienen todavía muy cercano, ¿verdad? Nosotros en Europa hemos olvidado todo eso. Estamos encima del mundo, como tú decías.
0: Sí, es totalmente. Pero el bueno es que algo con el cambio climático, estamos en un punto que nosotros necesitamos elegir qué vamos a hacer. Y necesitamos cambiar de conexión con el mundo. Entonces, es la razón por la cual me parece muy interesante de tener esta historia para dar al público esta idea que podemos estar parte del mundo. Porque en la película, María está haciendo una experiencia de estar parte del mundo y no estar encima del mundo. Al inicio está encima, pero después está parte de la cultura peruana, parte de Juana, de su familia, de su cultura, parte del mundo y parte de su interioridad también.
1: Vamos en los últimos minutos con la película. ¿Dónde la rodaste? ¿Dónde rodaste tú la película de Lady Nazca?
0: El rodaje fue completamente en Palpa, Nazca y Lima. Palpa es un pequeñito pueblo como a media hora de Nazca.
1: Y con unas líneas increíbles también, ¿eh?
0: Sí, porque las líneas no podemos filmar en la línea real. Entonces la línea real es con el dron al final, más tarde en la película, ¿ok? Pero todo el resto de la película, todo el momento cuando ella trabaja en las figuras, hemos recreado las figuras a 2 horas de Nazca, en un desierto puro, en un desierto completamente afuera del mundo, sin conexión, sin internet, sin nada. Es un sitio casi el más lindo del mundo que yo he visto y me gusta tan mucho. Con muchos años me fui solo en esta parte del desierto, solo. Y después me fui con el grupo de película, como 80 personas para recrear las figuras. Y fue como un niño. No puedo creer que ahora hay 80 personas que están haciendo las figuras y hemos recreado todo, muchas, muchas figuras. Y al inicio, la directora de arte, que es española, Blanca, se me dice, oh, es un poco grande, podemos hacer como la mitad. Y yo digo, ok, sí, sí, hacemos mitad del mono, por ejemplo, mitad del tamaño, ¿no? Pero cuando yo vi, fue un poco como Disneyland, no fue misterioso. Y entonces yo digo, no, necesitamos recrear exactamente mismo mono. Entonces, después fue tan grande que fue imposible de ver cuando hacemos la filmación. Por ejemplo, en la secuencia con Amy y María, Amy está diciendo a María, ¿dónde está esta figura? No puedo ver nada. Y es la verdad que es tan grande que no podemos ver. Pero lo interesante es que a mí, yo soy un fan, me gusta mucho el trabajo y las películas de Werner Herzog. Y lo que como una broma, es que es interesante porque Werner Herzog ha hecho con un bote encima de la montaña, ¿no? Con Fitzgerald.
1: Sí.
0: Pero yo he recreado las figuras de Nazca.
1: Lo hiciste con actores y actrices de primera línea. Y quizá no has pensado que tú estabas predestinado para que... Quizá María Reis te estaba guiando desde ese otro mundo para que no olvidáramos esta historia.
0: Sí, también es la idea es de contar su historia que para no perder este tipo de historia. Pero también, para mí, la historia de María es un metáforo. Es un metáforo de cada persona, de tú, de yo, de toda la gente, de cómo encontramos nuestra pasión, cómo encontramos algo que es importante para nuestra vida y cómo encontramos poco a poco nuestro camino de vida, que puede ser alguien en el desierto, alguien de solo estar un papá o hacer un radio de muchos años. Es qué camino de vida tenemos y qué hacemos con nuestra vida. Y lo que me gusta con la vida de María es que es un metáfora de este, porque alguien que camina en el mitad del desierto, que limpia el desierto, que limpia figuras en el mitad de nada, es bien metafórica para dar a la audiencia estas preguntas.
1: Damián, ¿tú has encontrado tu sentido en la vida?
0: No sé si es un... Yo encuentro preguntas que están importantes para mí. Con esta película yo tengo preguntas. Y me voy en un camino que me parece cerca de mi intuición, sí.
1: Qué bonito. Lady Nazca se va a estrenar en España en este mes de julio. Una lección, es un relato inspirador y fascinante, pasional, acerca de uno de los misterios más increíbles que hay en el mundo y un ejemplo de una mujer. Espero, Damián, que hayas disfrutado con nosotros, que busquen Lady Nazca y sobre todo que vayan a verla al cine.
0: Sí, muy bien.
1: Yo no me la pierdo y me encantaría verla a tu lado o encontrarnos en Perú y pasear juntos por ese desierto de Nazca o el de Palpa y sentir la fuerza que hay en ese lugar y sentirnos parte del mundo y no encima del mundo.
0: Gracias a ti, Miguel.
1: Ha sido un placer tenerte. Espero que hayas disfrutado con nosotros.
0: Oh, sí, fue un gran placer. Muchas gracias.
1: Gracias a ti. Un abrazo infinito y te deseo todo lo mejor. Gracias.
0: Ok. Gracias a ti, Miguel. Chao. Hasta luego. Au revoir.
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0: Tiempo de misterios, tiempo de más misterios con nuestro compañero Juan Gómez, al que ya le saludamos. Buenas noches, Juan.
1: Muy buenas noches, Miguel. Como siempre, un placer.
0: También para nosotros. Hoy seguimos en lugares un tanto extraños, creo, ¿no? Es la segunda parte de algo que nos ofreciste hace tiempo.
1: Sí, efectivamente. Vamos a introducirnos en tanatorios y en morgues, o más que nosotros, vamos a hacernos eco de una profesional que lleva trabajando en este mundo, en esta, bueno, parte tan a veces que no queremos mirar, ¿no? Como es el hecho de la muerte, cómo se presenta, cómo viven aquellas personas que tienen que tratar con los cadáveres. Bueno, pues ahí, en ese mundo, pasan cosas, y en esta ocasión ella nos lo cuenta.
0: Experiencias en la morgue. Laura era la que nos contaba la primera parte y creo que tiene mucho más que darnos datos, ¿verdad?
1: Así es, Laura, para poner un poquito en situación, es agente funeraria en tanatoestética y tanatopraxia, es decir, ella se dedica al maquillaje o maquillar a los difuntos, y en ocasiones la tanatopraxia es la que es, vamos a llamarle, una ciencia que se dedica a la embalsamación, o más bien una práctica que se dedica a la embalsamación de los cuerpos. Esta es Laura, trabaja en Huelva y ella misma pues ha querido compartir pues algunas de estas experiencias tan impactantes que desde luego hoy van a ser protagonistas, ya verás.
0: O sea, pasan cosas extrañas en castillos, en lugares, casas encantadas, etcétera, lo que tiene que haber ahí en una morgue. Ha tenido varias experiencias, ¿no? Creo, Laura, pero ¿cuál fue la primera de todas?
1: Pues fíjate, la primera tiene que ver con algo muy interesante, y es que ella, antes de comenzar a dedicarse de forma profesional, estaba realizando prácticas, y a la vez que hacía prácticas, también trabajaba en un bar, en una cafetería. Bueno, pues tras realizar, fíjate, su primera práctica con un cadáver, ella se va a trabajar a la cafetería y de repente se da cuenta que hay una persona que la está mirando como tremendamente interesada. Ella no sabe muy bien qué es lo que ocurre, se acerca a esta clienta. Entonces, fíjate, sucede lo siguiente.
2: Y me dice la que me estaba mirando mucho, ¿no? Me dice, ¿te puedo preguntar algo? Digo, sí, dime. Me dice, ¿tú estás estudiando algo de medicina, de forense, algo? Digo, ¿por qué? Mira, mi compañera, porque estas fueron las primeras prácticas y a mí todavía no me había pasado nada paranormal y yo no creía. Entonces, mira, mi compañera, le digo, no puede ser. Y le digo, ¿por qué? ¿Qué te pasa? Me dice, porque es que hay una señora aquí que está muy pegada a ti y me está diciendo que tú te has portado muy bien con ella, que ella ha sido una persona que venía de una residencia porque no tenía familia y era una persona que había pasado una vida muy dura, que yo había tenido un gesto muy bonito con ella y que siempre iba a estar conmigo por el gesto tan bonito que yo tuve.
0: Cuando se refería a esa persona, ¿era una persona que estaba muerta, un espíritu que estaba con ella?
1: Efectivamente, ella decía que en su primera práctica había tenido una mujer y que curiosamente lo que había hecho había sido darle la mano como un gesto de afecto, de cariño, a pesar de que evidentemente ya estaba muerta, pero quién sabe si el espíritu de esa mujer estaba viendo el cariño con el cual estaba tratando el cuerpo que había ya desencarnado.
0: Ella está convencida de que algunos espíritus se pueden aferrar a la gente que trabaja en estos lugares, profesionales funerarios.
1: Sí. Claro, como muchas personas, ¿no? Que creen que, bueno, pues el espíritu de una persona fallecida, un amigo, un familiar, pues les acompaña. Bueno, pues ella cuenta lo siguiente.
2: Pues eso, que yo escuché mi nombre, en plan chillando desde el cuarto baño hasta mi cuarto. ¡Laura! Total, que me quito el casco, voy para el cuarto baño y le digo, mamá, ¿qué? Me dice mi madre, Laura, yo no te estoy llamando. Total, que me pongo el casco, me vuelvo para mi cuarto y al rato otra vez. Bueno, me dice mi madre, Laura, chiquilla, que yo no te estoy llamando. Bueno, pues en ese mismo momento, detrás de mi madre, empezó como a aparecer una sombra, la silueta de una mujer. Yo le dije, mamá, ¿qué me ha pasado esto? ¿Qué he visto detrás tuya la silueta de una mujer? Mi madre se le descompuso el cuerpo porque mi madre le da un poquito de respeto esto. Vamos, a día de hoy me sigo acordando de esto como si me hubiera pasado ayer.
0: ¿Cómo lo cuenta Laura, eh? ¿Cómo lo cuenta? No fue la única cosa, ¿no? Creo que tuvo a un compañero que también sintió esa extraña presencia, una extraña presencia.
1: Sí, efectivamente, porque es cierto que muchos hemos tenido la sensación de no estar solos, de ser observados por algo invisible, pero esto es subir otro nivel. Si te parece, la escuchamos.
2: Vale, pues bien, mi compañero
3: se sienta en la sala y él notaba como alguien sentado a su lado. Y sentaba a su lado. Le da por mirar para el lado y ve como la forma de un culo sentado. La silueta de un día de que había alguien sentado. Se levanta y a la vez que él se levanta, la silueta de al lado se quitaba. Se sentaba y la silueta volvió a aparecer, como que alguien se sentaba y se sentaba a la misma paz que él. Se quedó así, miró así y dijo, ¿qué cojones? Y cogió y se fue pitando, se fue para la puerta de afuera.
0: Experiencias en tanatorios. Creo que hay más. Algo ocurre en una de las salas.
1: Sí, efectivamente, porque como sabemos, en los tanatorios hay varias salas, porque a veces pues coinciden, ¿no?, diferentes velatorios, y en esta ocasión ella habla de un tanatorio, no dice el nombre, pero sí dice la sala 2. Ella está trabajando en ese mismo tanatorio, atendiendo a la familia, a la gente que está pues acompañando al difunto, que está en una de las salas, y de repente recibe una llamada de una sala concreta. Lo que pasa es que esa sala, vamos a decir que es inusual que hubieran llamado. Vamos a escucharlo.
3: Pues nos entra una llamada a administración y en la pantallita del teléfono salía sala 2. Y miro a mi compañera y le digo, en la sala 2 no hay nadie, porque yo soy la que metió a los difuntos y no hay nadie. Y me dice, no cojas el teléfono de la sala 2. Y yo no le eché cuenta y cogí el teléfono. Y era una mujer llorando desconsolada, con un llanto de dolor increíble y llorando que no hablaba. Y yo le decía, señora, se tiene que relajar para yo poderla entender y para poderla ayudar. Le preparé una doble tila y me fui a la sala. Cuando llegué a la sala estaba precintada. Total, que me voy para mi compañera y le digo, no hay nadie en la sala 2, está precintada. Y me dice, te he dicho que no vayas a esa sala.
0: Aterrador, tremendo, ¿eh? ¿Cómo lo cuenta? ¿Cómo lo cuenta Laura? ¿Qué cuentan de esa sala 2?
1: Pues fíjate, esa compañera le empieza a contar una historia. La historia que tiene que ver con un joven que tras celebrar su cumpleaños fallece. Se realiza el velatorio y hay que decir que en ese tanatorio, en aquella sala, hay un cuarto de baño. Esto es clave. Bueno, pues te puedes imaginar, ¿no? La familia y en concreto la madre, ¿no?, de este joven que está absolutamente destrozada. Bueno, pues tras el velatorio se realiza un responso, que es un acto religioso de despedida del difunto. En ese momento, Miguel, ocurre algo absolutamente perturbador.
3: Cuando fue el responso, que el responso es a la hora de que te van a llevar a la misa para que despedirte del difunto, todo el mundo empezó a buscar a la madre del chico. Y dónde estaba, todo el mundo empezó a buscarla. Y la funeraria fue al cuarto de baño porque vio la puerta cerrada del cuarto de baño de la sala. Y cuando vio, la madre del chico se había quitado la vida en el cuarto de baño. Dice mi compañera que nunca había pasado nada en esa sala. Pasaba desde que este chico falleció y esa mujer se quitó la vida en ese cuarto de baño. Entonces dicen que su alma ronda por esa sala porque ella no descansa tranquila.
0: Las experiencias de Laura. Pero creo que tenemos algo más hoy, ¿no?
1: Sí, tenemos algo más, porque en todos los ámbitos donde parece que el resto de los mortales, vamos a decir, miramos la muerte un poquito con miedo, hay profesiones como la de Laura y otros tantos que la miran de cara, ¿no? Y hay una persona, un enterrador, en este caso en México, que quiso compartir con unos amigos a través de las redes su propia experiencia. Todo comienza mientras él está realizando esa labor, la de enterrador, en un cementerio en México, y entonces ocurre lo siguiente.
4: Y resulta de que llegó una señora, me saludó normal. Entonces la señora me dijo, tranquilo, que esa labor, tarde que temprano, tiene su recompensa. Entonces, resulta de que yo agaché la cabeza, volví a levantar la cabeza a mirar dónde iba la señora. ¿No le parece que por ningún lado está el cementerio solitario? No había nadie.
0: Te faltaba ya que nos contaras. ¿Y qué ocurrió días más tarde con este enterrador mexicano?
1: Bueno, pues este hombre, bueno, pues tiene esta experiencia sin más, y días más tarde, efectivamente, como dices, hay un funeral, un entierro, y él tiene que acudir y pide, si es posible, poder ver el rostro de la persona fallecida. Casi, fíjate, como una cuestión de superstición, ¿no? Él va a ser quien vaya a enterrar a esa persona, así que quiere hacer ese acto quizá como respeto. Bueno, el caso es que él efectivamente mira el rostro de esa persona, es una mujer, y la identifica con la mujer que, como hemos escuchado, varios días antes le había dicho esas palabras. Lo que ocurre es que hay aquí algo más, algo que cuenta este protagonista.
4: Acá, don Orley, ¿qué le pasó? Entonces yo le dije, ¿cómo le parece que con esta señora hablé hace 3 días aquí mismo en el cementerio? Entonces la señora me dijo, deje de ser mentiroso, que esta señora estaba postrada hace 40 años y no se podía mover de la casa. Yo le dije, qué pena, pero yo hablé con ella aquí mismo en el cementerio.

0: experiencias increíbles en la morgue y con los enterradores. Juan, como siempre, un placer. ¿Forma de contacto contigo?
1: Pues rápidamente a través de mi perfil en Facebook, Juan Gómez Ruiz, o a través del email dedicado al programa, juangomezespacioenblanco@gmail.com.
0: Tenemos muchas historias todavía que recoger de nuestros oyentes, muchas historias que contar, y si queréis más, Terror en Blanco, aquí en nuestra casa, en los podcasts de Radio Nacional. Fuerte abrazo, Juan.
1: Igualmente, fuerte abrazo a todos, Miguel.
0: Hasta pronto.
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0: Hola, buenas noches. Desde la ciudad del amor es nuestro tiempo. Comienza el Espacio en Blanco. Programa especial desde una ciudad mágica, desde Teruel, y desde este flamante Teatro Marín, que se sienta el alma de esta tierra, con un aplauso de todos vosotros. Como siempre, con los saludos y la bienvenida de todo el equipo del programa esta noche en la parte técnica, Manuel Vallabriga, Pablo Hernández y José Luis Martín. Ahí hay también compañeros del teatro, Jorge Puerto, Fran Fresneda y Gaby Gómez. Y alguna gente de Plata Eventos, Patricia García. Y en Radio Nacional de Madrid, David García, Jorge, Saber Pastor y los compañeros de Control Central. Además, Pilar Bobadilla en la producción, Juan Gómez en la redacción y Tere Vilas en la locución. Y como siempre, Natalia Sotillos, realizando y coordinando todo el programa. Y Miguel Blanco, un placer para todos nosotros estar aquí en este programa especial. Y al comienzo, hemos de dar las gracias. Te lo he dicho, David, he hecho muchas cosas en este mundo nuestro. Ha ayudado a organizar muchos congresos, nunca había visto ninguno como este. David Gutiérrez, director general de la Caja Rural de Teruel, os pido un aplauso para él.
3: Buenas noches, Miguel.
0: No sé si se te ha oído, a ver.
3: Buenas noches, Miguel, encantado de estar contigo aquí.
0: Qué bien que la banca sirva para patrocinar también la cultura como esto y programas de radio como el nuestro y otro montón de cosas que hacéis. Déjame que salude a Joaquín Juste. ¿Juste o Juste?
4: Juste.
0: Juste, el presidente de la Diputación de Teruel. Gracias también a ti por hacer posible todo esto, por confiar en ello y por habernos abierto las puertas de esta ciudad del amor.
4: Encantado también, pero la verdad es que el mérito es de David, que es el que nos ha liado a nosotros, con lo cual,
0: sí, es un poco, mérito doble. Es un poco liante. Antes de que te vayas, o quieres entrar después, tú verás. Si no, dime tres sitios de Teruel o de la ciudad o que no podemos perdernos.
4: Bueno, pues turísticamente, el Matarraña, el Maestrazgo, cualquier zona, Gudarjabalambre, tenemos zonas extraordinarias. Ayer lo decíamos también, 236 municipios que nos sorprenden, que nos encantan, que nos acogen y que podemos descubrir cosas maravillosas en cada uno de ellos. Por tanto, cualquier sitio de la provincia de Teruel es algo nuevo, distinto y que de verdad, si la gente viene y lo prueba, repetirá, se enamorará, ya que estamos en Teruel.
0: Nos van a escuchar de muchos lugares. A este programa, fíjate, han venido de Jordania, han venido de Paraguay, no, de Uruguay, una gente que nos había escuchado y se han venido de repente para acá, y está hablando con oyentes de diferentes partes de la península, de montones de lugares, ¿no? Qué bonito que la gente pueda venir a conocer esto y, como seguro, como tú dices, van a repetir.
4: Seguro, les va a sorprender, porque tenemos espacios naturales, patrimonio, que lo que es una debilidad, que digo siempre, que tenemos poca tira económica, es una gran fortaleza, porque no ha cambiado las cosas en siglos, porque tenemos todo natural, todo virgen, productos agroalimentarios sanos, saludables, que enamoran a todo el mundo.
0: Estáis enraizados, que decíamos. David, vais a seguir aportando o ayudando a la cultura?
3: Por supuesto, como contabas, Miguel, es un poco el ADN nuestro, somos cajas rurales, es un modelo de banca cooperativa, es diferente a la banca comercial que se conoce muchas veces, y cajas como Soria, la nuestra, Extremadura, Zamora, que bien conoces, pues uno de nuestras enseñas es este, ¿no? Generamos beneficio, de ese beneficio un 10% lo destinamos a obra social, y dentro de la obra social la cultura y la educación es aspecto fundamental para centrarnos. Entonces, desde luego que haremos actos como este, porque bueno, la experiencia yo creo que está siendo extraordinaria, y repetiremos cuando quieras, Miguel.
0: Un aplauso os pido para ellos dos. Gracias, gracias, gracias, y que sigamos. Eso. Y tenemos más sorpresas que no teníamos previstas en el programa. Monseñor, un placer que estés aquí con nosotros.
5: Un placer también para mí acompañaros.
0: José Manuel Satué, obispo de Teruel y de Albarracín.
5: Sí, José Antonio Satué.
0: ¿José Antonio?
5: Sí, sí.
0: Ya me han dicho José Manuel, mira que lo tenía bien apuntado.
5: Es que hubo un obispo que se llamaba José Manuel y todavía me confunden con él.
0: Sí. ¿Qué te parecía el padre Francisco, el papá?
5: Bueno, pues me parecía una persona especial, ¿no? En el sentido de que tenía una intuición fuera de serie, sabía entender y transmitir con mucha sencillez los problemas más graves y también las posibilidades más grandes que tenemos tanto en la Iglesia como en el mundo, y creo pues que este tsunami de gratitud que ha salido de todos los puntos de la tierra y de personas muy distintas, algunas que pertenecen a la Iglesia Católica pero muchas otras fuera de ella, pues me parece que es el mejor reconocimiento a un hombre que ha sido un verdadero regalo, un regalo precioso tanto para la Iglesia como para la humanidad.
0: Qué bonito, ¿verdad?
5: Yo creo que sí, y haber tenido la ocasión de haber tratado alguna vez con él, pues para mí es un privilegio que guardo en mi corazón.
0: Voy a contar algo que... No lo voy a contar, me lo callo por el momento. Me han dicho también que has trabajado con el nuevo Papa León XIV, XIV.
5: Sí, sí, hay veces que la vida tiene carambolas complicadas, pero otras veces hay carambolas muy bonitas, ¿no? Y en 2023 el Papa Francisco precisamente me nombró miembro de una comisión que se llama Dicasterio de los Obispos, que se encarga precisamente del nombramiento de obispos en todo el mundo. Y el presidente, el prefecto de ese dicasterio, era precisamente el cardenal Prevost, y ahora Papa León XIV.
0: ¿Cómo es? En las distancias cortas.
5: Pues ciertamente es muy distinto al Papa Francisco.
0: ¿Sí?
5: Él es muy tímido. El Papa Francisco era un porteño, bueno, un argentino, pues con esa gracia que a todos nos cautivaba. Él es mucho más comedido, pero ciertamente es una persona con la que es una delicia poder trabajar, ¿no? En este año y medio que he podido trabajar con él casi todos los meses allá en Roma, pues transparenta una humanidad muy fuerte. Está muy atento a lo que podemos vivir las personas que trabajamos con él. Es una persona que cree en esto que la Iglesia está hablando últimamente, que es la sinodalidad, es decir, que todos tenemos mucho que aportar, escucha mucho, ayuda para que todos podamos hablar en libertad, tiene en cuenta lo que dice, él no acapara las conversaciones. Me parece que después de Francisco es el Papa que necesitábamos, porque lo fundamental está en la misma línea, pero con sus acentos propios, como es normal.
0: ¿Puedo hacerte una pregunta un poco comprometida?
5: Adelante, a ver qué pasa.
0: El otro día hicimos un programa hablando de... con Calabé se llamaba el programa, hablando con Eric Fratini, uno de los expertos en el Vaticano. ¿Es verdad que hay tantos grupos diferentes, tantas presiones entre unos grupos y otros?
5: Yo creo que como todo grupo humano ciertamente hay muchas diferencias. Lo que pasa que normalmente nos fijamos casi siempre en las diferencias o en los grupos ideológicos, izquierda-derecha. Sin embargo,
0: ¿quieres un pañuelito para...?
5: Sí, soy demasiado sudador, gracias. Hay como me parece otras divisiones, por decirlo así, que me parecen mucho más interesantes. Por ejemplo, estar con los pies en la tierra o no estar. Se puede ser de izquierda y estar con los pies en otro sitio, se puede ser de derecha y estar con los pies en otro sitio. La sensibilidad para hablar de Dios permíteme la expresión, desde el misterio, no como si lo supiéramos todo,
6: ya,
5: sino como que hemos recibido una buena noticia que tenemos que transmitir, pero la tenemos que transmitir con el respeto de saber que de Dios solo podemos saber algunas cosas. O sea que me refiero que hay, es verdad que hay diferentes sensibilidades, pero la más importante no es la de izquierda a derecha.
6: ¿Te me has ido por las ramas? ¿Un poquito?
5: Yo creo que no.
6: Déjame que te, ya no te, me quiero meter más contigo. Estás vale. aquí para anunciar algo que a mí me ha parecido súper fundamental: la esperanza, emergencia social. Vamos a hablar de ello. Pero parece que hay grupos dentro de la iglesia que se han olvidado del evangelio o del mensaje de Jesucristo. Pregunto.
5: Yo creo que hay, desde luego, diferentes sensibilidades, como estoy diciendo, y hay personas que a lo mejor pueden darle más importancia a la tradición que al evangelio. Y nosotros, como católicos, no cabe duda que para nosotros lo más importante es el evangelio de Jesús con toda su frescura, pero también es cierto que para nosotros la tradición no es algo negativo, sino que es algo que nos ayuda a anclarnos en el evangelio y a seguir progresando. Cada cual tiene su tendencia, algunos más hacia el evangelio, otros más hacia la tradición.
6: Yo un día iba en un avión a Perú y de repente, ¿sabes quién apareció?
5: ¿Quién?
6: El actual Papa. Le habían acabado de nombrar, no sé cómo se llama, el jefe de los del grupo suyo.
5: Sí, de los agustinos,
6: de los
5: seguramente.
6: Agustinos. Y empezamos a hablar, 3 horas estuvimos hablando mientras íbamos para allá. Yo cuando lo vi que lo habían nombrado, yo decía, ¿cómo me suena su cara, no? Yo evidentemente lo conocía sin gafas. Le hice una pregunta que te voy a volver a hacer a ti.
5: A ver.
6: La gente que no es cristiana, ¿también se va a salvar sin creer en Jesucristo? ¿Qué pasa con los mahometanos, con los budistas, con los sikhs, con los parsis, con judíos, etcétera, etcétera?
5: Yo me alegro mucho de pertenecer y de ser representante de una religión que tiene como lo más alto de sí mismo el amor. Y en Mateo 25 se nos dice que entrarán al reino de Dios aquellos que dieron de comer al hambriento, dieron de beber al sediento, vestieron al desnudo, acogieron a aquel que venía de lejos sin lo necesario para poder vivir. Por lo tanto, bajo mi punto de vista, que es el punto de vista de la Iglesia, se salvará aquel que ame, y aquel que no ame lo tiene muy difícil porque Dios es amor.
6: Olé. Yo te agradezco, José Antonio, que estés en el programa. Esto teóricamente es un programa de misterio, aunque ya te digo, ha habido otros obispos que han estado. Cuéntame un poco qué es eso de la esperanza, emergencia social, que se va a hacer la semana que viene. ¿Necesitamos tener esperanza?
5: La esperanza es el motor que nos mueve, ¿no? Como personas y como sociedad. Cuando una persona tiene esperanza, una sociedad tiene esperanza, tiene fuerza incluso para afrontar las dificultades. En cambio, cuando estamos así más aplatanados, más desesperanzados, ciertamente las posibilidades de crecimiento son mucho más pequeñas. Y por eso hemos organizado este congreso, ¿no? Porque nos parecía que en el momento en el que vivimos, tantas personas, incluso jóvenes y niños, están a falta de esperanza. Algunos de ellos te dicen, y se te parte el alma, que van a vivir peor que sus abuelos. Por otra parte, el Papa Francisco conectó con esta sensibilidad y lanzó el jubileo de la esperanza. Y por otra parte, en este tiempo de tanta crispación y de tanta polarización, queremos hablar de la esperanza, pero no solo desde el punto de vista de la fe. Queremos hablar, creyentes y no creyentes, personas con una sensibilidad más de izquierda y más de derecha, desde la filosofía, desde la psicología, desde la sociología, también desde la espiritualidad. Y estamos convencidos, pues, que va a ser un acontecimiento interesante para nuestra ciudad y para todas las personas que quieran venir, que todavía se pueden apuntar. Congreso de la esperanza.es.
6: Vale, ahora te voy a hacer que lo repitas. Por eso os doy una enhorabuena. Me ha parecido tan interesante y tan necesaria esa esperanza. ¿Dónde y cuándo? ¿Aquí en Teruel?
5: Aquí en Teruel, sí, el fin de semana próximo, 23, 24 y 25.
6: ¿En qué lugar concreto?
5: Es un lugar que llamamos San Julián, donde muy cerca de aquí, en Teruel todo está cerca.
6: Vale.
5: Y allí nos vamos a encontrar.
6: ¿Y dónde se pueden informar y apuntar?
5: Efectivamente, en esa página web que decía congresodelaesperanza.es.
6: José Antonio, ha sido un placer. ¿Podrás llegar a ser Papa algún día?
5: Bueno, otros tienen menos posibilidades, pero yo creo que no tengo ninguna.
6: Pido un aplauso para él. Gracias por haber estado en el Espacio en Blanco. Gracias.
5: Encantado.

0: Y seguimos, hay un buen número de invitados especiales que van a llegar a descubrirnos lugares especiales y mágicos de este sitio donde estamos, de Teruel. Tras esa introducción, os lo ofrecemos.
1: Programa especial desde una tierra que, según dicen, no existe. Pero en compañía de invitados muy especiales, vamos a comprobar que existe y que está muy viva. Rodeados de muchas voces que se unirán al programa, descubriremos temas de historia, del espacio, de antiguos y legendarios pobladores de nuestro mundo y mucho más. Desde un flamante teatro de la ciudad de Teruel, ya estamos listos para volver a abrir un espacio en blanco lleno de temas apasionantes. Y todas vosotras y todos vosotros sois nuestros invitados especiales.
0: Estos son parte de los temas que os hemos preparado. Y vamos a comenzar presentando a nuestro primer invitado, Javier Lizaga.
2: Lizaga, ¿qué tal? Muy buenas tardes, muchas gracias por invitarnos a este viaje que al final yo creo que recorre este programa tantos lugares del mundo que en sí mismo es un viaje participar y escucharlo.
0: Pido un aplauso para él. ¿Eres el coordinador de Galáctica?
2: Soy el responsable de Outreach, que es de divulgación, compañero y encargado de traducir a quienes trabajan en Galáctica y en ese centro de estudios de física del cosmos.
0: Vale, déjame que pongamos una introducción para conocer eso que estáis haciendo, que para mí era todo un misterio.
1: Vamos hasta un enclave muy especial a descubrir secretos del universo. Aprovechamos los primeros datos que nos ofrece el portal Natural Portraits.
3: Galáctica es el primer parque de Europa que está íntegramente dedicado al mundo de la astronomía y la astrofísica, y que combina la divulgación astronómica y la observación del cielo nocturno para todos los públicos, a simple vista y a través de grandes telescopios. Además, no es solo un observatorio, sino que Galáctica es también un museo de la astronomía único y totalmente interactivo. Se encuentra ubicado en las proximidades de Arcos de las Salinas, en la provincia de Teruel, Aragón, enclavado en plena Sierra de Jabalambre y muy próximo al Observatorio Astrofísico de Jabalambre. El complejo cuenta con 9 cúpulas de apertura completa con su correspondiente sala de control. 2 de ellas albergan un telescopio de observación solar de 150 milímetros de apertura y el telescopio estrella del observatorio, el GT80, un telescopio científico y divulgativo de 80 centímetros de apertura, que además de capturar imágenes del cielo nocturno, permite observación visual a través de un ocular.
1: Así llaman a nuestro destino, Galáctica. Y hoy, junto a invitados especiales, vamos a conocer algo más de él y del universo.
0: ¿Te ha gustado?
2: Me has dejado patidifuso, claro, esto es una sorpresa.
0: Aquí en Radio Nacional hacemos las cosas bien. Yo me quedé alucinado cuando subí allá. No sé si conocéis Galáctica, le digo a la gente que está aquí en Teruel.
2: Yo creo que en Teruel sí. Un lugar. Tenemos que invitar a tus oyentes de...
0: Claro, de eso se trata, por eso lo estamos haciendo. Este es un programa de misterio. Hemos descubierto un lugar que es de otra galaxia. Sucede una cosa absolutamente increíble. ¿Por qué en ese sitio?
2: Bueno, porque está a los pies del observatorio astrofísico de Jabalambre, que es donde se hace ciencia. Esa sería, por así decirlo, la parte formal, aunque yo lo que diría es que Teruel tiene una materia prima, lo que nos gusta contar, que es el cielo. Es un lugar maravilloso para contemplar el cielo. El otro día, pues tenemos uno de los mejores cielos de Europa, podríamos decir.
0: Sí. Este programa que estamos haciendo es un poco el primer paso, o pretendemos que sea, de ese eclipse que se va a ver el año que viene, que va a ser... Yo digo que Teruel ha sido bendecida por ser uno de los lugares por donde se va a poder ver mejor. Te vas a quedar un ratito para después y nos cuentas cosas del el eclipse.
2: Perfecto, os cuento, vale. Que va a ser un lugar privilegiado.
0: ¿Has visto alguna vez algún ovni?
2: No.
0: Con esos cielos que tenéis ahí, ¿no, no ves nada? Tenía que traerte a mi terreno un poco, ¿eh?
2: Pero a simple vista yo creo que es complicado verlo, aunque se pueden ver.
0: Hay por ahí unos cuantos especialistas que te contarían. Vale.
2: Me hubiera gustado.
0: Yo te digo, yo aluciné con ver ese lugar. ¿Qué es exactamente Galáctica? Porque arriba tenéis el observatorio donde hay científicos de primer nivel que están mapeando el cielo.
2: Sí, hacen un cartografiado de todo el cielo visible desde aquí, desde el hemisferio norte. Las estrellas son luz. Entonces, es muy poético. A mí me gusta contar que lo que hacemos desde aquí, desde un rincón del universo, es recoger la luz que envían las estrellas. Hace nada, en noviembre, se dieron a conocer a los científicos ya los primeros 12 grados de ese mapa, un mapa que tendrá 8.000 grados, vamos a decir. En los primeros 12 grados ya hay 450.000 galaxias.
0: ¿450.000?
2: Ya se han puesto a disposición de la comunidad científica para que hagan sus investigaciones, comparaciones, y a partir de ahí estudien cómo se ha creado, cómo se ha formado las estrellas, el universo.
0: Déjame meter una cuña, y eso es desde, y eso es desde Teruel. Lo que hacéis aquí, sigue, perdón.
2: Claro, pero porque es un sitio privilegiado, es lo que el otro día contábamos. Ahí, por ejemplo, a Galáctica, por cambiar, ya está viniendo Universidad de Pekín, Universidad de Hong Kong, y lo primero que hacen cuando miran al cielo y se quedan
0: alucinados.
2: Ellos, algunos de ellos en sus ciudades ya no ven estrellas porque están llenas de polución, de contaminación lumínica. Claro, es que tenemos algo único.
0: Tenemos algunas fotografías que vamos a poner en nuestra página web y en las redes sociales para que vean Galáctica. Y yo no sé si, Patricia, ¿tienes alguna foto por ahí de Galáctica para ponerla aquí en la pantalla? Si la encuentras, ¿eh? Si no, nada.
2: No, la idea está en nuestro espíritu, eso, contarle qué es el universo desde... Porque una cosa es que está para todos los públicos. En eso ha habido mucho esfuerzo, en que desde los más pequeños hasta los que son aficionados puedan venir ahí. Ya decimos, estudiantes de carrera vienen allí a hacer sus prácticas.
0: Increíble. ¿Y por qué es tan poco conocido? A nivel popular, me refiero.
2: Bueno, porque acabamos de conocer, porque la ciencia, lo hablábamos el otro día, a veces tiene mala prensa, nos cuesta colarnos, pero poco a poco. En Teruel es muy conocido, creo yo, y poco a poco hay que ir ampliando, gracias a programas como este, por ejemplo.
0: Y según me han contado, me contaba, ¿cómo se llamaba?
2: Estelios.
0: Estelios.
2: Es que tenemos de todo. Irán, Grecia, Italia. Es un pequeño mundo también científico, pero el CEFCA, y eso también se tiene que conocer. Desde aquí están,
0: sí, señor.
2: Se están investigando, o sea, hay investigadores punteros de todo el mundo.
0: Vale. ¿Crees que puede haber planetas habitados? Se lo decía él y me decía que imposible, no sé cuánto, no sé qué. Y aquí en el programa vienen gente de un nivel que dice, mira, ovnis, no sé cuánto, no sé qué, ¿esto qué es?
2: Yo te puedo hablar de creencia, que es un poco lo que...
0: Vale.
2: Desde el punto de vista de la ciencia, yo no. Vamos a jugar con dos probabilidades. La primera, lo que decimos, no podemos ser tan pretenciosos. Y yo ahora te decía, solamente en 12 grados y hemos detectado 450.000 galaxias. Pensar que no hay ninguna como la nuestra, es decir,
0: ¿cuánto espacio desaprovechado?
2: Sería muy pretencioso pensar que ninguna no se ha desarrollado la vida, entendiendo vida como lo mínimo, ¿no? Cuando empezó aquí hace 4.000 millones de años, que es decir, algo que sea autónomo, que se pueda reproducir, que luego puede dar lugar a la vida más inteligente. Claro, pero ahora vamos a la noticia mala, ¿no? Si la noticia buena es, por probabilidad tiene que existir algún planeta como el nuestro, claro, por probabilidad lo difícil es encontrarlo. El otro día hablábamos en esa línea del tiempo, que es una de las cosas maravillosas de Galáctica,
0: que hay que verla,
2: que sí. Explica cómo en un año, en el, ¿no?, en el, la cronología de un año, la historia entera del universo. Hace 14.000 millones de años empieza ese universo. Bueno, en el último segundo de ese año es cuando los hombres han sido capaces de comunicarse, de lanzar señales al exterior. Entonces, claro, nuestro último segundo tendría que coincidir con el último segundo de otra civilización en otro lugar, y tendríamos que conectar. Eso es lo complicado.
0: ¿Y tú no crees que vaya a ocurrir, no? Bueno, vale. ¿Cualquier persona puede ir a observar las estrellas en esos telescopios que tenéis?
2: Sí, prácticamente.

0: Hay que ver, me van. Leía
1: mójate,
0: a una cantante de fado que decía: yo creo que el tempo de mis canciones viene porque yo nací en las Azores, que es un sitio, es una isla, todas las islas son un poco aisladas, y yo, aquello me recordaba a Teruel, ¿no? Que tiene un poquito de aislado por las comunicaciones que vamos mejorando, pero tenemos un poquito de claro de estar en el interior. Y nuestro tempo creo que también es diferente. Creo que por eso somos un lugar especial para mirar al cielo.
1: ¿Te quedas luego un ratito a la segunda parte para hablar de
0: eclipses? Me encanta.
1: Forma de contacto, para que la gente pueda conocer un poco más eso que a mí me ha parecido sorprendente. Tiene un pequeño hándicap. Es la carretera, pero bueno,
0: pero
1: las
0: cosas buenas hay que ganarlas,
1: exactamente,
0: ¿no? Hay que meterse en la montaña, Arcos de las Salinas.
1: La carretera está muy bien, pero hay que ir despacito, con cuidadito, y cuando llegas allí, ves, parece, ¿sabes lo que a mí me recordó?
0: Casi una nave que...
1: Yo que he estado en otros planetas, he estado por ahí, digo, esto es de otro planeta, aquí han llegado los extraterrestres.
0: Yo en eso coincido contigo.
1: Aquí han llegado los extraterrestres, han montado todo esto, y estos señores se creen que han sido ellos, y han montado Galáctica. No, de lo bonito que está y de lo bien que está.
0: Igual le han hecho algún retoque, yo ya no puedo, no sé, pero sí que es verdad que tiene un punto de... algo lunar, algo
1: increíble,
0: espectacular, porque ves la montaña desde dentro del museo, y eso te traslada, te están hablando del cosmos, y miras y ves esa montaña...
1: Increíble.
0: Sí.
1: Vuelve a decir qué forma de conectar y para conocer más.
0: www.cezca.es, www.galáctica.es. Y redes sociales, nos encuentran por todas partes.
1: Fácil. Un aplauso Galáctica. Para él. Quédate un ratito, ¿vale? Y gracias.
0: Gracias, gracias a vosotros por el trabajo.
1: Gracias.
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1: Hoy con un programa especial que estamos haciendo desde el Teatro Marín aquí en Teruel, y llega un nuevo invitado, un tiarrón súper gigante, que es alcalde de un pueblo que se llama Hugo Arquímedes Ríos Navarro, alcalde de Mora de Rubielos. Os pido un aplauso para él. Todo un personaje que nos visita. Buenas noches, ¿cómo estás?
3: Buenas noches, Miguel, muy bien.
1: Un placer que estés aquí con nosotros.
3: Yo encantado de estar aquí.
1: Vale, tienes que ser breve porque tenemos poco tiempo. Escucha esa introducción que hemos preparado para ti.
2: Un nuevo destino se abre ante nosotros. Mora de Rubielos. Una villa medieval en Teruel llena de sorpresas. Entre ellas, su castillo. Miguel Ángel, del canal Camino Templario, nos ofrece la siguiente información.
4: Hola amigos, como os prometimos, nos encontramos en el castillo de Mora de Rubielos. Este castillo tuvo su especial importancia como baluarte defensivo y al mismo tiempo como palacio señorial. La villa de Mora de Rubielos fue conquistada por el rey aragonés Alfonso II el Casto en 1171. Según cuenta la leyenda, con la ayuda del arcángel San Miguel. Pero serán los Fernández de Heredia los que finalmente construyan esta fortificación. Por sus características y su historia, esta fortaleza se merece por derecho propio entrar en la lista de los mejores castillos de la península ibérica.
2: Conozcamos algo más de la historia de este castillo y algunos de sus misterios.
1: Yo, Arti, que he visto muchos castillos por el mundo y por ahí, gracias a Dios, me quedé alucinado viendo el vuestro. Primero, no se ve cuando llegas al pueblo, como otras veces que el castillo está arriba.
3: Sí, es una de las curiosidades.
1: ¿Lo conocisteis ahí o qué?
3: Es una de las curiosidades, es una de las cosas que hacen que sea pues un castillo un poco más misterioso. No se ve desde ninguna parte, es un castillo totalmente, digamos, escondido, oculto a la vista. Sin embargo, si te acuerdas, cuando subimos arriba a la terraza, hay una vista espectacular, brutal, de todo lo que es el valle del centro de Sarrión. Se ve Sarrión, se ve la Puebla, se ve prácticamente todo. Y bueno, pues es una de las curiosidades que tiene, que está escondido, que son 9.000 metros cuadrados de...
1: Eso te iba a preguntar, gigantesco.
3: Es muy, muy grande, pero totalmente escondido. Hasta que no estás

0: Los pies del castillo no lo ves. De hecho, la gente cuando para el coche en el parking dice, perdón por la expresión, pero dice, la Virgen, ¿qué es esto? Y bueno, tiene más curiosidades como yo creo que se puede contrastar, y es que es un castillo defensivo, sí, pero que no pertenece a ninguna orden militar.
1: No.
0: No está asociado a ninguna orden militar, lo cual es muy extraño, porque todos los castillos o bien son de los Calatravos o de los... cualquier orden militar de los que haya, tenemos al lado la orden de la Selva Negra de los monjes de la Selva Negra, en Alfambra tienes la de los otros, vamos, al final todos los castillos que tenemos alrededor, todos, o son templarios, o son de una orden de militar, o son de Montesa, pero el de Mora no, el de Mora está fuera de todos.
1: Entonces, claro, ¿y por qué?
0: Pues posiblemente por la historia que viene de la idea de Juan Fernández de Heredia. Juan Fernández de Heredia, cuando consigue, se hace con el castillo, yo creo que es un noble que es heredero de los templarios. Hay que tener en cuenta que precisamente él viene de cuando los templarios son perseguidos y exterminados.
1: ¿Qué año estamos hablando?
0: Pues 1300, entre el 1300 y el 1380.
1: Vale.
0: Y cuando esto ocurre, hay que tener en cuenta que los únicos templarios que no son ejecutados y perseguidos son los del maestrazgo. A estos consiguen una bula y se les perdona. Se les perdona en una sala de la Catedral de Tarragona, se les perdona el no ser perseguidos. ¿Qué ocurre? Que él lo que hace es conseguir que el castillo... todo lo que él ha aprendido de los templarios, llevarlo allí. Se convierte en una persona muy importante, se va a Aviñón, cuando el papado pasa del Vaticano, pasa a Aviñón, y se trae a Mora de Rubielos a todos los maestros francmasones que había en Aviñón, se los trae a construir el castillo de Mora y la iglesia.
1: Déjeme que diga, increíble lo que hicieron de bonito ahí dentro. Porque no parece un castillo típico medieval, sino wow, qué lo que hay ahí.
0: Es un palacio, realmente es un palacio. Es una fortaleza que se dedica pues sobre todo a ser palacio y sitio donde vivir, donde pasar mucho tiempo. Y bueno, pues cuando él los trae, empiezan a construirlo con una serie de preceptos y una serie de condiciones que hacen que sea distinto. Tenemos todas las zonas nobles, que es normal, que son zonas donde están las habitaciones, donde están las salas, las zonas de la guardia, pero claro, cuando bajas a los sótanos del castillo empiezas a ver cosas que son muy extrañas. Empezando porque tenemos unas 52 marcas de cantero en el castillo, lo cual es muy extraño. Tenemos una escalera de caracol con marcas muy raras. No es que sean raras, lo que pasa es que son marcas que al final no sabes por qué. Si a los canteros les pagaban por hacer la piedra, ¿por qué esa escalera tiene tantas marcas, una marca en cada escalón distinta?
1: Diferentes.
0: Claro. A cada cantero le encargan un escalón. Cuando bajas abajo y te encuentras la zona que se llama de la cripta, que no es de la cripta, en realidad no es una cripta, eso fue cripta porque cuando pasó de... en el tiempo, en el 1700, pasó a ser de los franciscanos. Entonces, cuando fue monasterio franciscanos, sí que es verdad que los enterraban allí. Pero bueno, no es una cripta, y te bajas allí y la ves orientado en una pared totalmente a la izquierda, al este, totalmente al este, es la pared de izquierda cuando bajas, totalmente al este. Una pirámide o un triángulo al que le falta el abs el ojo.
1: Por la parte de arriba, ¿verdad?
0: O sea, le falta el abs el ojo, que todo lo ve, que es una marca que, claro, hoy en día todos tenemos conciencia de una marca del billete de dólar y todo el mundo dice, es una marca masónica. Bueno, pues, a ver, los masones entonces, como los conocemos nosotros hoy, no existían. Bueno, tenemos una teoría, hemos conseguido un amigo que se llama Miguel Hernández Bronchud, nos ha escrito un libro, hace una tesis bastante, yo creo que bastante concienzuda sobre el castillo, y de hecho nos lo han ido corroborando desde distintos sitios, y nosotros estamos convencidos de que el castillo es un castillo de iniciación. ¿Iniciación a qué? No lo sabemos. Todos los sótanos de abajo tienen pinta de ser salas donde había reuniones. ¿Reuniones para qué? No lo sabemos. Pero sí que es cierto que dentro de lo que son la escalera, sí que está muy bien marcada la escalera. Y la escalera tiene 36 escalones, los tres primeros no tienen ninguna marca, y en cualquiera de los grupos o de gente que se reúne, pues podrías decir que las tres marcas son los tres peldaños que hay en cualquier agrupación: el aprendiz, el compañero y el maestro.
1: Cualquier agrupación aguanta un poquito. Bueno, en el programa tenemos a la persona que más sabe de castillos, más sabe de historia, más sabe de... Y además que lo cuenta muy bien, va a entrar dentro de un momento. Jesús Callejo, os pido un aplauso para él. Jesús. Jesús, ¿tú conocías este castillo?
2: Hola, ¿qué tal, Miguel? Muy buenas noches. Pues no, este lo conozco un poco, en fin, todo lo que es la estructura de ese castillo, ¿verdad? Que y es una curiosidad que no forme parte de ninguna orden militar, cuando lo lógico es que formara parte de los Calatravos o bien de la Orden de Montesa, ¿no? Que es la que se crea precisamente para recluir un poco a todos los templarios que habían quedado por ahí desperdigados. Y es verdad que es un castillo que tiene muchísima leyenda y muchísimo misterio, y sobre todo, un poco se contó antes al principio, también esa intervención sobrenatural que hubo, que es un poco lo que me interesa. Dentro de la propia Reconquista hubo esas intervenciones de caballeros celestes, y en este caso San Miguel tiene mucho protagonismo en Mora de Rubielos. Entonces ahí sí que me interesa un poco por ese aspecto de saber cómo determinados acontecimientos históricos están basados a veces en acontecimientos sobrenaturales, que a veces se pasan un poco de soslayo porque son un poco como incómodos, pero no es el único caso. En este caso San Miguel, y en otros casos es San Jorge el que hace pues acto de presencia para dar la victoria a las huestes cristianas, y eso luego queda reflejado normalmente pues en los escudos heráldicos, queda reflejado en la toponimia, queda reflejado por supuesto en las leyendas. Y Mora de Rubielos es cierto que es un castillo que a día de hoy tuvo una importancia capital, y posiblemente, como bien decía el alcalde, algún proceso de iniciación ahí se estaba produciendo.
1: Vale, hay que ir a verlo, ¿verdad?
2: Hay que ir a verlo.
1: Aguanta. Decías, 33 escalones, 36.
0: Hay 36, 3 no tienen nada. Después hay 33 escalones.
1: Cada uno con su marca.
0: A mitad de escalera hay alguno que repite, pero no son seguidos, sino que repite desde abajo hasta que llegas al 32, que es el último escalón que tiene marca. Claro.
1: ¿Masones?
0: Yo creo que masones no.
1: ¿Grado 33 de los masones?
0: Sí, lo que pasa es que quizá Juan Fernández de Heredia, cuando diseñó el castillo y empezó a hablar con el castillo, él, su idea era, cogió a los maestros francmasones que se trajo de Aviñón para construir, y lo que nosotros tenemos la corazonada o lo que estamos trabajando sobre ello es que los cogió a todos y les explicó que ellos eran los que tenían la posibilidad de hacer mejorar la humanidad. Es decir, al final construye y digamos que avanza gracias a los nobles y a la iglesia, que eran los que construían en aquel momento catedrales, castillos, fortalezas, pero realmente los que diseñaban la forma de construir, los que diseñaban cómo se iba a vivir a partir de ese momento, que ideaban todo, eran los maestros francmasones, eran los artesanos que había en aquel momento, tanto en madera como en piedra, como en forja. Entonces él los reúne y él les hace ver a ellos que realmente ellos son los que de verdad van a conseguir que la humanidad avance y que vivamos mejor todos los seres humanos. Cuando esto ocurre, ¿qué conseguimos? Es decir, ¿la masonería se creó en el Castillo de Mora? No. Juan Fernández de Heredia puso una semilla en la masonería moderna.
1: ¿Y la puso ahí?
0: Nosotros estamos convencidos totalmente de que la puso ahí, y cada vez tenemos más indicios. Juan Fernández de Heredia, al final de su etapa, fue en dos ocasiones embajador del Papa en Londres. Y la Logia Masónica de Londres nos ha reconocido que hacia el año 1600 y muchos, que es la época de Juan Fernández de Heredia, hubo contactos con el exterior, los primeros contactos con el exterior, con las ideas de lo que después pusieron en marcha. Hay que tener en cuenta que la masonería moderna hasta 1707 no sale a la luz. Con lo cual, durante esos 300 años que hay desde el 1300 y 1400 hasta el 1700, fue cuando se fue fraguando todo el misterio que se genera alrededor de los masones, que es cuando ellos se abren. Pero bueno, Juan Fernández ya no pensó en lo que quizá nosotros vemos como masones. Él pensó precisamente en encauzar todo el trabajo de las personas que podían hacerlo en mejorar la vida del ser humano.
1: No solamente tenía ese castillo, ese personaje, tenía un montón de castillos, ¿no?
0: Tenía un montón de castillos, sí. Tenía el castillo de Peñíscola, donde Papa Luna también estuvo bajo la protección de los Juan Fernández de Heredia, porque una curiosidad que hizo, que hay mucho jaleo con ellos, es que él obligó a todos sus descendientes que quisieran heredar las posesiones a llamarse Juan Fernández de Heredia. Con lo cual hay un lío histórico ¿vale? Por las nomenclaturas, porque todos se llaman igual.
3: Yeah.
0: Entonces, hay un poco de jaleo. Pero sí que es cierto que tenía el de Jérica, el de Villel. Juan Fernández Heredia fue capellán de Amposta y fue gran maestre de la Orden de Jerusalén. Fíjate si podía haber dedicado el castillo a la Orden de Jerusalén, sin embargo no, prefirió dejarlo totalmente aparte, y de hecho no solamente construyó el castillo, sino que al lado hay una iglesia, también en el mismo estilo gótico mediterráneo, ¿vale? Casualmente el volumen de la iglesia es espectacular, porque es la segunda iglesia en una sola nave, o sea, el segundo monumento en una sola nave que hay en el mundo en este estilo. El primero es la Catedral de Gerona, y no hay ninguno más. En una sola nave, con una que tenga ese volumen, que son 19 metros de ancho por 21 de alto. Claro, en una población que en aquel, cuando se hizo la iglesia, la población de Mora era de 139 personas censadas.
3: ¿Qué me dices?
0: Sí, 139 no son personas, eso son familias.
3: Yeah.
0: Pero multiplica familias por 6, 7, 8 que podía haber en aquel momento. Familias, ponle 10 si quieres. Mm. No pasaría de 1000 personas.
3: Ya. Yeah.
0: 1000 personas no pueden levantar esa iglesia.
3: Yeah. Para allá, para allá. ¿Qué suerte tienen en tu pueblo de tener un alcalde como tú? Me gustó tu pueblo, me gustó el castillo y me gustas un montón tú. Pero espera, te dije que se había fantasmas en ese lugar. Porque fue cárcel, fue guardia civil. ¿Y sabes a quién vamos a llevar un día? A Aldo Linares, que está por ahí. Ya verás, Jesús va a venir y vamos a... Si te parece bien.
0: Me parece perfecto, os espero.
3: Vale, termina un poco la historia. Castillo y luego, ¿qué pasa?
0: Castillo e iglesia, después de repente, casualmente, a la vez que el castillo pasa... O sea, digamos que a la vez que se abre la masonería moderna que conocemos en Londres, en 1700, automáticamente los Fernández de Heredia dejan de visitar el castillo y pasa a ser... ya estaba puesto en el testamento que pasaría a ser convento de los franciscanos.
3: Sí.
0: Después de ese convento de los franciscanos y sufrir unos incendios que devastaron toda la biblioteca extensísima que tenía Juan Fernández de Heredia, porque además la familia era muy, muy erudita, pasó a ser cuartel en todas las guerras, tanto en las guerras carlistas como en todas, después fue cuartel de la Guardia Civil, después volvió a convertirse en cuartel militar en la Guerra Civil Española, volvió a ser cuartel de la Guardia Civil después de la Guerra Civil Española, y ahora ha vuelto, volvió sobre el año 1960 por ser propiedad del ayuntamiento. O sea, propiedad del ayuntamiento, la pusieron como propiedad del ayuntamiento, y en el 1972 hasta el 82 fue cuando se consolidó todo lo que es el castillo.
3: Vale.
0: Y ahora estamos con ello.
3: Vale. Con toda esa historia dices que no hay fantasmas ahí. ¿Tiene que haber ahí?
0: Debería de haber.
3: Déjame que te ponga una musiquita. Se puede visitar, ¿no?
0: Sí, se puede visitar todos los días.
3: Aprovecha para pedir ayudas, porque lo estáis poniendo en valor, aprovecha.
0: Vamos a ver, el castillo de Mora es un castillo que en realidad, aunque está muy consolidado y mucha gente lo conoce, tienen que saber que solamente es visitable el 60%, hay un 40% que no es visitable porque está sin restaurar todavía. Es toda la parte de arriba, toda la parte que da a las torres, a las terrazas y demás. Eso tenemos ahora una pequeña aportación por el Ministerio de Cultura, que vamos a abrir en un año y medio o así, abriremos ya una de las torres y una terraza, pero la verdad es que necesitamos más. una aportación que además... Vendría bien, hay que tener en cuenta que Mora es un pueblo eminentemente turístico, que tenemos mucho movimiento, y el castillo, ahora mismo tenemos casi 40.000 visitas al año, es un motor muy importante del municipio.
3: Y además está camino de Galáctica, con lo cual se puede hacer una paradita, ir a Galáctica y lo hacemos perfecto. ¿Forma de contacto contigo?
0: Con el ayuntamiento de Mora es moraderrubielos.es, es la página web, y el castillo de Mora es lo mismo, castillo de Mora. .es, puedes entrar, allí se puede contactar con todas las posibilidades para hacer visitas guiadas, para hacer visitas solamente del castillo.
3: Un sitio que merece la pena. Os pido un aplauso para él, gracias Arqui, por tu pasión y por lo que estás haciendo, gracias.
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9: 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Ya habéis escuchado la voz de Jesús Callejo. Vamos a poner la introducción, porque creo que nos va a llevar a un gabinete de curiosidades de Aragón. Con esa introducción os lo ofrecemos.
10: Nos acompaña una de las personas que más y mejor nos revela esa parte de la historia desconocida. A su lado vamos a recorrer senderos a la búsqueda de voces ya olvidadas, que trataremos de recuperar. Lo ha titulado Un gabinete de curiosidades de Aragón. Vayamos junto a él a descubrirlas.
9: Has escuchado la introducción, te hemos preparado, ¿eh? Ya no te pido un aplauso para ti. Hemos estado montones de aventuras. Vamos a estar dentro de dos semanas
2: en Córdoba.
9: En Córdoba.
2: Exactamente.
9: En otra nueva aventura.
2: En la ciudad imperial también y califal, porque ocupó uno de los sitios más privilegiados de Al-Ándalus y sobre todo fue la capital cultural por excelencia durante el medievo. Ya quisiera París o Londres en aquella época tener el esplendor que tuvo Córdoba y la biblioteca que tuvo Córdoba de 400.000 volúmenes, ni más ni menos, hasta que los quemó todos Almanzor. Pero bueno, Almanzor era lo que era. No perdía ninguna batalla, pero también era un iconoclasta. Intentó destruir toda la cultura que no tuviera que ver con Alá.
9: Esa es otra cita que vamos a tener dentro de dos semanas en Córdoba. Haremos otro programa especial. Te lo pregunto siempre, ¿cómo eres capaz de saber tanto? ¿De dónde te sale ese conocimiento? ¿Estás conectado con dioses, con extraterrestres o qué?
2: Hey, tú me lo preguntas, Miguel. Todos estamos conectados con esa energía cósmica y sobre todo con algo que se llama curiosidad. Ese es el motor que nos mueve a todos. Y cuando llevas tantos años dedicado a esto, viajando, escribiendo, haciendo entrevistas, pues está claro que al final va en tu bagaje cultural, en la mente y en el recuerdo, siempre queda aquello que te apasiona. Y son datos pues que uno maneja no porque tenga más memoria que otro, sino sencillamente porque lo vives. Y cuando lo vives y lo transmites con pasión, pues hace que esa información pues tenga ese verbo que a ti te gusta tanto, que es compartir. En el fondo estamos aquí para eso, ¿no? Para aprender, para compartir y para alimentarnos sobre todo de todo lo que desconocemos, pero que en definitiva es lo que nos hace muchísimo más humanos.
9: Y lo que me gusta es la pasión que siempre tienes. Tres minutitos antes de las noticias y luego seguimos. Sí. Gabinete de Curiosidades de Aragón. ¿Por qué?
2: Bueno, porque acabo de sacar un libro que se titula Gabinete de Maravillas, el Gabinete de las Maravillas y los Misterios.
9: ¿Eso no lo sabía yo?
2: Pues ya lo sabes.
9: Vale.
2: No, acaba de salir hace poquito, ¿vale? Entonces es un libro donde dedico a rastrear no tanto lugares mágicos, sino objetos insólitos, objetos bizarros, objetos a veces que nos producen asombro y en otros casos hasta cierto repelús, pero que son objetos, y por supuesto todas las provincias españolas como mínimo tiene un objeto, y Aragón evidentemente está representado por las tres provincias, como mínimo tiene un objeto, y son objetos que pueden ser desde una estatua, desde una piedra, puede ser desde una reliquia, una campana, una muñeca, pero son objetos que tienen una historia. Y esa historia está asociada a un lugar concreto, a un museo y sobre todo pues a un pensamiento mágico que el pueblo o un lugar concreto lo ha convertido en su icono, en su elemento representativo. Y bueno, por supuesto en Aragón hay unos cuantos y de ahí que dentro de ese gabinete de curiosidades de toda España lo haya centrado en esas tres provincias y por supuesto pues tanto Zaragoza, Huesca y Teruel tiene muchísimo, tanto de lo que se puede ver en la tierra y bueno, se ha hablado mucho de los dinosaurios y de las ignitas, es un lugar.
9: Vamos a hablar dentro de poquito otra vez
2: sobre eso, ello,
9: sí.
2: Y de lo que se puede ver en relación a todos los acontecimientos sobrenaturales que han ocurrido a ciertos personajes, porque hay personajes emblemáticos, te cito uno un poco al azar, y no es demasiado conocido. Loscos es un pueblo de Teruel.
9: ¿Loscos?
2: Loscos, sí. Y, pero
9: ¿lo conocíais? ¿Doscos?
2: Sí, seguro vale, que vale. Sí, los de Teruel lo tienen que conocer. Pero hay un personaje que es el que da esa personalidad genuina y sobre todo entroncada con el misterio, que era Fray Domingo Anadón. Y este fraile, pues bueno, luego estuvo muchísimo tiempo, pero además se convirtió en un fraile limosnero durante más de 40 años, una persona humilde, y bueno, como humilde, cercana, pero también sin darle mayor importancia, pues levitaba de vez en cuando, y lo más interesante...
9: Sin darle importancia, ¿no?
2: Y sin darle importancia, porque vale. Bueno, lo consideraba que formaba parte de sus trances místicos. Y lo interesante, por lo que yo fui a Loscos, era por lo que llamaban la piedra de Anadón, de venerable, porque ha llegado a venerable, lo quieren convertir en beato, pero todavía no es. Y digo, ¿qué de extraño tiene esta piedra, no? Bueno, al final me la enseñaron, la tenía en su casa, pero ahora su casa la están reconstruyendo.
9: ¿Una piedra pequeñita?
2: No, que va, una piedra de 150 kilos.
9: Wow.
2: Pero esos 150 kilos es lo que hacía cada día, es que la sacaba de su casa, la colocaba en la puerta, se sentaba, se calzaba los zapatos y luego la volvía a meter como el que no quería la cosa. 150 kilos, yo lo intenté levantar y es imposible. O sea, al igual que él levitaba, no tenía ningún tipo de problema para levantar esa mole, esa piedra, que por eso se ha convertido también como una especie de referencia de Loscos. Yo lo comenté, digo, cuando hagan la casa museo, que la quieren hacer de Anadón, pues evidentemente esa piedra, que aparentemente es anodina, no tiene ningún tipo de significado, pero ¿por qué empieza a ser importante? ¿Por qué empieza a ser un objeto dentro de este gabinete de maravillas? Sencillamente porque está relacionada con un personaje santo, con un personaje humilde y con un personaje que con el que no quiere la cosa, la hacía levitar.
9: Te quedas un ratito, ¿vale? Después de la noticia, Jesús. Hemos de hacer una pausa. Van a ser unos minutitos con nuestros compañeros de servicios informativos, con toda la actualidad de las 2 en las Islas Canarias, pero luego volvemos. Tenemos a Javier Sierra, vamos a hablar de dinosaurios y otro montón de invitados aquí especiales en este programa que estamos haciendo desde el Teatro Marín. No os vayáis, que todavía tenemos mucho que contaros aquí en este espacio en blanco. Os pido un aplauso para que se sienta que Teruel está aquí todavía. Estando en Teruel Mágico no podía faltar la presencia, la voz de uno de sus hijos predilectos, Javier Sierra.
11: ¿Qué tal? Muy buenas noches.
9: Qué placer estar contigo. Tres razones para que Teruel sea mágico.
11: Se me quedan cortas.
9: ¿Sí?
11: Tres razones, sí. Pero fíjate, te daré muy sucintamente tres motivos, ¿no? Uno, las estrellas. No hay muchos lugares en la Europa continental donde se puedan ver tan bien las estrellas. La falta de contaminación lumínica hace que los cielos de Teruel se te caigan encima. Levanta la vista ahora mismo y verás que la Vía Láctea está encima de nosotros. Y eso que yo lo he tenido en mi infancia me ha marcado de una manera profunda. Otra cosa, los dragones. Hay muchas historias de dragones en Teruel, en la provincia de Teruel. En fin, el patrón de Aragón es San Jorge, el que termina dominando al dragón. Y esos dragones, en realidad, tienen que ver seguro con los dinosaurios. Los fósiles de dinosaurios que hay en toda la provincia y que la han convertido en uno de los reservorios paleontológicos más importantes del planeta, tienen que ver con el mito de los dragones. Hasta el propio nombre Aragón. Aragón, cuando se hablaba del rey de Aragón, era el rey dragón. Fíjate que Jaime I el Conquistador tenía un yelmo, un casco, que era un dragón colocado sobre su cabeza. Era el rey dragón, viene de ahí, seguro, de los dragones. Y un tercer motivo, el mundo subterráneo. Tienes que ir de Minas por Teruel, Miguel. Tienes que acercarte a las comarcas mineras. En Escucha, por ejemplo, hay una mina en la que te montas en una vagoneta, desciendes 200 metros bajo tierra, ves las condiciones en las que se trabajaba antiguamente para extraer carbón y te das cuenta de lo que es ese mundo oscuro, ese inframundo que también tantas historias ha generado a lo largo de las generaciones de turolenses antiguos. En fin, por eso te digo que se me queda corto. Teruel tiene mucha magia.
9: Y te ha tenido a ti, y yo lo agradezco. Gracias siempre por ser como eres y por ese plan maestro, Javier.
11: Gracias a ti, Miguel.
9: Qué grande que es Javier, ¿verdad? Jesús.
2: Qué grande, qué gran persona, qué gran comunicador, qué gran investigador.
9: Qué gran escritor.
2: Lo tiene todo, y desde luego pues ha hecho que todavía Teruel sea más grande, ¿no? Porque ha sido un gran embajador, y no me extraña que una biblioteca pública tenga su nombre, y más cosas que tendrá seguro que en el futuro, porque es un turolense universal.
3: Está el presidente de la Diputación. ¿No vais a poner una plaza o una calle con su nombre, o tengo que hablar con el ayuntamiento? Vale. Él hablaba del Torico. Sí. Que en el Torico hay una estrella. Sí. Y esa estrella no es una estrella, él decía que era un objeto volante, no identificado.
2: Sí, exactamente, es un fenómeno aéreo no identificado, ¿no? Por utilizar ahora FANI, ya no se utilizan OVNIs, sino se llaman FANIs. Pero sí, es muy curioso porque, a ver, siempre hay que tirar un poco del trasfondo de las leyendas. Ya sabemos que las leyendas a veces son exageradas, tergiversadas, pero siempre hay un pozo de realidad. Y el hecho que de la fundación de Teruel tenga que ver con una estrella, justo esa que ve Alfonso II cuando quiere repoblar y crear un asentamiento ya pues estable en Teruel, y que sea un toro el que aparece por allí con una luminaria entre sus en la testa, y es que además es una luminaria que le acompaña mientras da bramidos ese toro, con lo cual ya es una señal visual clarísima, y esa luminaria, evidentemente no tiene que ver con ningún fenómeno astronómico ni atmosférico, para nada, y es lo que hace que esa estrella la llamen Actuel, y el nombre, la etimología, el topónimo
3: ¿Actuel?
2: Sí, Actuel, porque el topónimo de Teruel viene de toro, de Thor, y de las tres últimas letras de Actuel, Toruel. De ahí viene Teruel. Es decir, que el hecho de que en 1171, que es cuando se produce este acontecimiento, tenga que ver con ese fenómeno, vamos a llamarle ufológico, sobrenatural, lumínico, da igual el nombre, hombre, ya es bastante significativo, porque además está en el escudo, está en la bandera, es algo que ya está reivindicando esas características atmosféricas universales que tiene ese cielo, ¿no? Este cielo turolense, y que de alguna forma ya está implícito en la propia fundación de Teruel. Un toro con todo lo que significa. Luego se ha intentado atribuir, en fin, a una especie de luminaria que hubo en el siglo XI, bueno, es muy difícil relacionarlo con un fenómeno astronómico, sobre todo porque algo que va al compás de un toro mientras va bramando, evidentemente no puede ser una nova, como se especulaba, ni puede ser una conjunción astrológica. Es lo más parecido a una estrella de Belén en cuanto a que tiene un comportamiento inteligente y en cuanto está señalando un lugar que con el tiempo se convierte o bien en sagrado o bien en una gran ciudad como Teruel.
3: Antes de que os vayáis, os digo al público que está aquí, vamos a hacernos una foto con todos los ponentes de este congreso, con nuestros compañeros, y va a merecer la pena. Más curiosidades que seguramente muchos turolenses, muchos aragoneses no conocen.
2: A ver, yo creo que sí, que el aragonés en general conoce muy bien su tierra y sus leyendas, o eso quiero pensar, pero bueno, fíjate, incluso ya con el escudo de Aragón, ya te he hablado un poco que el escudo de Teruel ya tiene esa connotación bastante extraña y sobrenatural y luminosa, pero es que el escudo de Aragón también, el escudo de Aragón tiene cuatro cuarteles, y es que de esos cuatro cuarteles, tres están haciendo mención a acontecimientos sobrenaturales.
3: ¿Sí?
2: Y es el escudo como tal, claro, por una parte está la cruz de Íñigo Arista, en fin, se comenta, ¿no?, que precisamente participando en una batalla, Íñigo Arista fue el que se considera el primer rey de Pamplona. Pamplona y Aragón ha tenido siempre muchísima vinculación, y de ahí que esté, ¿no?, en el escudo. Y eso tiene que ver con una cruz de plata que baja justo en un acontecimiento bélico, pues para eso, para determinar esa valentía y esa motivación que tenían que tener las huestes cristianas para vencer a las huestes sarracenas. Pero es que también está la cruz de Sobrarbe, y la de Sobrarbe ocurre algo parecido, ¿no? Salen de San Juan de la Peña, en fin, van hacia Ainsa, y cuando ya piensan, en fin, que las cosas se ponen muy mal para las tropas cristianas, pues justo en este caso una cruz luminosa se coloca sobre una encina, la de Sobrarbe, sobre el árbol, y da también el valor y la motivación suficiente para que también esa batalla se gane. Y luego está la famosa cruz de San Jorge. San Jorge tiene mucho que ver en acontecimientos bélicos con Aragón, y la cruz de San Jorge, por eso, fíjate, San Jorge no era un santo español, era de la Capadocia, y sin embargo es patrón de muchísimos lugares, entre ellos de Aragón y de muchos ciertos lugares muy específicos, ¿no?, donde San Jorge tuvo una intervención especial, incluso en las banderas aparece, y eso tiene que ver con la conquista de Huesca, ¿no? Entonces en el siglo XI aparecen cuatro cabezas de moros decapitadas, lo cual ahora dicen que es políticamente incorrecto, no se dan cuenta que la tradición es la tradición y que está sentada sobre unos principios muy sólidos, no tiene nada que ver con la actualidad, y tiene que ver, pues eso, con esa conquista de Huesca y con la victoria victoria aplastante, y en algunos casos dicen que, como no, también con la ayuda sobrenatural de otro caballero blanco, en este caso no Santiago, sino San Jorge. O sea que, sin irnos muy lejos, ya el escudo de Aragón nos está hablando de esa conexión con lo extraño, con lo sobrenatural y con esa parte trascendente que tanto nos gusta, que es la cultura del misterio.
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3: Y con Jesús Callejo en este momento y un buen montón de amigos que están aquí en el Teatro Morín acompañándonos en este programa. ¿Qué podían ser esas luminarias, ovnis?
2: A ver, está claro que la palabra ovni no existía en aquel momento y por lo tanto se tenía que interpretar casi siempre desde un punto de vista sagrado, religioso. Cuando había una luminaria de estas, o era una aparición de la Virgen, o era un santo determinado, o sencillamente pues era un arcángel, ¿no? San Miguel aparece también en muchísimos acontecimientos. O bien, Santiago, ¿no? De hecho se le llama también Santiago Matamoros porque casi siempre este tipo de leyendas tiene que ver con la Reconquista. Claro, una Reconquista que no era realmente una Reconquista, era la recuperación de el reino visigodo de Toledo. Pero bueno, se produjeron muchísimos acontecimientos, algunos evidentemente ficticios, ¿no? Por ejemplo, la batalla de Clavijo en el año 844 no existió como tal y por lo tanto no estuvo el apóstol Santiago, pero sí sirvió para que en el siglo XII esa aparición y junto con el hallazgo del sepulcro del apóstol Santiago sirviera primero para fomentar el Camino de Santiago, que es un camino, por supuesto cultural, pero también religioso, en fin, hacia el Finisterre, hacia la puesta del sol, hacia el fin del mundo, con todo lo iniciático que eso conlleva, y además está enlazado con la Vía Láctea también. Otra vez más, el espacio, las estrellas tienen mucho que ver, pero sirvió mucho para que tanto San Jorge en algunos acontecimientos, como Santiago Apóstol, como San Millán o San Miguel, sirviera para reivindicar o asentar una toponimia y un aspecto que luego el pueblo lo entendió como algo sobrenatural y lo dejó reflejado no solo en sus leyendas, sino también en su toponimia y en algunos casos en su escudo. Hay cantidad de escudos, como el de Estella. Estella es la estrella, el escudo de Estella es una luminaria, algo que también apareció y que tuvo un acontecimiento importantísimo. Desligar esto, no tenerlo en cuenta, ignorarlo, porque se piensa que, bueno, son fantasías de nuestros antepasados, yo creo que es un gran error. Es verdad que hay que escarbar un poquito para ver lo que hay de realidad, pero no me cabe ninguna duda que en momentos de crisis, porque ha ocurrido ahora y ha ocurrido en el pasado, en momentos de crisis ocurre lo inesperado. Y muchas de las cosas inesperadas tienen que ver con lo numínico, y lo numínico se asocia, como no, siempre con los sagrado.
3: Por eso quizá ahora estamos viendo tantas cosas raras en el cielo, momentos de crisis.
2: Siempre se ve en esos momentos de crisis, siempre se ha dicho así, ¿no? ¿Por qué? Porque parece ser que son momentos donde o bien se despierta una especie de sentido de esa trascendencia, es decir, hay mucha gente, o por lo menos nos intentan inculcar la idea de que, bueno, que el materialismo lo que cuenta, porque es lo que se ve, no nos preocupemos por cosas ajenas al mundo material, al mundo objetivo, al mundo nihilista, ¿no?, como dicen, y sin embargo, hay todo un mundo espiritual que es importante tenerlo en cuenta, y sobre todo cuando hay momentos de crisis, ahora estamos en ese momento de zozobra, ¿no? Hay tambores de guerras, no se sabe si va a haber una tercera guerra mundial, no se sabe si el famoso meteorito va a caer o no va a caer. Eso infunde miedo, el miedo te paraliza. Entonces es bueno tener esa conexión con lo trascendente, con nuestra parte espiritual, con nuestro yo supremo, porque eso es lo que nos hace pensar que, en definitiva, si ocurriera cualquier tipo de catástrofe, y ojalá no ocurra, ocurra tiempo lejano, pero eso no nos tiene que impedir vivir, ¿vale? Porque cuando te paraliza el miedo ya no estás viviendo, ya no eres tú, ya eres alguien que te están condicionando, que te están manejando, en fin, que te están creando un tipo de ideas, o lo que es peor, un tipo de ideología para encaminarte a algún lugar. Tienes que ser tú mismo, y en los momentos de crisis es cuando también surge eso, lo que tú crees que no existe, apariciones, fenómenos aéreos, seres de luz, seres de sombra también, cómo no, pero es como que el otro lado tiene como más posibilidad de conectarte con este lado, y a partir de ahí, según tu conexión y según tu forma de entender el mundo sobrenatural, hará que te enriquezcas o sencillamente que padezcas las consecuencias de algo que no comprendes.
3: Casi terminando, Jesús, porque tenemos más invitados ahí esperando. ¿Alguna curiosidad más de este territorio?
2: Oh, hay muchísimas, pero mira, por decirte alguna, sí, bueno, muy significativa. Claro, para elegir es complicado. Acuérdate que está el caso del milagro de Calanda, que ya daría mucho de sí, ¿no? El famoso cojo de Calanda de Miguel Pellicer. Pero voy a contar una que a lo mejor no es demasiado conocida. Y me voy Te cuento dos, además, muy rápidas, ¿no? Una que tiene que ver con Teruel, otra que tiene que ver con Zaragoza, ¿de acuerdo?
13: Vale.
2: Hay en Teruel una iglesia, que es la Iglesia del Salvador, y hay un Cristo muy significativo. Es el Cristo de las tres manos. ¿Tú has visto alguna vez un Cristo con tres manos?
13: Me lo han contado hoy lo contaba.
2: Ah, te lo han contado,
13: Bueno, me han dicho que lo había, yo no lo he visto.
2: Vale, bueno, curioso, ¿no? Y claro, ya de por sí la imaginería ya es muy, muy significativa, es llamativa, ¿no? Además es una mano que está muy cerca del costado. Bueno, pues ahí, para justificarlo hay que contar leyendas. Una de las leyendas es, pues eso, el clásico ladrón que quiso llevarse este crucifijo, que es una preciosidad como obra de arte, y su mano quedó ahí pegada para la eternidad precisamente por intentar cometer un sacrilegio. Bueno, te lo he contado de una forma muy rápida, pero para que veas cómo hay objetos que salen de lo normal y que está asociado, es una leyenda que nos conecta precisamente con esa trascendencia que te decía. Y la otra es en Zaragoza, hay una iglesia que es San Miguel de los Navarros, y ahí hay un San Miguel alanceando a un demonio, ¿no? Que es la iconografía típica de un San Miguel, ¿de acuerdo? Bueno, pues esa iconografía, que ya lleva ahí desde el siglo XVI o XVII, pues un rayo incidió directamente sobre el demonio y le pulverizó, justo al demonio, ¿no? Entonces había que reconstruir a ese demonio, y Félix Oroz, que era, en fin, el escultor del momento, pues bueno, pues reconstruye la cara del demonio. Y no se le ocurrió otra cosa que reconstruir la cara de un personaje muy conocido de Zaragoza en aquel momento.
13: ¿Quién?
2: Jerónimo Borao, que era el rector de la Universidad de Zaragoza, con el cabreo de Jerónimo Borao, que hasta ese momento ya ha quedado inmortalizado, y estoy hablando del siglo XIX, para siempre, como el demonio que le está alanceando, ni más ni menos que San Miguel. Era un diablillo, era un demonio, no fue buen rector, no lo sé, pero el hecho es que ese gracejo, ese sarcasmo que a veces nos caracteriza a los españoles, a veces queda plasmado, ni más ni menos, que en la iconografía.
13: Pues como siempre ha sido un placer estar contigo. ¿O me cuentas algunos lugares de... ¿Cómo era?
2: El Matarraña.
13: Matarraña, sí. Ibas a entrar en la mesa redonda, pero quiero que me lo cuentes.
2: Bueno, te cuento. A ver, el Matarraña es una de las zonas privilegiadas y más mágicas que existen en la península ibérica, pero sin ningún tipo de duda, vamos. Y además, muy desconocida hasta hace poco. Es un poco, me recordaban como las Urdes, ¿no? Que siempre estaba un poco relegada, porque, en fin, las comunicaciones no eran las más adecuadas, pero ahora se puede acceder. A ver, el Matarraña tiene una capital, que es Valderrobles. Valderrobles es pueblo bonito, además pueblo bonito con categoría, ¿no? Es una preciosidad. Y bueno, tiene luego Calaceite, que es como un imán para artistas, para literatos, una cantidad de gente que ha ido allí precisamente para tener su casa en Calaceite. Hay algo ahí que te atrae para ser creativo, para ser artístico. Pero bueno, por no enrollarme, por no hablar, por ejemplo, de las cárceles del Matarraña, que las tiene, y además horrorosas y pavorosas algunas de ellas. Por no hablarte de la Fresneda, que bueno, que tiene ahí un lugar, en fin, paleolítico y astronómico impresionante, y además desde la Fresneda hay una ramificación donde conecta ni más ni menos que 18 ermitas distintas. En Valderrobles hay una iglesia, la iglesia principal, que tiene un rosetón que no es redondo, sino que es triangular. Y ese triangular tiene un poco lo que es la secuencia pitagórica. Son 10 triángulos en el interior y el 10 representa simbólicamente el número de Dios. Entonces, no es casual que eso ocurra. Además, hay una leyenda también, un poco... Claro, hay varias leyendas. Y te hablo del castillo. Entonces, en el castillo está construido en un roquero. O sea, hay una roca, cuando tú vas un poco a la plaza de armas, está la roca y dices, ¿qué sentido tiene aquí construir este castillo con toda la dificultad técnica que tenía? Bueno, porque sencillamente aquello que se creó, un baldaquín, ¿no? Para generar una serie de rituales donde la piedra era una piedra sagrada, era importantísima. Y en ese castillo, entre otras cosas, hay una leyenda, que es la leyenda de la mano peluda. Además, hay un sótano y un pozo que, si la gente no lo conoce, pues pasa desapercibido, y como no, pues era un señor horroroso, feo, largo, peludo, peludo, tan peludo, tan peludo, que solo estaba oculto allí y solo salía por la noche para alimentarse, porque claro, cuando le veían los niños, sobre todo, salían despavoridos del repeluz que le daba. Y luego dicen que era el lugar donde se ocultaba un asesino, y bueno, pues se creó toda esa leyenda para que la gente no se acercara allí. Bueno, para que veas cómo las leyendas luego quedan conformadas con hechos reales, en este caso hechos criminales, pero es una leyenda en definitiva, y mira dónde está situado, además en un castillo, en el castillo de Valderrobles, donde ya de por sí es una fortaleza importante, y a nivel telúrico, porque la energía allí se emana y se palpa, es fundamental. Y eso solo son unas pinceladas del Matarraña. Todo lo demás te puedo asegurar que es un lugar privilegiado, y el que no conozca Matarraña, se lo haga ver.
13: Sí, yo me lo tengo que hacer ver, porque hace muchos años pasé de corriendo, pero habrá que ir a verlo. ¿Os habéis dado cuenta lo que sabe y cómo lo cuenta este colega? Os pido un aplauso para él y forma de contacto contigo, Jesús.
2: Pues en la escóbula, en el programa de la escóbula, ya sabes que cada semana, con lo cual ahí me tienen cada semana, y luego pues en mi página web, jesuscallejo.com, donde voy colocando todo este tipo de novedades y de locuras.
13: ¿El libro nuevo cómo se llama?
2: El libro nuevo se llama Gabinete de las Maravillas y de los Misterios, publicado por Albuzara.
13: Un placer como siempre, Jesús.
2: Gracias.
13: Estar contigo es una aventura apasionante. Nos vemos prontito, seguramente en Córdoba.
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16: Desde la Isla del Caño, Isabel Rizo retransmitiendo para Espacio en Blanco. He venido aquí a bucear, a descubrir la flora y la fauna que rodea esta isla. 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
13: Ahí estaba un saludo de nuestros muchos oyentes en muchas partes del planeta. Y ahora saludamos a un nuevo invitado que se acerca al programa, Alberto Cobos. Buenas noches.
17: Buenas noches, ¿qué tal?
13: Un placer tenerte aquí con nosotros.
17: Igualmente, encantado.
13: Doctor en Ciencias Geológicas por la Universidad del País Vasco.
17: Sí.
13: Desde 1999 ejerces como paleontólogo de la Fundación Teruel Dinópolis.
17: Es un nombre un poco largo. Fundación, sí. Conjunto Paleontológico de Teruel Dinópolis.
13: Ah, sí, lo tenía bien escrito y lo he dicho mal. Fundación Conjunto Paleontológico. Y eres el director gerente de Dinópolis.
17: De la Fundación Dinópolis.
13: De la Fundación. Déjame que ponga una introducción y hablamos de dinosaurios, que es un tema apasionante.
18: Tiempo que esta tierra que visitamos y otras muchas estuvo llena de seres gigantescos. Del canal Arca Documentales extractamos las primeras informaciones.
19: Antes del ser humano, antes de las colonias, los imperios, los libros o el fuego, hubo un tiempo donde el planeta Tierra no le pertenecía a nadie. Durante más de 160 millones de años, los dinosaurios dominaron todos los continentes, desde las planicies del norte hasta las selvas del sur. Caminaron, cazaron y vivieron en un mundo salvaje, hermoso, pero violento. Un mundo que hoy solo podemos imaginar a través de piedras, huellas y fragmentos de huesos enterrados bajo nuestros pies. Y sin embargo, la mayor parte de su historia sigue siendo un misterio. ¿De dónde vinieron? ¿Cómo llegaron a gobernar cada rincón del planeta? ¿Y qué los llevó a desaparecer?
20: Los dinosaurios no fueron una nota al pie de la historia natural. Fueron el capítulo más largo y dominante que haya existido en la Tierra.
18: Y de dinosaurios y sus restos vamos a hablar en los próximos minutos de nuestro programa.
13: ¿Te ha gustado esa introducción, Alberto?
17: Sí, voy a decir muchas cosas.
13: Sí, claro. ¿No estás de acuerdo?
17: En 80% más o menos.
13: Vale.
17: Pero bueno, no es cuestión de eso ahora.
13: Vale. ¿Cuánto tiempo, desde vuestra experiencia e investigación, estuvieron los dinosaurios en la Tierra? ¿Es el más antiguo?
17: Pues los dinosaurios en la Tierra Han estado desde los 230 millones de años en el Triásico Superior.
3: 230 millones de años.
17: Y realmente los dinosaurios siguen en la Tierra.
3: ¿Siguen en la Tierra?
17: Sí, son las aves, son los dinosaurios.
3: ¿Sí?
17: Los dinosaurios que se extinguieron, los dinosaurios no avianos, se extinguieron hace 66 millones de años. Pero cuando vemos una gallina estamos viendo un dinosaurio realmente, un cuervo, un emú, un ñandú, efectivamente. Por lo tanto están con nosotros todavía. Una paloma.
3: ¿Sí?
17: Sí.
3: Mira,
17: sí.
3: Qué cara, mira qué cara, si me puede.
17: No, no sé, es así.
3: Vale, ¿por qué hubo tanta diversidad de formas de dinosaurios?
17: Bueno, como todos, se fueron adaptando a todas las diferentes tipologías, tipos de ambientes, en función también de otro tipo de reptiles, entre comillas, que había anteriormente, y los dinosaurios fueron ocupando todos esos nichos por sus adaptaciones principalmente. Se trata de un tipo de tipología en lo que son las extremidades rectas debajo de la cadera, a diferencia, por ejemplo, de un cocodrilo, ¿no? Que vamos a ver un poquito que estaría más abierto, por decir de alguna manera. Y realmente ocuparon todos esos nichos desde el punto de vista terrestre, ¿no? No, a veces confundimos también los dinosaurios con los reptiles marinos o los reptiles voladores.
3: Yeah.
17: Realmente, pero los dinosaurios eran todos terrestres, algunos de ellos también muy relacionados con el ámbito acuático, ¿no? Realmente, pero todos ellos eran terrestres.
3: Vale. ¿Cuánto tiempo vivieron, dices?
17: Desde los 230 millones de años hasta los 66, vamos a decir, los dinosaurios que conocemos, tal y como lo conocemos todo el mundo, ¿no?
3: Vale.
17: Los 66. Entonces, claro, convivieron dinosaurios de muchos tipos, de muchas especies, diferentes. A lo mejor con las películas puede parecer que todos los dinosaurios vivieron a la vez, de todos los grupos, y nada más lejos de la realidad, ¿no?
3: Sí.
17: Son muy diferentes los dinosaurios aquí, por ejemplo, en Teruel, del Jurásico Superior, de hace unos 150 millones de años, a los dinosaurios que hubo hace 125 millones de años, a los dinosaurios que hubo hace 90 millones de años. Podemos tener en cuenta una cosa. Stegosaurus, por ejemplo, que es un dinosaurio del Jurásico Superior, conocido, este dinosaurio con púas y placas,
3: sí,
17: ¿no? Que también se pueden comprar y comer galletitas de ese tipo de dinosaurio, vivió hace 150 millones de años.
3: ¿Aquí en Teruel?
17: Un pariente suyo que se llama Dacentrurus, efectivamente, Dacentrurus. Sería el estegosaurio por excelencia europeo de unos 10 metros de longitud. Este vivió hace unos 150 millones de años. Tyrannosaurus rex, que ese no vivió en Teruel ni en Europa, desapareció hace 66 millones de años. Es decir, entre estos dos tipos de dinosaurios hay más tiempo geológico que entre el Tyrannosaurus rex y nosotros mismos, que son 66 millones de años, ¿no? Para que un poco podamos ver y comprender toda esa enorme diversidad de grupos de dinosaurios que hubo durante los tiempos geológicos en el Mesozoico.
3: Luego hablamos. Primero, me encanta la pasión que tienes también con muchos invitados. Hablamos del apasionante trabajo que estáis haciendo en la Fundación. Pero se sabe que desaparecieron con un meteorito que llegó aquí,
17: sí,
3: machacó todo, ¿sí?
17: Sí,
3: ¿eso
17: sí,
3: tenéis,
17: sí,
3: pruebas?
17: Sí, sí, pero bueno, los dinosaurios, a lo largo de los tiempos geológicos hay constatación de varios impactos meteoríticos y muchos están relacionados con las cinco grandes extinciones. La más conocida es la de los dinosaurios y la menos, por desgracia, es la actual, que es la sexta gran extinción, que la estamos produciendo nosotros mismos. No, no, no va a caer un meteorito, sino que la estamos produciendo nosotros.
3: ¿Sí?
17: Pero al ritmo del tiempo geológico no nos damos cuenta de que eso está ocurriendo prácticamente, es algunos cuantos, ¿no? Pero efectivamente, claro que está constatado la caída de meteoritos en Chichulo, y además en España, no en Teruel, en España tenemos lugares donde se ve esa capa de iridio, ¿no? Ese polvo, vamos a decir, cósmico, ya que estamos en este programa, ¿no? En el que se pueden ver, pues por ejemplo, en Vizcaya, en Guipúzcoa, en Caravaca, en Murcia, la capa justamente del límite Cate, ¿no? O sea, ese meteorito que cayó en México, ¿cómo llegó, por ejemplo, hasta lo que entonces era, bueno, Iberia, la placa ibérica, por decir de alguna manera, este entorno, y también lo podemos ver en el registro, en este caso en el registro geológico?
3: Y lo está diciendo un doctor en ciencias geológicas. Estamos en la quinta.
17: La sexta.
3: Sexta extinción. Vale, vamos.
17: Sexta gran extinción.
3: Gran extinción.
17: Extinciones ha habido muchas.
3: ¿Sí?
17: Sí.
3: Bueno, no metas miedo.
17: No, no, no, si no es por eso. Va, al ritmo de los tiempos geológicos, total. Vale. Sí, como mucho conocemos personas de 100 años y poco más, ¿no?
3: Vale. Tampoco. Vamos a Teruel. ¿El dinosaurio más grande que habéis descubierto en España o en esta zona, en Teruel?
17: Sí, pues es Turiasaurus riodebensis. Turiasaurus, el lagarto de Teruel, el lagarto del Turia, por cierto, Turia, que también se conoce como Turia desde aquí, desde Teruel capital.
3: Y como una revista que anda por ahí, que hemos entrevistado.
17: Efectivamente, una gran revista que también se edita desde aquí, de Teruel, y desde la propia Diputación de Teruel.
3: Sí.
17: Y de estudios turolenses. Y riodebensis, pues de Riodeva, porque Riodeva es el pueblo en el que encontramos los fósiles de ese gran dinosaurio. Yo mismo tuve la suerte de encontrar, pues, con otros compañeros e investigarlo, ¿no? Pues todo, sí, todo este dinosaurio. Un gran dinosaurio saurópodo. 25 metros más o menos de longitud.
3: ¿25 metros?
17: Sí.
3: Lo había dicho, ¿no?
17: Sí. Bueno, un saurópodo, justamente los turiasaurios probablemente sean los saurópodos más grandes junto a los titanosaurios. Los titanosaurios son esos saurópodos también mucho más pesados, incluso que los conocemos más de Argentina. Y aquí los turiasaurios, pues estamos hablando de un fémur de 2 metros, 2,12 de longitud, por ejemplo, para que nos demos una idea. Y viéndolo en Dinópolis, pues es donde puedes ver directamente las dimensiones.
3: No vamos a decir que vayan para allá. Sí. ¿El más pequeño?
17: Pues el más pequeño aquí Teruel es muy bonito, porque este año se cumplen 200 años de la descripción de Iguanodon. Iguanodon, a través de unos dientes en Inglaterra, es el segundo dinosaurio conocido para la ciencia. El primero fue Megalosaurus y en 1825 se describió Iguanodon. Ahora hay dos especies de Iguanodon, Iguanodon bernisartensis, que es un material principalmente de Bélgica y de otros lugares, y nosotros describimos el año 2015 con unos fósiles procedentes de otro pueblo de Teruel muy importante para los dinosaurios, que es Galve, Iguanodon galvensis. Entonces, en ese yacimiento de Galve, pues además de encontrar los fósiles del adulto, que podía tener unos 10 metros de longitud, pues encontramos los fósiles de 13 crías.
3: ¿13?
17: ¿No? Estaba con sus bebés, ¿no?, entre comillas, y podían tener pues un metro de longitud. Entonces hay dinosaurios también muy pequeños, ¿no?, en general en el mundo, ¿no?, pero aquí de esta manera también es como podemos determinar si ya había un comportamiento gregario, si cuidaban o no cuidaban de sus crías. Bueno, al final la ciencia consiste en eso, ¿no?, en tener los datos para poder verificar todo ello.
3: Qué apasionante, ¿eh?
17: Sí, la verdad que sí.
3: No tengo mucho más tiempo y quiero que me cuentes algunas cosas que me has comentado anteriormente, pero debe ser apasionante cuando encuentras un fémur, un hueso de esos, como lo que me enseñaste el otro día, ¿no?
17: Sí, bueno, la verdad que sí, sobre todo pues tenemos la suerte de poder trabajar en aquello que muchos soñábamos desde pequeños, ¿no? Aquí en Teruel hay un equipo científico, un centro de I+D+i, de Masí, como es el de la Fundación Dinópolis, el Museo Aragonés de Paleontología, y tenemos la suerte de trabajar en el territorio en el que están muchos de esos fósiles, con lo cual, bueno, pues...
3: ¿Lo tenéis todo en casa?
17: Todo en casa, pero bueno, aquí porque estamos hablando de dinosaurios, pero bueno, que aquí alrededor de Teruel capital también hay muchos fósiles de mamíferos del Turoliense, que como bien dice el nombre, también tiene que ver con la provincia de Teruel, con la ciudad de Teruel de hace unos 7 millones de años. Por ejemplo, aquí cerquita en un pueblo, una pedanía de Teruel, que se llama Concuz, es donde está uno de los primeros yacimientos paleontológicos catalogados como tal en España, que incluso, bueno, pues tuvo noticia de ello Cuvier, el padre de la paleontología, y entonces se consideraban que eran fósiles de antiguas batallas probablemente, ¿no? Y realmente pues son fósiles de Hiparion, ¿no? Tipo cebras, dientes de sable, de bóvidos, de úrsidos, bueno, un poquito de todo, ¿no?
3: Sí.
17: Bueno, eso es lo que cargamos un poco también de conocer aquí mucho más de los dinosaurios, de los vertebrados y también invertebrados.
3: Ya, y las huellas, me decías que a veces las huellas eran en otro tiempo, ¿no?
17: Bueno...
3: Y hacer así, me han dicho que te lo pregunte.
17: Sí, eso...
3: ¿Qué significa eso?
17: No, eso significa que es muy importante trabajar constantemente.
3: ¿Frotar las dos manos?
17: Frotar las dos manos. Porque...
3: Mira cómo se ríen por ahí.
17: Sí, se ríen porque quieren que le dé otra índole a este contexto. Pero realmente con las huellas, en la provincia de Teruel no teníamos un gran registro. Registro de la cantidad de huellas. En el año 2000 podía haber unas 200 huellas de dinosaurio, 250, no más conocidas. Con el trabajo que estamos realizando desde entonces, ahora habrá unas 4.000 huellas catalogadas, ¿no?
3: Bueno.
17: En la provincia de Teruel, algunos pueblos con muchas huellas, también de diferentes edades geológicas. Y sí que es cierto que, bueno, pues como me preguntabas, hemos estado hablando, ¿no? Pues en determinados lugares, las huellas de dinosaurio, principalmente de carnívoro, se relacionaban con dragones, con el caballo Santiago, con gallinas gigantes, iban muy bien encaminados, porque si eran gallinas gigantes, como bien dicho, efectivamente, ya sabían que eran de dinosaurios, ¿no? Hace 300 o 400 años, pero en la provincia de Teruel, por lo que sabemos y hemos indagado, es más cómo las utilizaban, curiosamente, más que lo que pensaban que era. Así, bueno, alguien podía pensar que eran huellas de los machos, de los mulos, ¿no?, dejadas unos años atrás. Pero a mí uno de los aspectos casi más anecdóticos es como lo que hoy sabemos que son unas huellas de estegosaurio, que son estos dinosaurios con placas que comentaba anteriormente, que se llaman las huellas del Tapodus Ibericus, el pie triangular de la península ibérica, pues eran utilizadas en un pueblito de la Sierra de Gudra, que se llama El Castellar, por algún vecino, para que cuando llenarlas de agua y echar los escaramujos, los frutos de los rosales, y con un palo y una losa, esperar a que fueran a comer los frutos, los tordos, ¿vale? Unas aves, para que tocaran el palo y caer la losa encima, y directamente pues así cazar los tordos de una manera natural y ganarse la vida, ¿no? La verdad que es muy curioso y muy bonito. Entonces, yo suelo decir que a veces lo que son piedras en un lugar se convierten en fósiles de dinosaurio a ojos de los paleontólogos, y en este caso lo que era algo muy útil para parte de la población local, pues también son huellas de dinosaurio para muchos de los paleontólogos.
3: Vale, y si yo me encuentro, quiero hacerte de nuevo esta pregunta.
17: Sí.
3: Una huella, un resto de dinosaurio, ¿me lo puedo coger y llevar a casa?
17: Bueno,
3: un huesecito de esos.
17: Una huella como tal es comunicarlo generalmente en todas las administraciones.
3: He dicho llevármelo a mi casa.
17: Llevártelo a tu casa no.
3: ¿Qué tengo que hacer?

0: por ejemplo, de formación mariposas, ¿no? Quiero decir que todos los fósiles son importantes, pero es muy importante también invertir en ciencia para que al final se vea desde las sociedades locales lo importante de todo ello y tener pues proyectos que también ayuden a no solamente a la investigación, sino al desarrollo territorial con todos ellos.
1: Alberto Cobos, espero que hayas estado a gusto en el programa.
0: Por supuesto que sí, muy a gusto además y encantado de estar aquí, sí, sí.
1: Como me gusta. Y enhorabuena por el trabajo que hacéis en la Fundación. Estuve con él, se lo cuento a nuestros oyentes, viendo las diferentes cosas, sorprendente. Había que ponerlo más en valor y eso es un centro con una reputación a nivel internacional increíble, ¿verdad?
0: Sí, sí, sobre todo te decía esta tarde, ¿no?, que a veces las cosas que hacemos de una provincia como Teruel pues cuesta mucho más de que sea reconocido a nivel internacional, lo somos, también a nivel nacional, trabajamos muchísimo también para ello. Y luego también, pues yo creo que muchas de las personas que están aquí lo saben, lo que significa un proyecto como Dinópolis, con nuestros colegas que desde el punto de vista empresarial, pues bueno, hacen la explotación comercial del conjunto paleontológico y como son ya más de 3.800.000 personas las que han venido a Dinópolis desde el año 2001.
1: Que vengan muchas más.
0: Ojalá, seguro que sí, porque los hallazgos seguirán dándose constantemente.
1: Sí, señor. Y sobre todo eso, enhorabuena por el trabajo, gracias por lo que estáis haciendo, por lo que estáis descubriendo nuestras raíces, que es una forma de comprender a nosotros mismos. Pido un aplauso para él. ¿Forma de contacto? Dinópolis.
0: Dinópolis.com para visitar a Dinópolis y cualquier aspecto de investigación por fundaciondinópolis.org, info@fundaciondinópolis.org, cualquier correo.
1: Te amenazo con volver a ir y seguir viendo lo que tenéis ahí, ¿vale?
0: Y aquí estaremos porque merece la pena conocer todo, no solamente Dinópolis, sino como estamos viendo aquí todo lo que dice la provincia. Y veo ahí que la última palabra del eslogan de la Diputación es ciencio, y efectivamente, pues eso es Dinópolis y eso es muchos de los proyectos que estamos viendo aquí en Teruel.
1: Gracias. Gracias.
0: Gracias.
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3: Buenas noches, queridos amigos de Espacio en Blanco. Os mando un cálido y fuerte abrazo desde las frías noches de Noruega y os doy las gracias por esas noches tan maravillosas que nos hacéis pasar. Saludos y un abrazo muy fuerte desde Noruega.
1: Ya tenemos preparados nuestros siguientes minutos con un buen grupo de invitados. José Miguel, que andas por ahí, un compañero de la radio, acércate un momentito que vas a entrar en el programa, ¿vale? Tras esa introducción, hablamos de eclipses.
4: En este programa especial desde Teruel, hemos querido reunir a diferentes invitados para planear junto a ellos sobre diferentes aspectos de su cultura, historia, leyendas y futuro. Desde aquí, en más o menos un año, se va a poder asistir a un fenómeno grandioso, un eclipse total de sol. Y estas tierras que hoy visitamos han sido bendecidas con el privilegio de poder verlo en su totalidad. De ello hablaremos y de otros muchos enigmas junto a nuestros invitados.
1: Saludarles a algunos de los invitados que están aquí. Miguel Pedrero, buenas noches.
5: ¿Qué tal? Muy buenas, Miguel.
1: Ya te aviso, tienes que ser sintético. Josep Guijarro, buenas noches.
6: Muy buenas noches, Miguel.
1: Javier Lizaga vuelve de nuevo de Galáctica. Y nuestro compañero José Miguel
7: Meléndez.
1: Sí. Vale. Empezamos contigo, Javier, tenemos muy poco tiempo. Viene el eclipse, ¿cómo lo cuentas a los niños o a la gente que se preparen? Aparte que ya Javier se alzó la voz, algunos estamentos culturales y políticos preparados, que la que se viene encima es muy grande en esta zona.
8: Fijaos que a pesar de que nosotros, claro, nuestro fuerte es lo científico, la ciencia que creo que vendrá en 2026, es decir, conforme

0: acerquemos a ese 12 de agosto, yo creo que ahora efectivamente lo que hay que trasladar es la emoción, la experiencia, porque ves alguna de esas imágenes de cómo se vivió, por ejemplo, en México el año pasado. Entonces, imagínate, cientos de personas mirando al cielo.
1: Miles de personas.
0: Y cómo empiezan a gritar de alegría, cómo empiezan a reírse de alegría, cómo empiezan a abrazar a sus hijos, a señalar. Llega el momento en que totalmente ya solo se ve la corona, se quitan las gafas. Y es la mejor manera, porque creo que es lo primero que tenemos que contar, ¿no? Es una experiencia vital. El último eclipse que se pudo ver en la península fue en 1912. O sea, no vamos a tener otro en toda nuestra vida. Es una experiencia única que viviremos con nuestros hijos, con nuestra familia.
1: Déjame que diga una cosa. Siempre con protección, no hay que mirar porque... Vale.
2: Déjame decirte una cosa, sí. Y es que ese eclipse dura apenas minuto y medio. Sí. Es una cosa fugaz. Pero sin embargo ocurren un montón de cosas imperceptibles. Por ejemplo, cuando la luz se apaga, no es una noche cerrada. Si has estado en Noruega, si has estado... Verás que hay luz, hay una luz rara. Los pájaros dejan de cantar. Es como si se hace una especie de silencio extraño. Si estás solo, si estás con mucha gente, evidentemente ocurre como contaba nuestro querido amigo, ¿no? Hay una serie de cambios imperceptibles que hoy en día disfrutamos con alegría, pero hubo un tiempo en el que se vivían con mucho temor.
1: Mucho miedo, ¿verdad?
2: Con mucho miedo.
0: Enrique Pérez Montero, nosotros tuvimos un compañero, él es astrofísico y se ha quedado ciego, pero sigue ejerciendo como astrofísico. Y tenía una grabación, claro, porque para transmitir a las personas que no pueden ver, y se notaba eso, el viento, el silencio. Ese día veremos en cualquier sombra, como filtren las hojas de los árboles, veremos la sombra, ya no será de un sol, sino será de un sol eclipsado. Iremos viendo en el suelo, en todas las sombras, ese eclipse. Hay muchas maneras de verlo, de vivirlo.
3: Pero fijaos que nuestros antiguos no eran tan diferentes a nosotros, porque hoy en día nosotros también sabemos que un eclipse es un evento astronómico, pero también nos toca... En nuestra alma, en nuestro espíritu, también consideramos que es un evento un tanto mágico y nuestros antiguos podían predecirlos, en la mayoría de las culturas sabían perfectamente que era un evento astronómico, pero vinculaban ese evento en la mayoría de las culturas con desastres naturales, con hambrunas, con guerras, sobre todo con la muerte de algunos dirigentes, pero en todas las culturas hay una serie de denominadores comunes muy interesantes, porque en todas ellas, o en la mayoría de ellas, los eclipses lo que suponían es una ruptura del equilibrio, tanto eclipses solares como eclipses lunares. Por lo tanto, había que hacer una serie de rituales para restablecer ese equilibrio. Y quizás algunos de los más curiosos se dan en la antigua cultura china, que es muy curioso porque los eclipses estaban vinculados con los mitos del dragón. Para ellos un eclipse era un dragón celestial devorando al sol o a la luna y por lo tanto había que ahuyentar ese dragón. ¿Y cómo se ahuyentaba ese dragón? Pues a través de la creación de imágenes lumínicas que pudieran asustar a ese dragón y también mediante sonidos muy estruendosos.
2: Por la pirotecnia.
3: Claro, utilizaban la pirotecnia y por otro lado utilizaban los tambores, tocaban tambores e incluso golpeaban cacerolas para espantar a ese dragón. Y otro denominador común...
2: Déjame contar una cosa al hilo de lo que
1: cuenta. Cuatro tenemos, o sea que...
2: Porque el tema de las correspondencias, ¿no? En el Antiguo Egipto, y en mi charla he estado hablando mucho de Egipto, ellos creían que el sol era prácticamente un ser viviente que tenía que luchar contra la oscuridad. Era una lucha igual que, que los chinos, entre el bien y el mal, entre la luz y la oscuridad. Entonces, todos los días el sol se ponía, pasaba al mundo del inframundo, tenía que vencer una serie de pruebas y ellos vivían con temor hasta que al día siguiente volvía a salir el sol. ¿Qué ocurre cuando venía un eclipse? Pues que evidentemente el equilibrio, como decía Miguel, se rompía y por lo tanto hacía falta hacer algo más que permitiera en este caso dar la sensación de que vencían precisamente a la oscuridad.
3: Y esto siempre se utilizaba también por parte de la casta sacerdotal, la casta noble, para demostrar que tenían una vinculación con la deidad y por lo tanto al pueblo le informaban de que próximamente iba a tener lugar un milagro provocado por los dioses, explicaban cuál iba a ser ese milagro y claro, eso pues de cara a la población, pues ponía a la casta sacerdotal y a la nobleza en una posición superior y de auténtico respeto.
1: ¿Quieres decir algo, José Miguel?
4: Simplemente que la provincia de Teruel se está preparando para el 12 de agosto, la tarde-noche del 12 de agosto, que muchos hoteles del Matarraña, por ejemplo, están totalmente colapsados con reservas de norteamericanos.
1: ¿Me contaban eso, que norteamericanos se habían pillado...?
4: Por supuesto que sí, y que, por ejemplo, la Diputación Provincial de Teruel y CEFCA están avisando y preparando a los 236 municipios para que preparen lugares altos, mirando a la puesta del sol, que preparen fiestas, que preparen comida, que preparen lugares, porque van a venir miles de personas a ver el eclipse a Teruel. Y por eso, Teruel mágico.
1: Claro, claro. Yo he vivido dos, lo he contado en algunas entrevistas. Uno en Aqaba, en Jordania, que íbamos con un montón de guías y de repente nos abandonaron. Decíamos, ¿pero qué, por qué pasa? Es el fin del mundo y tenemos que ir a Manco con nuestras familias. Se nos dejaron tirados. Volvieron afortunadamente a los dos días cuando no había llegado el fin del mundo.
2: Que no es broma. Hay gente que cree, y de hecho hay pasajes bíblicos que aseguran que después de un eclipse llegarán tres días de oscuridad.
1: Claro.
2: Pero es porque no estuvieron el otro día en el apagón. Era el primero.
1: Y el otro lo viví en el Amazonas con unos indígenas, los piaroas, y cuando todo se hizo de noche empezaron a tirar flechas porque seguramente Miguel intentaba matar a ese monstruo.
3: Claro.
1: ¿Cómo nos preparamos? ¿Qué vais a hacer?
0: Nosotros estamos aprovechando no para de poner reyes, y además como acaban de cambiar de papa tampoco tenía sentido, sino más bien para explicarles a los niños cómo funciona todo esto, para hablar del sistema solar, del equilibrio en el que vivimos, ese equilibrio perfecto de que la luna esté 400 veces más cerca de nosotros que el sol, para explicarles que el sol es una estrella al fin y al cabo, que también morirá dentro de 5.000 millones de años.
2: ¿Cómo vivirán los terraplanistas un eclipse?
0: Pues es verdad que es complicado explicarlo. Casi diría que imposible.
2: Es que en un mundo plano no hay lugar a eclipses.
1: No lo sé.
2: Ya te lo digo yo.
1: Miguel Pedrero, gracias. ¿Forma de contacto contigo de ese podcast que tienes y de todo lo que estás trabajando?
3: Pues fácil, a través de un correo electrónico que es protagonistasinsólito@gmail.com y a través de un número de teléfono mediante mensajes de WhatsApp, de texto o de audio, que es el 604-070-106.
1: Ahí está, y te lo suelta el número de teléfono. Josep, ¿forma de contacto contigo?
2: El teléfono no lo doy,
1: no lo
2: y luego me despiertan a las tontas de la madrugada.
1: ¿Forma de contacto?
2: Pero me pueden buscar en mi canal, que es Josep Guijarro, canal oficial, y si no, en Espacio Misterio.com.
1: José Miguel.
4: Un placer. Si vienen a Teruel, preguntan por José Miguel y cualquiera les dirá.
1: Todo el mundo,
4: sí,
1: ¿no?
4: Seguro.
1: Javier, has hablado de Galáctica, forma, vuelve a repetirlo.
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1: Yo quiero ir ahí a veros más, vale, nos tenemos que marchar. Gracias, os pido un aplauso para ellos.
0: Gracias.
1: Y no os vayáis al público, va a haber fotos chulas que vamos a hacer.
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Esta noche son muchas las visitas y los temas que os tenemos preparados. Comenzaremos yendo hasta un lugar lleno de terrores. Se trata de las casas encantadas. Nuestro refugio personal a veces puede convertirse en una pesadilla. Ha ocurrido y ocurre mucho más de lo que creemos. Y esta noche nuestro primer invitado nos dará pruebas de ello. Seguiremos tras las huellas de un pueblo de leyenda, los Huicholes. Contaremos con la presencia en nuestro estudio, llegado desde México, de uno de sus integrantes. Y para terminar, os hablaremos de un fenómeno que ha vuelto a resurgir del pasado. Los tatuajes. Su historia y su significado será otro de nuestros argumentos. Ya tenemos todo listo, así que ponte cómodo, que el viaje del misterio comienza.

0: Esos son los temas que os hemos preparado para esta noche, siempre con la recomendación de que no os lo perdáis, no os lo perdáis. Nos vamos ahora hasta Barcelona para saludar a nuestro primer invitado, Iván Mourín. Buenas noches, Iván.
1: Buenas noches. Hola, buenas noches, Miguel.
0: ¿Cómo estás?
1: ¿Qué tal? Muy bien, escribiendo un rato.
0: ¿El qué?
1: Escribiendo un rato.
0: Ah, escribiendo un rato.
1: Escribiendo, sí, para no perder el ritmo.
0: Bien, déjame que te presente. Diplomado en criminología, has trabajado como técnico especialista en anatomía patológica, escritor, y últimamente sacó un libro que se llama Anatomía de las Casas Encantadas, que te han dado el premio Enigmas. ¿Por qué las Casas Encantadas? He leído en esta introducción, Iván, que no te ha pasado nada raro en esa casa donde estabas con tus abuelos.
1: No, no me ha pasado nunca nada. A ver, sí que tenía una atracción especial por la casa. La historia que he ido investigando con el tiempo sí que era un poco siniestra, quizás, pero no me ha pasado nada. Lo que pasa es que sí que el tema del misterio me ha atraído siempre.
0: Yeah.
1: Y bueno, tenía mucha documentación y me apetecía escribir un ensayo y era el momento.
0: Vale, ¿y por qué las Casas Encantadas y no cualquier otro tema?
1: Quizás porque es una de los temas que más me atraen, el misterio que esconden las viviendas, toda esa ambigüedad, ¿no? Ya no solamente de fenómenos paranormales, sino cómo nuestra mente nos juega malas pasadas en situaciones especiales.
0: Ya. Qué curioso es eso de las Casas Encantadas, que es uno de los lugares que más terror pueden producir, ¿verdad?
1: Sí, la verdad es que sí. A un sitio que se supone que tiene que traernos calma, que es nuestro refugio, y que nos pueda jugar tantas malas pasadas, la verdad que es sorprendente.
0: Vale, pues vamos a hablar esta noche un tema que a veces a algunos les da miedo, de algunas casas encantadas que ha investigado nuestro invitado, lugares que a veces ponen los pelos de punta. Escuchad.
2: Las casas están vivas. Es algo que todos sabemos. Nos lo dicen nuestras terminaciones nerviosas. Si guardamos silencio, si escuchamos, podemos oír cómo las casas respiran. A veces, en la oscuridad de la noche, las oímos gemir. Parece que tuvieran pesadillas. Una casa buena nos mece y nos consuela. Pero si es mala, nos llena de un desasosiego instintivo. Las casas malas nos detestan y nos atraen con engaños. A ese odio ciego hacia nosotros es al que nos referimos cuando hablamos de una casa encantada. Una casa es un cobijo, un cuerpo con el que cubrimos nuestro ser. Del mismo modo que nuestros cuerpos envejecen, envejecen nuestras casas. Del mismo modo que nuestros cuerpos, las casas también contraen enfermedades.

0: Si en su interior viven personas que han perdido el juicio, no se impregnan de esa locura sus habitaciones, sus paredes, sus pasillos, su propia estructura. No tenemos todos la sensación de que a veces la locura nos tiende sus brazos. No nos referimos a eso cuando decimos que una casa es inquietante y está plagada de espíritus. Decimos que es una casa encantada, pero lo que realmente queremos decir es que ha perdido el juicio.
1: Hablamos esta noche de casas encantadas. Las casas son seres vivos y, como tales, pueden empatizar con todo lo que sucede en su interior, desde acontecimientos felices hasta las tragedias más terribles. Esto último puede dañarlas y hacer que se sitúen en una posición defensiva y de agresión. Entonces es cuando puede comenzar la pesadilla. Esta noche nos visita un investigador que ha realizado un profundo estudio sobre las casas encantadas. Escuchemos lo que nos cuenta.
2: Me hizo la introducción y si habéis vivido aún, estáis viviendo algún fenómeno en una casa encantada, poneros en contacto con nosotros. 900-137-137 es el teléfono. Iván, dime una cosa, las casas. Bueno, ¿qué es una casa encantada? ¿Cómo se podría definir?
3: Pues una casa encantada, una definición general que a todos se encontrará familiar, sería lo que es una vivienda o un edificio afectado por diversos fenómenos de carácter paranormal, ¿no? El estereotipo que más podemos relacionar es la casa antigua, incluso abandonada, con un pasado siniestro. Lo que pasa es que, claro, todo esto va mucho más allá. O sea, no tiene por qué ser una casa antigua, puede ser un piso totalmente nuevo, una casa con lo último en tecnología, que puede estar afectada por toda clase de tipo de fenómenos.
2: Ya, hay muchos más casos de lo que parece, ¿verdad?
3: Pues la verdad es que sí. Hay muchos que es cierto que tienen una explicación, pero la verdad es que es sorprendente que no saben dar una explicación real de lo que puede estar pasando.
2: ¿Qué diferencia tiene con las infestaciones o el hecho de que haya un fantasma o los poltergeists? ¿O todo puede confluir en una casa encantada?
3: Eso sí que es algo que sí que hay que diferenciar, ¿no? O sea, cuando se habla de casa encantada, normalmente se relaciona con, pues eso, ¿no? Con una posibilidad de un fenómeno, de fantasmas, infestaciones demoníacas, maleficios, que incluso a veces están más relacionados quizás con un objeto y eso que posee ese objeto acaba como expandiéndose en el hogar. Pero el poltergeist, aunque sí que hay quien cree que es una entidad en sí misma, está más relacionado con lo que son, pues eso, las psicorragias, ¿no? Esa fuerza violenta y descontrolada que quizás todos poseemos en el interior y que puede afectar, pues, a nuestro alrededor, ¿no? En objetos, etcétera.
2: Más producido por una persona, ¿no? Viva, que vive, está en el contorno de la casa, ¿no? Y dime una cosa, hay quien dice que muchas de estas historias se desencadenan por pequeños juegos, ¿no? La Ouija, o tratar de comunicarse con ese más allá y de repente abres puertas que pueden hacer entrar cosas extrañas.
3: Pues sí, quizás esa la curiosidad, que eso es algo que caracteriza mucho al ser humano, y luego el desconocimiento, el hacer ciertas prácticas que no... quizás por pasar el rato, más que realmente por descubrir qué es lo que hay. Y es el mayor error, además ya no solamente la Ouija, sino por la serie de juegos que han ido apareciendo, algunos realmente antiguos y que se han ido descubriendo con el paso del tiempo, a otros que se han llegado a inventar sin ningún resultado paranormal al final, ¿no? Por suerte, como por ejemplo el caso de Lisa 666, que era a través del ordenador.
2: Repite,
3: que al final se demostró que era una broma.
2: ¿Repite el nombre?
3: Lisa 666.
2: Ya. 2:20, 1:20 en las Islas Canarias.
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2: Iván, tú has estudiado en tu libro algunos casos de casas encantadas. Dime alguno, quizá la casa más encantada es uno de los capítulos que cuentas.
3: Pues la casa más encantada, eso es curioso porque tenemos esa costumbre de quizás etiquetar las cosas, ¿no? O sea, sobre todo los objetos, los lugares, desde y sobre todo con el tema de las casas, ¿no? O sea, desde el hotel más encantado a eso, ¿no? A la casa más encantada. Que quizás más se haya popularizado vendría a ser la de la rectoría de Borley a raíz de Harry Price en Essex, en Inglaterra. Pero lo más curioso es que con el tiempo van apareciendo nuevas casas que parece que quieran sustituir a estas casas. Y hay una que también coincide en que está también en el condado de Essex, que bueno, el apodo de la propia casa es la de la jaula.
2: ¿Jaula?
3: La jaula. El pueblo es de Saint Osyth. Y esta vivienda, bueno, el origen de la vivienda es que era una prisión para 14 mujeres que estaban acusadas por brujería y además también estaban sus hijos. Y al final, posteriormente, eran ejecutadas. Entonces, una de las presas, que se considera una de las brujas más famosas del país, que era Ursula Kemp, fue ahorcada en 1582 y se dice que estuvo allí en esa casa. Y entonces, a raíz de esto, la que fue la última propietaria, una mujer que se llamaba Vanessa Mitchell, dio a conocer una serie de fenómenos paranormales que vivió en la casa, ¿no? Desde ventanas y puertas que se abrían, objetos que levitaban, la aparición de tres fantasmas, dos que eran hombres, otro que era una mujer que parecía que podía ser una de estas brujas con un cuenco, con hierbas, que le pasía por la cabeza. Y bueno, fue un fenómeno que llegó hasta el diario de Sun, y que esto sirvió para que pudiera hacer una serie de investigaciones y se llegó a encontrar unos huesos de procedencia humana en el sótano.
2: Las casas, como decíamos en esa introducción, son algo vivo y se van cargando con los sentimientos de la gente que las habita.
3: Sí, para bien o para mal, yo creo que sí. Además, ahí yo recuerdo un caso que además aparece en el libro, en una casa en Villisca, en los Estados Unidos, donde uno de los fenómenos más fuertes, más concentrados, se encuentra en el desván. El desván se supone que, porque en esta casa los familiares, un matrimonio, sus cuatro hijos y dos niñas vecinas que estaban una noche allí, fueron asesinados, y se piensa que el asesino estuvo refugiado en ese desván durante horas, y que esa furia que quizás estuvo acumulando durante horas hasta el momento del crimen quedó condensada en este desván. Entonces hay testigos, y además hay testigos gráficos de gente que ha ido allí a pasar la noche para hacer investigaciones y que salen con arañazos, con moratones, y que parece que esa entidad o esa fuerza que ha quedado en esa zona los empuja para que la abandonen.
2: ¿Decías que ocurría en Ibiza?
3: No, en Villisca, en los Estados Unidos.
2: Ya. Hay más casos que cuentas aquí en tu libro, Liza. Olaiza 666. ¿Qué era esto? ¿Qué es esto?
3: Pues Lisa era un bueno, es un juego inventado por un chico mexicano, Omar Tobar, que quiso demostrar que era capaz de contactar con un espíritu que se llamaba Lisa a través del emulador MS-DOS. Lo que pasa es que luego se demostró que era un truco para atraer pues, a jóvenes, a investigadores, para llamarle la atención. Y la verdad que es curioso cómo llegamos a crear algunas historias de este tipo, ¿no? Además, el sustitutivo de ese juego de aquella época, porque es previo a la DSL en los 90, existe hoy en día en una web, Peter Answer o Pedro Responde, y tiene una funcionalidad muy similar. Y la verdad que es muy curiosa, sobre todo para tomarle el pelo a la gente.
2: O sea que hay muchos, en esa investigación que has hecho, llegas a descubrir muchas casas que son fraudes o juegos que se involucran en las casas que llegan a ser un fraude para llamar la atención.
3: Sí. En el libro lo que he querido es tanto mostrar la parte más creyente de estos fenómenos, la parte más seria, la parte donde hay investigadores realmente buenos que se dedican a esto y han podido demostrar que hay fenómenos reales, a la parte más escéptica, es decir, pues la posibilidad de dar alguna explicación a muchos de estos fenómenos, ya pues por ejemplo en casos de modo patológico o de modo psicológico en caso de las personas.
2: Ya. El hombre del Palomar, ¿qué es este caso?
3: El hombre del Palomar lo conocí a raíz de un amigo, porque el problema que hay es que cuando sobre todo empiezas como algo nuevo en este campo, es difícil que la gente esté más dispuesta a explicarte sus historias, ¿no? Quizás por lo que puedas pensar y todo eso. Entonces era a través de un amigo, nos conocimos en la adolescencia, veraneábamos juntos en la Costa Dorada. Y casualmente vivía en la calle Carretas, en el Raval de Barcelona, que era la misma calle donde vivía una tía mía. Y en el siglo XIX, principios del XX, habían palomares en las azoteas, era algo habitual. Entonces, él me...
2: Espera, que se nos corta un poco la comunicación, Iván.
3: Sí.
2: Sí, se nos había cortado un poquito la comunicación. ¿Hablabas de Palomar?
3: Sí. No, que bueno, a raíz de este amigo, de Marcel, que vivía en la calle Carretas del Raval, uh-huh. Me explicaba que venía un día, que se había metido a jugar con los amigos en el edificio donde vivía, pues a jugar a las canicas, a las chapas, lo típico de la época. Además coincidía que había caído un tormentón, ¿sí? Cuando estaba llegando a su casa, sintió que había visto, o sea, que subía hacia la azotea un hombre que no le sonaba en absoluto de haberlo visto con anterioridad. Más un hombre que con barba larga, con un traje bastante antiguo, y que parecía como si no le prestara atención, o sea, como si realmente no lo viera al niño, o sea, como si no viera a Marcel. Entonces decidió seguirlo y hasta la azotea, y vio que el hombre había llegado, además a una velocidad asombrosa para lo que él había subido corriendo las escaleras para seguirlo, hasta un palomar que él no sabía que tampoco existía ese palomar, ni siquiera sabía que él estaba casi seguro, sus padres tampoco lo sabían porque nunca se lo habían mencionado. Y esta presencia, porque él lo consideraba como una presencia, llegó a aparecérsele dos veces más, hasta que un momento el niño llegó a enfermar de meningitis. Entonces explicó el caso y los médicos lo primero que le dijeron es que podía ser un aviso de la enfermedad, un tipo de alucinación generada por la infección, porque él además lo decía que era como si al hombre lo envolviera como un aura de polvo, o sea, polvorienta. Y bueno, como pasó meses en el hospital, que se olvidó del tema, y un día... pues bueno, subió a la azotea, ya era más mayor, tenía 14 o 15 años, se subió a la azotea para hacer unas fotografías de la ciudad, y donde antes había el palomar, por lo que habían eran unas antenas de televisión, pero sí que hubo algo que le recordó en ese mismo momento a esta presencia, que fue un olor a alcohol de friega, porque él lo decía que cada vez que lo veía le venía ese olor, y además el sonido de las palomas. O sea, que realmente él sí que creía que tal vez pues era un aviso de la enfermedad, pero él estaba totalmente convencido de que esa presencia había sido real.
2: 12:29, hablando esta noche en esta primera parte de Casas Encantadas. Hay más todavía.
1: Dentro de la casa, el dormitorio es nuestro refugio más íntimo y personal. Sin embargo, en ellos, durante la noche, parece existir un peligro desconocido. Extrañas presencias, sensaciones desconocidas, terrores. Entremos en esos dormitorios donde habita lo desconocido. Nuestro invitado nos da más datos.
2: Iván, hemos elegido esta segunda parte para hablar de dentro de las casas, de los dormitorios, porque últimamente estamos recibiendo algunos mensajes de oyentes nuestros que dicen que ven o sienten extrañas presencias en los dormitorios. ¿Eso es habitual? Además, presencias muy negras. Iván, ¿estás por ahí?
3: Sí, hola.
2: Sí. No sé si me has escuchado la pregunta.
3: No te he escuchado, perdona.
2: Te decía que hemos incluido esta parte de los dormitorios porque últimamente tenemos oyentes que nos relatan experiencias extrañas con seres que aparecen de repente en su dormitorio, presencias muy, muy negras. ¿Es normal? ¿Lo has recogido en tu libro, en tus investigaciones?
3: Sí que he recogido parte, un capítulo que se titula así, Dormitorios, y sí que hay una, por ejemplo, una de las entrevistas que hice, que estaba en relación con una experiencia de Ouija, que la chica inmediatamente, poco después de hacer la experiencia Ouija, sí que comentaba que notaba una presencia en la habitación y que llegaba a ver una figura oscura. Como precisamente estás comentando, o sea, como muchos casos que están apareciendo. Una figura oscura que permanece siempre en diversos puntos de la habitación, pero que además llegó un momento en que podía incluso verla durante el día.
2: Ponen los pelos de punta esto, ¿eh?
3: Pues sí, la verdad es que sí.
2: Nuestro peor enemigo es uno de los capítulos que tú tratas en tu libro. ¿Quién es nuestro peor enemigo? ¿Nosotros mismos, quizá?
3: Nosotros mismos, eso sin duda. En ese capítulo lo que hablo es de un caso relacionado con un poltergeist de 1935 que hubo en el barrio de Gracia, en Barcelona, precisamente en la calle Francisco Giner, y que los propietarios del piso, era un piso bajo, durante unos días, fueron muy pocos días, fueron 2 o 3 días, una serie de fenómenos, ¿no? Lámparas, muebles que se movían solos, cuadros que se descolgaban, relojes que se llegaban a detener. Claro, el ruido llegaba a ser tan grande, además siempre era por la noche, que al final la Guardia de Asalto tuvieron que intervenir. O sea, acudían al sitio y parece que todo tenía una relación con uno de los hijos, lo que hablábamos antes sobre el tema de los poltergeist. Y lo llegaron a llamar el duende de Barcelona en relación al duende de Zaragoza, porque claro, además habían tenido muy poca distancia en el tiempo, o sea, uno fue en el 34, el otro en el 35.
2: Preguntan, tenemos muchas preguntas oyentes, dicen que ¿cuál es la casa encantada más importante de nuestro país o que tú hayas investigado?
3: Quizás una de las que yo he podido estar, por lo menos por la zona, es la Casa de las Siete Chimeneas. Es una de las más populares
2: aquí en Madrid, por toda el ministerio.
3: En Madrid, sí, en Madrid. Quizás por toda la leyenda que hay detrás, ¿no? Una leyenda sobre asesinatos, sobre fantasmas que recorren los tejados alrededor de estas siete chimeneas, Felipe II de por medio, y luego más apariciones, luego apariciones de cadáveres en diversas obras que hacen posteriormente para en las reformas, o sea que es un caso muy interesante.
2: Vale, preguntan también los síntomas de una casa encantada, si hay síntomas comunes.
3: Síntomas comunes, pues depende, o sea, hay un tipo de escala para este caso de fenómenos, es de los más bajos y elementales que deberían ser, pues cambios de temperatura, olores, a quizás los fenómenos más violentos, estos fenómenos agresivos. Todo dependería, me imagino, que del caso.
2: Vale.
3: Del caso en sí.
2: Hay un caso que me has dicho que íbamos a comentar de un niño en el que está involucrado, un niño casi para terminar. Cuéntamelo.
3: Pues este es un caso que conocí a raíz de un amigo, de Antonio Neto, del Ministerio de la TCI. Y es un caso que trata de un niño la historia en sí le vino a través de un conocido que le hablaba sobre una familia que tenían un niño un poquito menos de 2 años, que llevaba varias noches, que en mitad de la noche pues se despertaba llorando, algo bastante típico, ¿no? Los niños que puedes considerar, pues eso, como terrores nocturnos. Pero lo que a la familia le extrañaba era que el niño había empezado a tener una conducta bastante extraña y que tenía pues una mirada que hasta les daba miedo. Entonces, pues bueno, además se le juntaron ruidos en la casa, sonidos de pasos que no sabían de dónde podían venirles. Entonces el padre llegó un momento en que dijo, bueno, pues voy con el niño para intentar calmarlo una de estas noches, y se acostó con el niño en el dormitorio, y entonces es cuando al apagar la luz nota una presencia extraña que describe como una especie de cráneo con unas tiras que penden que cuela del techo.
2: ¿Lo veía el niño?
3: No, lo veía el padre.
2: El padre.
3: O sea, era el padre ya el que veía esta presencia. Entonces es cuando decide contactar con una sensitiva, con una amiga suya, Y esta es la que dice que la casa tiene una entidad maligna, que tiene una fijación por el niño, y opta por ponerle una cruz de caravaca bendecida con un broche en la parte trasera del pijama para que el niño la tenga, sobre todo en las noches, que es cuando más nervioso está. Mm. Lo que pasa que, claro, la historia empeora. Ellos deciden irse unos días para ver si la cosa mejora, pero el niño igualmente empieza otra vez con los llantos. En la casa aparecen unas manchas que al investigarlas, Antonio Neto, él dice que esas manchas son es caramelo, que no, él no le encuentra ni nada sospechoso. Lo que pasa es que a la hora de hacer una psicofonía sí que empieza a encontrar cosas realmente raras en la casa. Es decir, unas voces que no cuadran con nadie de la familia. Luego la actitud del niño, que todavía empeora más, tiene que intervenir un sacerdote. O sea, la verdad es que la historia es bastante siniestra.
2: ¿Ocurría en Barcelona, dices? ¿Iván?
3: ¿Hola?
2: Sí, digo, ¿que ocurría en Barcelona esta historia? ¿Nos escuchas?
3: ¿Hola?
2: ¿Nos escuchas, Iván? Te iba a preguntar, Cilao. No te quería pillar así de sorpresa. Mientras solucionamos esa conexión, ¿los huicholes creen en espíritus y en fantasmas y en seres que nos visitan? Luego te saludo y te presento.
5: Claro, vivimos en un mundo físico y en un mundo espiritual. Eso es definitivo.
2: Sí.
5: Sí.
2: Y forman parte de esta vida nuestra.
5: Sí, sí, sí. Es precisamente cuando realizamos nuestros cantos, muchos de los cantos pues vienen de nuestros antepasados. Entonces, vivimos en un mundo físico, espiritual y astral.
2: No os perdáis a este invitado que llega enseguidita. Vamos a ver si recuperamos a Iván y nos despedimos casi de él. ¿Iván?
3: Hola.
2: Sí, parece que tenemos problemas. Están los espíritus.
3: Sí, la línea, sí, fatal.
2: Los espíritus ahí. Casi para terminar. Es curioso porque se puede decir que este fenómeno de las casas encantadas es un fenómeno objetivo, porque ya se puede incluso medir, no sé si tocar, pero hay aparatos que nos dan pruebas exactas de esas presencias. Estoy recordando algunas imágenes de niños que están tranquilos en su cama y a través de esa cámara que algunos padres tienen para controlarles ven cómo llega alguien o está por allí sin que ese alguien exista, ¿no? Son hechos objetivos lo de las casas encantadas, ¿no?
3: Sí, sí, hay sobre todo material gráfico, que yo creo que eso es una de las cosas principales para poder demostrar que esta serie de fenómenos existen. Es decir, desde las grabaciones relacionadas con las psicofonías a grabaciones de vídeo o la propia fotografía.
2: Bueno, déjame que ponga la musiquita y te despido. Iván, anatomía de las casas encantadas. ¿Forma de contacto contigo si alguien quiere conectar contigo? ¿Iván, Morín?
3: Sí, pueden hacerlo a través del correo ivan@ivanmourin.com.
2: Sí.
3: O a través de Twitter @ivanmourin.
2: Gracias por haber estado en nuestro programa. Que no te pille nunca, no tengas que vivir en una casa encantada de estas raras.
3: Muchas gracias.
2: Fuerte abrazo, buena noche.
3: Un abrazo.
2: Hasta luego.
3: Buenas noches.
2: Dos y 39, cambiamos un poco el escenario para recibir a nuestro siguiente invitado. Llegado desde México, aparentemente queremos contaros una pequeña historia. Escuchad.
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1: La cultura celta y germánica utilizaba el arte del tatuaje con fines bélicos. Los japoneses tatuaban figuritas de barro que acompañaban a los difuntos en su camino al paraíso.
6: Siempre me gustaron las muñecas de porcelana. Tal vez porque tienen algo inquietante. Algo que consigue perturbarte cuando llevas mucho tiempo mirándolas. La que me regaló mi abuela tenía un solo ojo. Sin embargo, era mi muñeca favorita. Éramos inseparables. A mis amigas no les gustaba. Ninguna quería jugar con ella. Y yo acababa siempre jugando sola. Pero mi muñeca y yo no necesitábamos a nadie.
7: Quiero mucho. Y yo también.
6: Mientras fuera de día. Por la noche era otra cosa. Tenía que encerrarla. No podía dejar que me arañara y me dijera esas cosas tan feas. Lo comprenden, ¿verdad?

veces en las casas, no solamente son las casas, sino extraños juguetes. Hemos hablado algunas veces de ello, cuidado. 2:41, 1:41 en las Islas Canarias. Damos un paso adelante, hemos cambiado mínimamente nuestro escenario. Habéis escuchado a nuestro invitado, pero esta es la introducción que nos va a llevar a un lugar de leyenda. Escuchad.

0: Tuvimos la oportunidad de conocerles el pasado año en sus propias tierras, en la Riviera Nayarit. Nos referimos a los huicholes. Los huicholes son una de las etnias que ha logrado permanecer pura desde tiempos de la conquista española. Se refieren a sí mismos como Guirrarrica. Se encuentran en las montañas de la Sierra Madre Occidental, en los estados de Nayarit y Jalisco. Los huicholes se rigen por una casta de chamanes, guerreros y hechiceros misteriosos que libran batallas épicas en el plano sobrenatural con el fin de resolver problemas y asuntos mundanos o divinos. Al gobernador se le conoce como Maracame, aquel que sabe. Esta casta prepara a nuevos chamanes, o Mateguame, aquel que sabrá, para mantener vivo el linaje y conocimiento. Entre las autoridades están los caguiteros, ancianos, quienes han cumplido con sus obligaciones civiles y religiosas para la comunidad. Ellos son los que cuentan con el conocimiento de las tradiciones del grupo. Es por eso que son los miembros más respetados y venerados de la comunidad. Esta noche, llegado desde México, nos visita uno de ellos y viene dispuesto a compartir con nosotros algo más de esa mística cultura.
1: Filao Baladí, buenas noches.
2: Buenas noches, qué honor estar presente contigo y qué, ustedes.
1: Qué placer y qué honor también para nosotros tenerte en el programa de nuevo.
2: Ha sido un año increíble después de que nos vimos la última vez.
1: ¿Verdad? Y el que nos espera, de veras tú.
2: Y los que nos esperan.
1: Si Dios quiere. ¿Eres embajador cultural de los huicholes?
2: Soy el embajador cultural de la Riviera Nayarit.
1: De la Riviera Nayarit.
2: Y uno de los puentes de hacia el mundo Wirrárica o huichol, como lo conocen ustedes.
1: ¿Estaba bien esto que hemos contado? ¿Wirrárica?
2: Wirrárica.
1: Wirrárica.
2: Exactamente.
1: Estuvimos allí el año pasado, desgraciadamente tú no estabas. ¿Me dejas que ponga primero? Bueno, vamos a hablar primero de los huicholes. ¿Por qué fueron, es la etnia más aislada o que se salvó un poco de esa dominación española?
2: Es un tema muy interesante porque cuando llegó la conquista española, la mayoría de las tribus decidieron pelear la conquista, ¿no? Y una de las razones por la cual la nuestra se mantuvo pura en esta estancia fue porque nosotros nos preferimos enfocarnos más a la vida espiritual. Originalmente habitábamos en 5 estados de lo que es México, ¿no? Nayarit, Jalisco, Zacatecas, Durango y San Luis Potosí, pero conforme llegan los españoles nos refugiamos en la Sierra Madre Occidental.
1: ¿En ese estado de Nayarit y...?
2: Principalmente en el estado de Jalisco y Nayarit, pero sí, es por eso que nuestros templos aún se encuentran en estos 5 puntos que te acabo de mencionar.
1: ¿Siguen existiendo esos templos?
2: Afortunadamente siguen existiendo, pero la conquista la seguimos peleando. Ahora no en forma de conquistadores, ahora en forma de mineras que están invadiendo y atentando en contra de nuestras tradiciones.
1: Nuestros territorios. ¿Cómo cuántos sois?
2: De acuerdo al último censo del cual tengo noción, quedamos 65,000 personas que y todavía son parte o considerados de este linaje.
1: ¿Y estáis todavía muy enraizados con la tradición?
2: Desafortunadamente, tenemos las dos caras de la moneda, ¿no? Y nosotros estamos conscientes de que vivimos en un mundo de dualidad. Y así como hay la parte ortodoxa, de la cual nosotros estamos luchando para preservar y mantener, también hay una parte que, pues, lamentablemente ha sido contaminada.
1: Ya. ¿Me dejas que sea un poco crítico?
2: Claro, yo estoy aquí para compartir un poco de lo que sé.
1: Vale, nos llevaron, fuimos a Nayarit. Yo tenía mucho interés en, bueno, entrar en contacto con los huicholes y conocer un poco tu cultura. No estabas tú, desgraciadamente. Y nos llevaron a una comunidad. Había que pasar con un barco era un lago, un pantano, supongo.
2: Llegas a una presa.
1: No me acuerdo cómo se llama, era una presa.
2: Sí, la presa de Guamilpa.
1: Vale, y nos llevaron a un poblado que habían montado allí, ¿no? Yo me quedé sorprendido porque tenían internet, tenían un centro médico, está muy bien, ¿no? Tenían luz, yo creo, tenían de todo.
2: Claro, y esto se debe a que al pueblo que te llevaron es uno de los pueblos que está abierto a visitantes, ¿no? Y obviamente han querido adaptarse para que quien los visite tenga sea accesible a estas cuestiones, ¿no? Que son de la modernidad.
1: Vale, no es nada criticable. No sé si quieres decir algo. Voy a decirte la parte crítica. De repente, bueno, yo quería ver al chamán y a Maracame y a la gente de allí, y llegó uno con una trompa. Tenía una borrachera, tocando un violín, que aquello era algo insufrible, y haciendo una serie de cosas tremendas, y dije, pobrecito, ¿no?
2: Sí, lamentablemente esta es la parte triste, ¿no?, de nuestra tradición, porque Tahuerrica o Potrero de la Palmita, que fue...
1: Estoy seguro
2: que visitaste ese poblado. Es un poblado nuevo, ese no es un poblado que ha existido milenariamente, y eso se debe a que cuando se construyó esta presa, inundaron sus sitios sagrados y obviamente tuvieron que reubicarlos. Entonces, ¿qué sucede cuando tienes un lugar asentado en armonía y llegas y destruyes sus templos? Prácticamente les estás sacando el corazón mientras ellos están vivos, y se refleja de esta manera. Después de que no tienen sus templos, ¿cómo van a consolar ese dolor? ¿A base del alcohol o buscan escapatorias, ya sea modernizándose o lamentablemente el alcohol sí ha sido un factor que ha afectado mucho nuestra tradición?
1: Ya, es curioso porque muchos de los pueblos, etnias antiguas o indígenas que han sido eso, en Norteamérica, que los han llevado a reservas, de repente la gente cae en eso, en el alcohol y en drogas y todo eso, ¿no?
2: Es lo mismo, las reservas, en mi opinión, en la actualidad son los holocaustos. O sea, porque...
1: ¿Holocaustos qué es?
2: Holocaustos. Ah,
1: como tuvieron
2: como tuvieron a los judíos. Es exactamente, los tienen en reservas, o sea, los tienen prisioneros. O sea, los destierran de su lugar, los destierran o los mueven de su lugar de origen, y estas son las consecuencias lamentables.
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1: Y esta noche con Cilao Baladé, que ha venido desde México para hablarnos un poco de su gente. Esa era la parte crítica. De cualquier forma, nos gustó estar allí. Ellos iban con sus trajes, con esa cantidad de color que tienen los... Perdóname que los llame huicholes.
2: No hay problema, es algo común, entonces nos adaptamos a todo, ¿no?
1: Vale. Hay gente como tú que estáis tratando de seguir con la tradición, mantenerla viva. De hecho, no sé si se puede decir, tú eres un...
2: ¿Maracame?
1: Maracame. ¿Qué es, gobernador Maracame o chamán? ¿Qué sería?
2: Maracame viene siendo un líder espiritual, un sanador, un psíquico. Simplemente viene siendo la persona que tiene el conocimiento completo. Cuando llegas a ser un maracame, prácticamente es cuando llegas a ser un licenciado, un arquitecto. Es como el grado más alto y el respeto más alto que puedas recibir.
1: ¿Y eso cómo lo has conseguido? ¿Cómo lo has aprendido?
2: En mi caso, para nosotros nunca vas a decir yo soy maracame. Es imposible. Quien te da el nombramiento es tu misma gente. Afortunadamente, mi padre, y yo vengo de un linaje de maracames. Supuestamente mi abuelo fue uno de los últimas personas que podía ser como un nahual, ¿no? Quien se podía transformar en diferentes seres, no solamente en ser humano. Desafortunadamente, por las envidias que existían alrededor, lo asesinaron, pero pues yo vengo de un linaje de maracames. Mi linaje es un linaje ancestral, inclusive en mi familia actual hay unos maracames que son los encargados de los centros ceremoniales de más importancia y más ortodoxos en la actualidad, como viene siendo el de Pochotita, siendo mi tío Poncho, uno de ellos, que es uno de los que carga ese conocimiento ancestral. Yo no te puedo decir que yo soy un maracame, pero lo que sí te puedo decir es de que mi padre me inició en este camino desde los 9 años, y precisamente en cuanto yo regrese a México, estaré haciendo esa etapa de graduación.
1: ¿Cómo me gustaría estar ahí contigo? ¿Cuándo es? ¿Se puede asistir?
2: No,
1: yo me apunto enseguida.
2: Vale. Sí se puede asistir, definitivamente, porque eso es algo que decide mi maestro, mi padre y yo. A lo que vamos aquí es que se ocupan realizar ciertos pasos. Nunca hay una fecha fija, ¿no?
1: Ya.
2: Hasta que realices tus pasos, es cuando te realizas.
1: ¿Y te van a nombrar ahora en estas próximas fechas, si Dios quiere?
2: Pues vamos a ver cómo nos va. Estamos listos.
1: Vale. Dime una cosa, ¿cómo te enseñó tu padre toda esa serie de cosas desde que tenías 9 años? ¿Tenemos tiempo para charlar? ¿Estás a gusto?
2: Claro, claro. Yo estoy con el corazón abierto. Y, pues afortunadamente yo soy un puente, ¿no? Yo no te voy a decir que soy la persona que vive en las montañas y soy tradicional hasta el tope, ¿no? Sería una mentira de mi parte, porque lo que he sido yo es un puente. He estado viviendo en 3 mundos, ¿no? Ya sea el mundo mexicano, el mundo en el universo y el mundo wixárika, ¿no? Pero a lo que voy con esto es de que el conocimiento que se adquiere es un conocimiento que realizas conforme a pasos. Eso significa que tienes que visitar sitios sagrados, significa que tienes que sacrificar ciertas cosas como abstinencia sexual, tienes que ir a los templos, ofrendar y simplemente desconectarte de lo que viene siendo toda la sociedad y enfocarte en tu presente.
1: Yeah. A lo largo, hemos hablado algunas veces contigo, de ese camino te han ocurrido cosas...
2: Definitivamente, yo nací en la cultura, y cierta guía, definitivamente la recibí de mi maestro Don Julio, quien es uno al cual lo admiro porque él es uno de los pocos maracames en la actualidad que no bebe ni una gota de alcohol. Entonces, el conocimiento que he adquirido, al cual mi padre me inició desde los 9 años, fue comenzando en un viaje de místico usando nuestra llave y el corazón sagrado jicuri, que viene siendo la planta que conocen los mestizos como el peyote. Obviamente esa experiencia a los 9 años pues te abre los ojos, ¿no? Y te hace dar cuenta que nuestra mente es como una computadora, ¿no? Desde que naces, mientras estás en la sociedad, existe la religión, existe el dinero, existe la escuela y tu mente te están programando. Entonces lo que hace esta medicina, esta llave, remueve todas esas cortinas y te hace ver el propósito de la vida, te hace ver que necesitamos vivir en un mundo de armonía, que cosas tan significantes como una hormiga tiene un propósito para estar vivo. Entonces es como un balance, una armonía, en vez de sentir el aire, ves las ondas del aire. Entonces lo único que te hace, no alucinas, porque te hace ver la realidad, te hace ver que un árbol respira, te hace ver que todos somos humanos, indiferentemente seas blanco, negro, musulmán, lo que seas, al final de cuentas somos humanos y de una u otra manera somos células viviendo en un solo cuerpo, que es la Tierra.
1: Qué grande eres, cada día te veo más grande, Silo.
2: Pues aquí estamos nuevamente, hemos reencarnado en este cuerpo ahora.
1: Dime una cosa, Carlos Castaneda fue alguien que popularizó el uso, bueno, su brujo, Don Juan, que le ayudaba y le introdujo en ese mundo de las plantas, de las llaves. ¿Algo ocurre también parecido en vuestra cultura? ¿Utilizáis lo que nosotros llamamos el peyote? ¿Cómo lo llamáis vosotros?
2: Jicuri.
1: Jicuri.
2: Y representa, cuando nosotros...
1: Tenemos 3 minutitos antes de las noticias y luego seguimos, para que sepas.
2: Claro, cuando nosotros canalizamos o comulgamos con esta planta de poder, nosotros estamos comiendo el corazón de Tamatzicau Yumari. Tamatzicau Yumari viene siendo el venado azul, que es el creador de nuestra vida tradicional. Entonces lo que él nos hace ver es prácticamente retroceder hacia nuestros ancestros y recordarnos el mensaje de la vida, ¿no? Que es vivir en armonía, sin alterar, sin mutilar a la tierra, sin dividirnos como estamos en la actualidad, ¿no? Nos han creado fronteras cuando en realidad deberíamos estar unidos, ¿no? Estamos mutilando a la tierra cuando en realidad deberíamos de venerar a la tierra porque está viva. Lamentablemente en mis viajes últimamente lo que me ha pasado, escucho un lamento. Es un lamento enorme y muchas veces me frustraba hasta que le pedí qué era ese lamento. Ese lamento fue la Madre Tierra. ¿Por qué? Porque ella es la única testigo desde que nacemos hasta que morimos. Nos nutre, nos da el aire, nos da el agua, nos da la felicidad. Y sin embargo, somos tan inconscientes de no poder agradecer cada día. Entonces, lo que hace esta llave es simplemente recordarte cosas tan sencillas que hemos olvidado en la humanidad y en la actualidad.
1: Ya, un minutito, hay gente que dice que...

0: Cuando usas estas plantas de conocimiento, no hay adicción y no hay alucinación. ¿Por qué? Porque un árbol está vivo. Está vivo, está respirando. Simplemente existe un tipo de comunicación universal que no es a base de voz, sino de telepatía o visual, como lo quieras llamar. Puedo hablar más extenso sobre este tema cuando tengamos un poquito más de tiempo.
1: Vale, lo hacemos en un momentito. ¿Todo eso sigue vivo en tu cultura y en tu gente?
0: Sigue vivo, pero obviamente no vas a acceder yendo tú solo para allá. Tienes que ir con uno de nosotros, porque para llegar a estos lugares no vas a llegar en una lancha o en un motor, ¿no? Tienes que llegar.
1: Me has adivinado el pensamiento. Hace tiempo que te lo llevo pidiendo. No sé si lo haremos, ojalá algún día ocurra. Pero sigue vivo para vosotros, me refiero. Vuestra cultura, la gente joven sigue...
0: Ese es mi trabajo. Recordarle a la nueva generación que esta información es tan importante y que la necesitamos rescatar. Mi trabajo es influenciar a las nuevas generaciones a valorar lo hermoso de la tradición y más que nada recordarles que es necesario.
1: Y después de los saludos vamos a hablar un poco de esa tierra donde estáis. Luego me sigues contando, aquí mientras estábamos en micrófono cerrado, estabas contando cosas con los invitados que tenemos, ¿no? Del corazón y no sé qué. Riviera Nayarit, qué lugar tan increíble, ¿verdad? Y qué poco conocido, la gente no sabe. Yo no tenía ni idea dónde estaba Riviera Nayarit hasta que me contaste tú. Y el año pasado tuvimos la fortuna de ir con Richard Zarkin, con Betty, que estaré yo escuchando, Betty Vázquez, Guillermo, que nos llevó. Qué lugar tan increíble, ¿no? Es como Costa Rica puro, absolutamente, ¿no?
0: Lo extraño tanto, Miguel, como no te imaginas.
1: Lo extraño yo y he estado 15 días, o sea que imagínate, no me extraña tú que lo extrañes, valga la redundancia.
0: Sí,
1: ríos donde te puedes bañar, lo decíamos. Discúlpame, estoy
0: claro,
1: ya.
0: Claro.
1: Estábamos bañando en una playa, tocabas el fondo y salía oro, partículas de oro a tu alrededor. Decías, ¿pero esto qué es?
0: Ese es el tesoro que tenemos. En realidad, Riviera Nayarit se enfoca a una parte turística, ¿no? Yo no me voy a olvidar de lo que es Nayarit. Empezando con su nombre, ¿no? Nayarit significa hijo del creador, que habitas en los cielos y en el universo, ¿sí? En la lengua Nayeri, que es una de las tribus que también no fue conquistada e influenciada. Viene en honor al gran profeta Nayar, que fue quien nos salvó de la conquista. Entonces, es un lugar definitivamente mágico, y en Nayarit también es donde se encuentra el sitio sagrado que viene siendo Tatey Jaramara, que es un lugar relativamente increíble, pero más que nada ahí te das cuenta cómo la ciencia, los estudios y el conocimiento nativo van de la mano, porque para nosotros este lugar representa el lugar donde se origina la vida, donde del mar empieza a surgir la tierra y de ahí nacen los primeros seres. Y a lo que voy con los estudios que realizaron la Universidad de la UNAM, ahí en San Blas es donde hicieron fricción y donde comienza el cinturón de Richter. Entonces hacen fricción las placas tectónicas y los investigadores se dieron cuenta que es cierto. O sea, ahí es en realidad donde surgen las Américas.
1: Sí, San Blas es ese lugar de que hay una canción de Maná, ¿no? Que hablan en el puerto de San Blas, una loquita que esperaba a alguien que se fue, ¿no?
0: Exactamente.
1: Y es en ese sitio donde estaban esas playas que yo digo, donde te podías bañar alrededor de un montón de oro. Ojalá el turismo no lo estropee, parece que lo están haciendo bien. Y
0: yo pienso que San Blas siempre se va a quedar chiquito porque hay muchos mosquitos. Entonces agradecemos a los jejenes que ahí están, porque pues en realidad se ocupa salvar este lugar de manglar, ¿no? Es un pulmón de la tierra, porque los mangles son lo que generan más oxígeno en el mundo. Entonces San Blas, si se preserva de esa manera, en mi opinión, es mucho mejor, porque también ahí es una biosfera y es el segundo lugar más que tiene más diversidad de aves después de Costa Rica. Entonces estamos hablando de un ecosistema puro donde habitan los jaguares, los cocodrilos, las aves como águilas, todas las aves migratorias pasan por San Blas por algo.
1: Ballenas que van allí a procrear, ¿verdad?
0: Las ballenas jorobadas y el tiburón ballena, también sin olvidar a los delfines. Entonces es en realidad un ecosistema puro.
1: Vale, queremos volver allí. Riviera Nayarit. Y vosotros estáis diseminados, los
0: Wixárikas,
1: huicholes, estáis diseminados en diferentes lugares. Dime dos o tres de ellos, donde se siga todavía estando muy de acuerdo con
0: la tradición. La tradición ortodoxa viene principalmente de lugares como Pochotita, y es ahí donde mi tío es el encargado y el maracame principal de ese centro ceremonial. Otro lugar que también es ortodoxo es Kyorubitua, conocido como Las Latas, ¿no?

0: Aquí sí, cuando visitas esos lugares, haz de cuenta que te montas en una máquina del tiempo y viajas 8000 años atrás. Lamentablemente nada es perfecto, hay sus problemas, pero definitivamente en la parte espiritual se ha preservado de una manera increíble.
1: La gente sigue viviendo como vivíais antes, en cabañas o es una zona montañosa,
0: Es
1: descríbeme un poco.
0: una, definitivamente es una zona montañosa porque eso fue lo que nos alejó de la conquista y lo que nos protegió. Si quieres visitar el lugar de donde somos originarios nosotros, tienes que caminar por alrededor de unas 8 horas después de haber manejado de Guadalajara 12 horas. Entonces, para llegar a estos lugares ortodoxos o que en realidad han preservado esta tradición, tienes que esforzarte porque tienes que caminar o irte en remuda, que viene siendo una mula o un burro.
1: Y llegas y es un poblado sin agua, sin luz.
0: Sin luz, si acaso va a haber uno que otro panel solar, ¿no? A veces son cosas que no se pueden inevitar, pero cuando visitas nuestro pueblo que se llama Cueta, o en español le dicen Limón, ahí sí, es prácticamente viajar en el tiempo, las casas están hechas de adobe, nosotros mismos las elaboramos con nuestro esfuerzo, nosotros cortamos el material, le ponemos el techado de pura Esra, o que viene siendo lo que es la paja,
1: Baja.
0: viene siendo, sí, de trigo o de diferentes tipos de vegetales, ¿no? Pero es increíble cómo este conocimiento también lo hace impermeable, ¿no? No penetra el agua cuando llueve, y más que nada, cuando tú lo miras de la montaña, ni siquiera nota que ahí está un pueblo.
1: Respeto con la madre tierra, con la naturaleza, ¿no?
0: De eso se trata, ¿no? De la armonía y prácticamente de no dejar nuestra huella como humano, ¿no? En la actualidad, de donde sea que va el humano, tenemos que dejar evidencia, ya sea contaminándola o haciendo nuestros monumentos, metiendo la modernización, ¿no? Y en mi opinión, yo pienso que estos lugares son necesarios porque en realidad te recuerdan algo muy importante, ¿no? A vivir tu presente. En la actualidad estamos tan perdidos en las redes sociales, en que vamos a ir para acá o que vamos a pertenecer al glamour, que nos olvidamos de lo más importante y lo único que existe, que es nuestro presente. Cuando te vas a estos lugares, te desconectas del internet, de la comunicación y eso, te das cuenta lo valioso que es ese momento.
1: ¿Y la gente joven sigue esas tradiciones o quieren ir a tener internet, tener un teléfono móvil, una tablet?
0: Bueno, definitivamente una de las cosas que yo he hecho y que en realidad estamos luchando, he creado un taller, se llama Wixarikarte, que es como Wixárika, pero Wixarikarte porque yo me enfoco a crear artistas haciendo uso de nuestras artes tradicionales para que así ellos puedan tener una fuente de ingreso que no sea trabajando en la modernidad. A la misma vez, nosotros las pinturas que creamos es una manera de escribir, porque así como lo hicieron los mayas y los aztecas, nosotros usamos una simbología. Nuestra escritura es visual, a base de símbolos, de colores que tienen un significado. Y estas historias que creamos en nuestras pinturas de estambres, que llamamos huevilla, significa el reflejo del creador. Estas historias han trascendido de generación en generación por milenios. Y gracias a este arte, estas historias también pueden ser compartidas con la modernidad, porque no hay lenguaje universal como el arte.
1: Esa camiseta que llevas decías que la has hecho tú.
0: Exactamente, representa un hierica. Un hierica es un portal de conocimiento. Es como un mandala, ¿no? Como lo conocen en la actualidad. Estos portales de conocimiento nos dan el conocimiento de convertirnos en maracames, sanadores, en artistas, músicos. Tienes que acceder a estos portales para que te den ese don que tú estás buscando.
1: Ahora vamos a hablar de ellos. 3 y 15, te la voy a cambiar por alguna camiseta. O 3 y 16, 2 y 16 en las Islas Canarias. 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
1: Y con Silao Balade, que nos llega desde México, un representante de ese pueblo de los huicholes. Estando allí me regalaron o conseguí un ojo de Dios. ¿Qué significa eso para vosotros? Nada más precioso, con unos colores tremendos, que es un poco la característica de tu pueblo, ¿no? Muy brillantes, muy explosivos, muy, muy intensos, ¿no?
0: Claro, el ojo de Dios viene siendo la ofrenda que se usa como iniciación en la tradición de nosotros. Cuando un ojo de Dios es terminado, tiene 5 rombos vibrantes, pero durante la creación de ese ojo de Dios, el niño tiene que visitar los sitios sagrados. Cada sitio sagrado que se visita representa un ojo de Dios. Viene siendo Wirikuta en San Luis Potosí, y el que está propenso a ser destruido por las mineras canadienses es Tatey Jaramara, que está en San Blas, Jaurramanacá o el Cerro Gordo, que está en Durango, Tacata, que está en Jalisco, y la Laguna de Chapala, que es la Isla del Escorpión. Entonces, una vez que se cumplen estos 5 pasos, se hace en un lapso de 5 años. Prácticamente te has iniciado en la tradición, te has vuelto un wixárika. Entonces el ojo de Dios es enfocado más a la familia y obviamente a la criatura que estamos pasando este conocimiento. Yeah.
1: ¿Tú has hecho esos 5 pasos?
0: Sí, afortunadamente mi padre me llevó en estos 5 pasos y los voy a volver a realizar muy pronto.
1: Sí. Cuéntame uno casi antes de marcharnos. ¿Qué hacéis ahí? ¿Qué haces cuando llegas? Si se puede contar.
0: No, claro, parte de lo que hace uno obviamente es la ceremonia. Para nosotros el don de artista, en lo particular, mi don de artista viene de Wirikuta. Wirikuta es el desierto que tiene la mayor biodiversidad en cactáceas en el mundo, y de ahí es de donde proviene el jicuri. Entonces, una vez que llegamos a Wirikuta, pues obviamente estamos en busca de la llave. Si encuentras la llave, se realiza la ceremonia y el maracame se encarga de realizar tu canto.
1: ¿Tu canto qué significa? Perdona.
0: El canto significa que él va a relatar tu historia desde que eras una célula hasta tu actualidad. Incluso se va trazando tu lineaje ancestral. Y todos estos cantos son canalizados a base de Tateguarí, que viene siendo nuestro abuelo fuego. El abuelo fuego es incluso más anciano que el sol, porque el sol está hecho de ese elemento, que es el fuego. Entonces, cuando hacemos el canto, la gente cuando visita nuestra ceremonia siempre piensa que el maracame ya memoriza el canto. No es así, el canto se canaliza a base del fuego.
1: Ya, yeah. Y cuando dices que el maracame te cuenta tu vida, ¿es porque adquiere algún tipo de poder, de clarividencia para ver lo que tú has sido, lo que en otra vida o lo que eres en este momento?
0: Definitivamente son canales. O sea, cuando tú empiezas a ver a un maracame cantar, lo ves en un trance. O sea, es un trance, o sea, simplemente es como una herramienta del creador, que él nomás está usando su cuerpo para manifestar esa visión que se está manifestando en el fuego.
1: ¿Y cuánto tiempo dura esa experiencia?
0: Por lo regular las ceremonias son de 5 días seguiditas. O sea, y no, sin incluir la preparación. La preparación es visitar los sitios sagrados, crear las ofrendas. Una vez que creas las ofrendas, también las dejas. Y a base de estos pasos también está la abstinencia sexual, dejar de comer sal. Entonces, no, para nosotros una ceremonia no es cuestión de un día para otro, es una preparación de meses y a veces hasta de años. Es por eso que cuando recibimos las respuestas o usamos esta planta de poder, prácticamente nos llegan esas respuestas, ¿no? Y aquí es donde quiero trazar la línea, ¿no? Estábamos hablando hace rato de por qué la gente consideraba que el peyote puede ser una alucinación. Es completamente incorrecto. ¿Por qué? Porque el peyote no es diseñado por las manos del humano, no crea riqueza y tampoco crea adicción. Cuando alucinamos, estamos usando una sustancia que es creada por el hombre, que crea adicción y que crea dinero, ¿no? Entonces ahí se rompe el esquema. Cuando usamos estas plantas de poder, simplemente son llaves que nos llevan a adquirir ese conocimiento que estamos buscando. Y lo digo de manera general porque cada persona tiene metas diferentes, ¿no? Algunos se quieren enfocar en el camino musical, otros en el camino de la sanación, otros en el camino artístico.
1: Ya, no estamos haciendo apología de esas plantas o de esas llaves, como tú dices. ¿Cuándo termina la experiencia esa?
0: Termina, pues obviamente ahí el que va montando el caballo es el maracame. Y en este caso, pues viene siendo mi maestro Don Julio. Precisamente acaba de salir una película que documenta de muy buena manera la vida tradicional wixárika. Se llama Ecos de la Montaña. y el maracame, que es el protagonista de esta película, es mi maestro.
1: ¿Sí? Exactamente. ¿Se encuentra fácilmente?
0: Está en México, la vas a encontrar en Netflix. Yo me imagino que también la vas a encontrar por aquí en un día muy cercano. O en el internet, YouTube, en la actualidad lo tiene todo.
1: Vale, mucha gente nos pregunta que cómo eres. Nos hemos hecho unas fotos y nuestras compañeras han publicado unas fotos de nuestro paso por esa comunidad huichol. Si queréis verle en Twitter y en el Face del Espacio en Blanco, anda por ahí, que lo compartiremos contigo. Para terminar, Cilao, ¿qué hemos olvidado los hombres de este lado del mundo, entre comillas, civilizado?
0: Hemos olvidado que nuestra madre es la tierra, que ella nos alimenta, ella nos comprende, ella nos da la vida. Hemos olvidado que debemos de vivir en comunidad, que hemos olvidado ser libres. Simplemente, a veces es tanta la ignorancia que preferimos criticar en vez de aceptar. Y lo que hacen estas ceremonias y estas experiencias simplemente te dan esas respuestas, ¿no? Y son respuestas tan simples. O sea, son tan simples, pero es la esencia de la vida, la felicidad, la armonía, respetarse uno a otro. Y cuando lo digo uno a otro, me refiero a humanos con animales. Todo en esta vida tiene un propósito y es un equilibrio. Pero a la misma vez estamos conscientes de que vivimos en una dualidad. Pero entre más juntos estemos y nos acordemos que somos todos humanos, esa va a ser la llave para todos vivir en armonía.
1: Como siempre, un placer estar contigo. Mucha gente nos pregunta, quieren un contacto para tenerte. ¿No vas a estar en Fitur? De vez en cuando vienes a Fitur, mañana no vas a estar en Fitur.
0: Ya he terminado mi labor en Fitur. Me pueden contactar en Facebook, Cilao Valadez, es Cilau Valadez, es Valadez. También en Wixaricarte, que es nuestro perfil de artistas, o en wixaricarte.com. Ahí con gusto los atendemos y tenemos el corazón abierto para hacer un cambio positivo en el mundo.
1: Ha sido un placer volver a tenerte. Quizás ese sea el mensaje que todavía tenéis las etnias o los pueblos que estáis enraizados con la tradición, ¿no?
0: El respeto uno al otro y el respeto a la tierra.
1: Gracias, ha sido un placer, un honor volver a tenerte con nosotros.
0: Gracias a ti, Miguel, y un saludo a todo Nayarit.
1: También se lo mandamos nosotros a Guillermo Guerrero, no me acordaba. Queremos decirle 3:24, 2:24, preparados, nos van a tatuar dentro de nada algo en nuestra piel. Pero antes una información de dónde vamos a estar dentro de muy poquito, la nueva cita del Espacio en Blanco, antes de irnos a Nayarit con Cilao a ver esas que nos va a llevar.
0: Claro.

0: próxima cita del Espacio en Blanco, Mazarrón, es el lugar. Nos ponemos en contacto con su organizador, Antonio Pérez. Buenas noches, Antonio.
1: Hola, Miguel, muy buenas noches.
0: ¿Cómo estás?
1: Pues muy bien, bastante relajado, y parece mentira que estemos a un mes, pero ya estoy bastante relajado.
0: Me alegro mucho. La semana pasada decíamos que quedaban muy poquitas plazas, esta semana ya decimos que ya no quedan plazas para asistir a ese, al Congreso, ¿verdad?
1: Pues la verdad es que no, y te decir que tengo un sentimiento, como tú comprenderás, un poco agridulce, porque por un lado estamos encantados de que a falta de más de un mes no nos queden plazas, y por otro lado, pues lo siento también por la mucha gente que se queda fuera y que están llamando. Sí me gustaría decir que aunque ya estén todas las plazas cubiertas, estamos abiertos a aceptar nuevas solicitudes. Que la gente pues mande un email a congreso@mazarrón.es y se sigan apuntando, porque si hay bajas de última hora, las queremos cubrir. Mantener lleno el centro cultural.
0: Vale, y lo que hay que hacer para la próxima, buscar un lugar más grande. Se lo decimos a los responsables del Ayuntamiento de Mazarrón, que es un poco el patrocinador, ¿verdad?
1: Sí, totalmente. Ellos son los que se encargan de ponernos el centro cultural y los que corren con los gastos pues de estancia y de viaje pues de todos los ponentes, ¿no?
0: Vale.
1: Tú sabes que aquí nadie cobra nada, pero si no fuese por ese aporte que hace el Ayuntamiento, su alcaldesa Alicia Jiménez Hernández y el concejal de Cultura Pedro Martínez Pagán, que siguen apostando por nosotros, pues no podríamos llevar este evento allí y no podríamos ayudar a Spadén, que al final de cuentas es una de las partes más importantes del Congreso.
0: El fin último. Sí, señor. Rápidamente, un repaso de las personas que van a estar.
1: Bueno, pues va a estar Elena Merino, que nos va a hablar de psicoquiles españoles. Carlos Canales nos hablará de Más allá de la ecúmene, el nacimiento de la imagen del mundo. Paloma Navarrete, distintas fronteras y otras realidades. Vicente Casaña, El universo se refleja en tu alma. Jesús Callejo, Las 12 puertas del infierno. Y Miguel Blanco, usted señor, que nos hablará de chamanes y magia. Y luego, siempre digo, ¿no?, repetimos, hay dos nuevos eventos este año. Vamos a proyectar el documental de Jorge Sánchez, documento OVNI, una historia de evolución, y presentaremos una investigación de campo del grupo GOIS de uno de los edificios más emblemáticos de Mazarrón del siglo XIX, en el que se van a quedar todos muy sorprendidos cuando vean los resultados.
0: Ese es el programa Foro Completo por el momento en el Centro Cultural de Mazarrón. Y el programa Espacio en Blanco que vamos a hacer por ahí. Forma de contacto, por si quieren más información, cómo llegar, etcétera. ¿Dónde, Antonio?
1: Sí. Para llegar, pueden entrar a cualquier, al Facebook del Congreso, Congreso Más Allá, a la web del Congreso, www.congresomasallá.com, y a la www.mazarrón.es. Ahí van a encontrar toda la información sobre cómo llegar, los lugares en los que se pueden hospedar. Toda la información del Congreso la encuentran ahí.
0: Perfecto, y el programa seguramente será a partir de las 10 de la noche. Haremos un falso directo 10 de la noche, con entrada libre para toda la gente que quiera asistir a ver cómo hacemos un Espacio en Blanco. Daremos más información de todas formas. Antonio, gracias.
1: Gracias a ti, manda siempre.
0: Enhorabuena, seguimos yéndonos, ¿vale?
1: Por supuesto, un abrazo.
0: Fuerte abrazo, hasta prontito.
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5: Hola, miembros oyentes del Espacio en Blanco. Soy Marina y os escucho desde la ciudad de los guerreros de Terracota. Aquí al atardecer alrededor de la muralla, la gente, sobre todo mujeres y niños, se reúnen alrededor de un radiocassette para bailar música tradicional china. Así que os dejo con el sonido de las noches de Xi'an. De China.
0: Tres y 30, 2:30 las Islas Canarias, un ejemplo de las muchas personas que nos escuchan en innumerable cantidad de lugares, será China. Y ahora cambiamos de escenario de nuevo y nos preparamos para un tema extraño y sugerente. Tras esa introducción, presentamos a nuestro siguiente invitado.

0: El mundo del tatuaje nos parece algo tan moderno que posiblemente no nos hayamos percatado del hecho de que este arte es realmente milenario y quizás uno de los primeros en conocerse en la Tierra. El origen del tatuaje no se sabe con exactitud, ya que se cree que este arte era conocido por numerosas culturas alrededor del mundo, pero practicado de forma diferente. Se apunta a los hombres euroasiáticos del periodo neolítico como los primeros tatuadores hace más de 5.000 años, a juzgar por los restos encontrados a finales del siglo XX en Siberia y el delta del Danubio. A partir de entonces, se sabe que en Egipto, lugar del que provienen los pigmentos de henna, que se convertirían también en un fenómeno en el sur de la India, las mujeres eran tatuadas para representar su estatus social y muchas momias eran marcadas. Al mismo tiempo, la cultura celta y germánica utilizaba el arte del tatuaje con fines bélicos. Los japoneses tatuaban figuritas de barro que acompañaban a los difuntos en su camino al paraíso, y los aztecas tatuaban especialmente a los niños con tal de rendir tributo a dioses como Cuacli. Como sucede con otras muchas formas de expresión, el catolicismo y la férrea mentalidad de la Edad Media llegaron a prohibir los tatuajes, concebidos como una mutilación al cuerpo heredado por Dios. Esta condena fue seguida también durante el periodo de colonización que precedería a este oscuro tramo en el siglo XV. Al llegar a las islas de la Polinesia o al Nuevo Mundo, los colonizadores europeos fueron exterminando este arte de las pieles nativas. No fue hasta 1771 cuando el explorador Thomas Cook exportó el arte a la alta sociedad occidental, simbolizando un nuevo movimiento en el mundo del tatuaje. Conozcamos algo más de este fenómeno de decorar el cuerpo humano.
1: Para hablar de ello, os presentamos a nuestro siguiente invitado, Sergio Huelves. Buenas noches, Sergio.
2: Buenas noches. ¿Qué tal, Miguel?
1: Un placer que estés aquí con nosotros. Está un poco nervioso. Lleva desde el principio el programa viendo un poco. ¿Te ha gustado, Silao?
2: Me ha encantado. La verdad es que me he sentido muy identificado con él, porque yo también estudio chamanismo. Entonces, encontrar a un chamán enculturado, ¿no?, en su cultura madre, pues gusta mucho, y la verdad es que se aprende mucho de una persona que ha empezado con 9 años a estar inmerso en todo este mundo espiritual.
1: ¿Eres profesor?
2: Soy profesor de inglés de un colegio. Y
1: ¿cómo se nota? Tiene toda la mesa llena de papelitos.
2: Sí.
1: Yo no sabía que era tan antiguo esto del tema de los tatuajes y tan enraizado en la cultura, en la forma de ser también y en la tradición, ¿verdad?
2: Sí, el tatuaje, como bien decía la introducción, es un arte milenario que se pone por medio de diferentes técnicas, el hollín, en la dermis de la piel, y bueno, en todo el globo terrestre podemos ver el nacimiento del tatuaje desde tiempos ancestrales.
1: Sí, ¿está en todas las partes del mundo?
2: Prácticamente. Sí. En cuanto elijas un punto del mapa y empieces a investigar, sale una raíz.
1: Ya. ¿Cuál sería el origen, si es que hay algún origen? Como decíamos ahí en esas...
2: Sí, como comentabais en la introducción, los hombres euroasiáticos del periodo neolítico, en el 6000 antes de Cristo, es el indicio que hay, ¿no? Pero no hay nada, no hay una evidencia fehaciente, ¿no?, de que es una realidad. Podemos mirar en los cuerpos momificados más antiguos, por ejemplo, en la costa de Perú, en la cultura chinchorra, en el 2000 antes de Cristo encontraron el cuerpo momificado de un hombre adulto que tenía un bigote tatuado. Por ejemplo, también se encontró en ese mismo continente, en la parte sudamericana, encontramos en 1984, en las montañas del norte de Perú, a una mujer. El brazo y la mano la llevaba tatuada por medio de técnicas de laboratorio con rayos infrarrojos. Se descubrió que tenía unas ondas, que yo cuando las vi...
1: ¿Unas ondas?
2: Unas especie de ondas, sí, que cuando las vi recuerdan mucho a las ondas de la cultura polinesia también. Sí, son como unas olas. Y también hay animales, aparecen aves y peces. Y poco a poco... son poco visibles, entonces con estos medios de laboratorio están intentando sacar cuál es el concepto, ¿no? Esa cosmovisión que ellos tenían, en qué se fijaban, en qué estaban tatuando.
1: ¿Ya más tranquilo?
2: Un poquito, vamos relajándonos.
1: Como impresiona, ¿eh? Un micrófono ese, tío.
2: Ah, sí. Y el gran Miguel también impresiona.
1: El gran Miguel. Dime una cosa, llega a la iglesia, bueno, es todo muy antiguo y todo tenía un concepto religioso, espiritual, ¿no? Un tatuaje no es una pintura que te haces así,
2: no,
1: por hacerte, no quiero a Pepito, ¿no? Y te lo pones ahí.
2: Por supuesto, eso es actualmente en algunos casos particulares de las personas, ¿no? Se ha hecho un fenómeno de masas y entonces es algo más de moda, ¿no? Veo a una persona y quiero tatuarme eso, que también, bueno, si lo analizamos bien, no deja de ser algo, una raíz muy, muy antigua y muy ancestral de cada persona, porque cuando nos fijamos de una manera visual en unos símbolos, algo nos están diciendo, a priori es algo que nos atrae, pero claro, puede que esos símbolos nos estén hablando. Para mí los símbolos, digamos que es la manera en que los dioses han intentado comunicarse con nosotros, entonces... Bueno, podemos hablar más adelante, si quieres, de símbolos que están en muchas partes del mundo, por ejemplo...
1: Y que son los mismos, además, ¿no? Casi
2: sí,
1: siempre.
2: Por ejemplo, la esvástica que venía...
1: Que no tiene nada que ver con Hitler ni con...
2: Ni mucho menos. Ellos la cogieron del hinduismo, pero también se puede encontrar en los indios navajo. Y también se puede encontrar algo muy parecido en la cruz marquesana de las Islas Marquesas de la Polinesia. Todos tienen algo en común, el balance y el equilibrio. Entonces, en puntos tan distantes en el globo terrestre, todos tienen ese mismo concepto. Y ¿quién nos dio esos símbolos?
1: Ya, buena pregunta. Es curioso porque decíamos en la introducción que llega la Iglesia Católica o las iglesias imperantes y de repente machacan toda esa costumbre que había de tatuar, ¿verdad? Y lo prohíben.
2: Sí, eso es. Bueno, fue en la Edad Media y en el cristianismo aquí en... digamos en Europa hubo unas cuantas incongruencias, porque por un lado los tatuados eran considerados personas diabólicas, estaban mutilando el cuerpo heredado de Dios, pero si tenemos en cuenta los datos, en el siglo V el emperador Constantino abolió esta atrocidad, ¿no? El no volvamos a tatuar, ¿no? En la cara, ¿no? A estas personas. Y en el siglo VIII el Papa Adriano también lo hizo. No, que nadie se tatúe. Pero claro, a continuación las cruzadas de caballeros templarios empezaban a tatuarse las palmas de sus manos y sus brazos con cruces. Sí, yo sé que a ti te gustan mucho los caballeros templarios.
1: Me gustan mucho los caballeros templarios, sí.
2: Entonces, bueno, sí, se tatuaban cruces en el cuerpo con el fin de que si algún día morían en la batalla... pudieran tener una sepultura cristiana.
1: Qué curioso. Te doy unos datos. Según Marco Polo, en ese relato que hizo de los viajes, sí. El respeto a una persona se medía por la cantidad de tatuajes que tuviera.
2: Sí, el tatuaje no deja de ser una representación del estatus social de cada civilización. Ahora, actualmente, parece que una persona que está tatuada mucho es un delincuente, es una persona de los bajos fondos, ¿no?
1: Lo vamos a hablar en la segunda parte, claro, es un tipo raro, sino sí, como tú que llevas unos cuantos tatuajes.
2: Sí, porque no se me ven algunos otros, sí. Bueno, pues sí, en culturas como la Polinesia, en culturas como, por ejemplo, si hablamos del noroeste, la costa noroeste de Estados Unidos y de Canadá, los por ejemplo, los Haida... Los Tlingit, por ejemplo, son dos tribus que tenían muchos clanes y bueno, dentro de esos clanes, quien más iba tatuado estaba mostrando a un estatus social muy elevado, eran las clases elevadas. También en las Islas Marquesas, quien iba más tatuado normalmente era la persona de más estatus social.
1: Qué curioso.
2: El tatuaje, disculpa, el tatuaje tiene diferentes sentidos en todas las culturas a nivel mundial. Uno primero es la cosmovisión personal del portador del tatuaje. Otro es el contacto con los espíritus. Otro es evitar que los espíritus malignos entren en nuestro alma. Sí, otro es que el pasaje de la vida a la muerte sea placentero y con ayudas de los guías espirituales. Y es una, aparte de la cosmovisión, la entidad grupal en la que se encuentra cada portador.
1: Datos que tengo aquí también. En Norteamérica se asoció el tatuaje con prácticas religiosas y mágicas. Era un rito simbólico y una marca única que permitiría que el alma superara los objetos en su camino después de la muerte. O la muerte. Qué curioso, ¿no? Sí. Supongo que todo esto habría que hacerlo con otra conciencia, ¿no? O tendría una conciencia de la importancia que tiene eso, ¿no? No es solamente ponerse ahí un dibujito en la piel.
2: Claro, de eso se trata. Son muchos los tatuadores que hay actualmente en la Tierra que están intentando que el tatuaje tenga su sentido tradicional. Es decir, que la persona se tatúe con un sentido. Hablando personalmente de mi proyecto, que se llama Vuelves Tatau, lo que intento hacer es ayudar a cada persona en su proceso. Bueno, debido a los estudios que estoy cursando desde hace un tiempo, que son estudios chamánicos, como comentaba antes, intento ayudar a cada persona a sanarse. Entonces lo que hago es escuchar sus historias y cuando las voy tatuando, después de utilizar la técnica que él quiera, ya sea con una máquina, con el tatau de Tahití, o con el hand poke, por ejemplo, de los esquimales.
1: ¿Qué es eso, tatau? Rápido.
2: Bien, voy a explicarlo. El tatau es el golpeteo de dos palos, es el golpeteo de dos sticks. Uno de ellos tiene, digamos, los dientes, antiguamente eran dientes de tiburón o concha de tortuga. Actualmente, por medios higiénicos, se utilizan acero quirúrgico, sí. Entonces se golpetea. Entonces, de esa manera, como los polinesios, como todas las islas de la Polinesia, Rapa Nui, Aotearoa, la actual Nueva Zelanda, por ejemplo, las Islas Marquesas, Hawái, se trabaja con el tatau. También utilizo la técnica de hand poke, que se hace, por ejemplo, en Sudamérica. Por ejemplo, los olmecas la hacían. Hay un proyecto que se llama el proyecto Olman, que lo hace un tatuador en Chiapas, que se llama Samuel Olman. Y esa es la técnica que voy utilizando según lo sienta así cada cliente o paciente.
1: Y lo que haces es que le tatúas, eso que le puede ayudar un poco en su...
2: Sí, ¿cómo te llamas? ¿A qué te dedicas? ¿Qué familia tienes? ¿Ha fallecido alguien? ¿Qué es lo que quieres expresar? ¿Qué problema tienes? Ahora con el tiempo me gustaría darte un regalo que he traído un dibujo. Bueno, sé poco sobre tu vida, pero lo básico como para que los símbolos trabajen y te ayuden simplemente visualmente.
1: Vale, 13:43, 12:43 en las Islas Canarias, ahora lo vemos. Seguimos adelante, queremos daros unos cuantos datos más todavía de esta extraña historia de tatuarse el cuerpo.
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0: El tatuaje fue reintroducido en la sociedad occidental por los expedicionarios ingleses, dirigidos por el capitán Cook en su vuelta de Tahití en 1771. Esto explica la natural asociación que ha prevalecido hasta nuestros días entre los tatuajes y los marineros. A modo de anécdota, contaremos que don Juan de Borbón llevaba su antebrazo derecho tatuado en recuerdo de su estancia en la marina inglesa. También miembros de la realeza británica volvieron tatuados de sus expediciones por los mares del sur. La asociación entre tatuajes y delincuencia provino de los marineros, gente que a menudo se embarcaba durante largos periodos de tiempo para evitar a la justicia. Los tatuajes permanecieron en letargo hasta que resurgieron con los hippies en los años 60 y 70, que adoptaron el tatuaje y lo elevaron a la categoría de arte, abandonando los motivos marineros y realizándose grandes diseños muy coloristas, acorde con la época. Esto hizo salir el tatuaje de los puertos y empezó una primera popularización del tatuaje. A partir de entonces, comenzó a existir una concepción diferente del tatuaje en Occidente. El primer tatuador oficial conocido en Occidente fue Martin Hildebrandt, el tatuador oficial de los bandos de la Guerra Civil Americana. A partir de entonces, los tatuajes eran lucidos por bohemios de los bajos fondos y artistas circenses, permaneciendo dormido para el gran público hasta los años 70. Son datos de este extraño arte, pero hay más.
1: Ahí están esos datos que hemos sacado de la historia. Sergio, es un poco lo que decíamos antes, ¿no? Cuando veías a alguien antes tatuado, era un tipo que había estado en la cárcel, seguro.
2: Sí.
1: Era un como de un ambiente muy lumpen en todo lo que tenía que ver con los tatuajes, ¿no?
2: Sí, bueno, hablábamos del Capitán Cook. El Capitán Cook lo que hizo es enseñarnos, ¿no? Traernos lo que es el conocimiento de la Polinesia, ¿no? Pues en sus viajes. Pero tenemos que hablar de diferentes investigadores, antropólogos, que han hecho mucho favor a nuestra cultura. Por ejemplo, podemos hablar de la expedición rusa en el siglo XIX de Tilesius y Langsdorff. Luego, a continuación, en ese mismo siglo, Carl von den Steinen también hizo mucho favor. Y en el siglo XIX, una expedición que se hizo desde el Museo Bishop de Hawái, en el que fue Willow Dean Chatterson Handy, que tengo aquí personalmente el libro, por si le quieres echar un vistazo. Hicieron un gran favor para los tatuajes de las Islas Marquesas. Entonces, Cook nos ayudó a conocer, pero el tatuaje lo trajeron esta gente.
1: Yeah.
2: Es decir, nos dieron esa información. Tenemos que hablar de tatuadores a continuación, que son los que han abierto el mundo del tatuaje a todos esos tatuadores de Occidente. Por ejemplo, estaríamos hablando de Tricia Allen, que también era una antropóloga que estuvo en la Universidad de Hawái. Tenía contactos con gente de Rapa Nui, de las Islas Marquesas, de Tahití. Tatuó a mucha gente ayudándolas. Fue una de las personas que ayudó a que los propios nativos de allí entendieran que era el tatuaje, porque se lo habían extirpado. Entonces, recuerdo una lectura sobre ella que decía que estuvo los cuatro primeros años dando el 50% de sus beneficios a los primeros tatuadores de todas las islas. Nunca se metió en Nueva Zelanda, tampoco se metió en Samoa, porque tienen un concepto del tatuaje muy privado, muy sagrado, y que no quieren que salga de allí.
1: Ya. Y curioso descubrir eso, que esas cosas que uno se pone en la piel, yo los veo siempre, como las he visto un tanto así extrañas, ¿no? Pueden llegar, o han tenido en la historia, un concepto mucho más profundo, mucho más religioso, mucho más espiritual.
2: Sí, lo tienen. Si nos vamos, por ejemplo, saltando un poco, nos vamos a Mentawai, a las islas de Mentawai, concretamente a la isla de Siberut, es el único sitio que ahora mismo queda donde existe el chamanismo muy apegado al tatuaje. Bueno, allí hay una, en Indonesia tienen, digamos, unas religiones, hubo un pacto entre tres religiones, que lo que está haciendo es que estos chamanes de Mentawai, de Siberut, acaben abandonando su tatuaje. Los Sikerei, que son los chamanes y las chamanas de Mentawai, llevan 20 años sin tatuarse. Bueno, de un tatuador de Yakarta, que se acercó allí con su máquina y ha estado tatuando a la gente y ha podido rescatar el tatuaje porque que entraron en un pacto en el que los chamanes le daban los símbolos para que pudieran rescatarlos y él iba a tatuar a todos los que pudiera.
1: En la guerra civil norteamericana había también tatuadores que empezaron a tatuar a los guerreros tanto de un lado y de otro.
2: Sí, Samuel O'Reilly es, si no me equivoco, el inventor de la máquina de tatuaje. El tatuaje que derivó de él, ¿no?, hacia los marineros es muy distinto, es lo que se llama el tatuaje clásico. Lo llaman tradicional erróneamente, porque tradicional es este tatuaje del que hoy estoy hablando. Pero sí, eran motivos marineros, motivos...
1: Un ancla y esa
2: ancla,
1: cosa,
2: es águila,
1: amor sí, de madre...
2: Y ese tipo de cosas, sí, esos, ¿no?, primeros tatuajes, digamos, un poco rudimentarios.
1: Sin embargo, todo ha cambiado ahora. De repente hay una eclosión, todo el mundo quiere tatuarse... ¿Querrá esto decir que estamos volviendo a tener un poco de conciencia de que eso es algo más? ¿O es una moda? Porque lo hemos visto que lo llevan los futbolistas y dice, yo quiero llevar también.
2: A eso me refería. Recuerdo, por ejemplo, y voy a hablar del caso personal para que se vea que yo no empecé con esto.
1: 3 o 4 minutos.
2: Sí, que no empecé con esto desde el primer momento. Recuerdo cuando veía a gente que llevaba tatuajes tradicionales, entonces a mí me gustaban simplemente por lo llamativo que eran. Pero claro, posiblemente los símbolos me estaban llamando. Tuve la experiencia de conocer...
3: Son las 6 horas.
4: 6 de la mañana.
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0: bandeja. Son las 12 horas y 30 minutos.
1: 12 y media del mediodía.
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0: 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Son las 14 horas y 30 minutos.
1: 2:30 de la tarde.
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1: Son las 8 de la tarde. Las 8 de la tarde.
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0: Son las 9 de la noche. Las 9 de la noche.
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0: Son las 10 de la noche. Las 10 de la noche.
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Saludos cordiales. ¿Qué tal va el día? Bien, pues ahora toca 60 minutos para recordar canciones, sobre todo de tres décadas que nosotros consideramos fundamentales dentro de la música: los 70, los 80 y los 90. Eso sí, ya poquito a poco vamos incorporando canciones de las décadas de los 2000, porque nos gusta recordar clásicos y nos gusta hacer cultura musical. Este es tu tiempo de radio para los más jóvenes, para los de mediana edad y para los de alta edad. Todo el mundo puede disfrutarlo. Sonidos maravillosos, siempre habrá alguna canción que te gusta, alguna que no te gusta, pero en 60 minutos esto puede dar mucho de sí. Saludos cordiales de este quien te acompaña en una edición más. Checho Arbul Varela, en esta que es tu radio, la que tú sigues, la que a ti te gusta. Hoy 60 minutos de nuevo para recordar canciones que hemos encontrado en nuestra discoteca con nuestros vinilos, los miles de vinilos, para capturar canciones que hablan de dinero. Y para empezar, lo vamos a hacer con esta maravillosa canción de Jennifer López junto a DJ Khaled y a la rapera Cardi B. Unas voces que se alían para hablarnos del dinero. Quiero el verde, quiero el dinero, eso dicen ellas. Una canción que en internet superó los 104 millones de reproducciones. Así que claro, no le iban a caer los verdes a Jennifer. 2018, Jennifer López junto a DJ Khaled y a Cardi B en este Dinero.

Dejamos la década de los 2000, nos trasladamos hasta el año 63, cuatro años del nacimiento de un servidor, con un clásico de los Beatles. Sin duda una de las versiones más célebres del clásico de Barry the Strong en el año 59. Los Beatles la hicieron suya, le imprimieron sin duda su carácter, con un maravilloso piano, con la voz desgarradora de John Lennon, los coros de Paul McCartney y de George Harrison. Bueno, una maravilla. ¿Qué vamos a decir de este tema de los de Liverpool? 1963, Money.

0: And we'd like to carry on with a number by an American group called The Miracles. It's called You've Really Got a Hold on Me.
1: Dentro del recorrido de canciones por el dinero no puede faltar este tema. A mí es que me encanta, y eso que no soy un adicto a las películas musicales. Pero hay que decir que la canción es buenísima. Ella es la gran Liza Minnelli. La película Cabaret y esta fabulosa canción mítica ya, sin duda que mucha gente recuerda. El dinero hace girar al mundo. Es la actriz, la cantante estadounidense Liza Minnelli, hija de la gran Judy Garland y del director Vicente Minnelli. Esto es Money Money, 1972.

Canción de 1976, en la que la canción cuenta cómo una mujer que está harta de trabajar por poco dinero planea encontrar a un hombre rico que la mantenga y que cumpla sus caprichos. En el álbum Arrival son los ABBA. Una maravillosa canción de 1976 que habla de dinero

Un clásico. 1985. Matt Knopfler y su grupo nos abran sin tapujos, sin crear polémica, de la vida fácil de una estrella de rock. Una gran canción compuesta por Matt Knopfler en colaboración con Sting. Él es el autor de los aullidos iniciales y finales. El álbum Brothers in Arms es el himno del hombre trabajador. Money for Nothing, dinero por nada, los Dire Straits.

cuando hacemos un tiempo de radio monográfico dedicado a algo como es ahora el dinero, revolvemos sin duda toda nuestra discoteca buscando canciones y a veces encontramos discos que no sabíamos ni que teníamos. Y este es el caso de esta banda neoyorquina de Jonathan Pierce, que hoy nos va a deleitar con una canción que habla sobre el dinero. En un disco oscuro, en un disco pesimista, nos encontramos con una canción que habla sobre el dinero de una manera oscura. Una canción publicada en el año 2011 en su álbum Portamento. Es la canción Money y ellos son The Drums.

Otra banda mítica y otra banda que me encantan de la década de los 70. Aquí, Billy Joe y Billy Sue son dos jóvenes bandidos que huyen de la policía y que dan pie sin duda a una historia de carretera, de balas y sobre todo de dinero. Son como los Bonnie and Clyde, pero

con la letra de la banda californiana La Steve Miller Band. Esto es Coge el dinero y corre, con una canción escrita por Miller y que cuenta la historia de Bonnie and Clyde. Take the money and run. Coge el dinero y corre, 1976.

Esta canción fue el quinto single de su disco de 1983, So Unusual. La canción es de Cyndi Lauper y cuenta con la intro de Rod Hyman del grupo The Hooters. La letra habla de cómo el dinero lo corrompe todo, incluso a las personas. El dinero lo cambia todo. Money Changes Everything, 1984, con la pequeñita y guapísima Cyndi Lauper.

Esto es Pet Shop Boys. ¿Lo recuerdas? 1986, una canción de su disco de debut, Peace. Canción escrita por el dúo británico Chris Love, Neil Tennant. Una canción que escribieron en 1983, no tuvo repercusión, pero la publicaron en 1986 y se convirtió en un top 10 en el Reino Unido. Canción escrita desde la perspectiva de un hombre educado que se junta a otro de mala apariencia para crear un plan donde ganar mucho dinero. Es la oportunidad de tu vida. Oportunidades. Hagamos mucho dinero. Opportunities. Let's make love some money. 1986. Los Pet Shop Boys.

Hasta el año 2013, con la neozelandesa Lordi, presentándonos una canción donde habla sobre la aristocracia, sobre el dinero y sobre todo haciendo referencias al lujo. Una canción incluida en su mini LP de debut en el año 2013. Después sería incluida en su primer disco en estudio. Una gran canción compuesta por la cantante neozelandesa junto a Joel Little. 2013,

Otra canción que no podía faltar en este recorrido con las canciones que hablan de dinero. Con la fallecida y queridísima Donna Summer. Con esta canción de 1983 fue el primer single de su disco homónimo que llevaba el mismo título que la canción que hoy escuchamos, She Works Hard for the Money. Una canción que llegaría hasta el puesto número 3 en el Billboard americano. Una canción que habla de los sacrificios diarios de una mujer trabajadora de clase humilde. Cuenta la historia que Donna acudió a un restaurante de lujo y en el baño encontró a una trabajadora dormida delante de un televisor. La empleada, asustada, se despertó y le explicó a Donna que tenía dos empleos a la vez para poder sacar a su familia a flote. Por eso se dormía de agotamiento. En la canción sale su nombre, en la portada sale su foto. Ella se llamaba Onetta y Donna Summer la ayudó. En 1983 ella trabajaba duro por dinero. Donna Summer.

Y este clásico nos va a servir para cerrar esta edición de Retrocedemos en el Tiempo. El dúo italiano de Italo Disco, que llegaba desde Turín y estaba formado por Stefano Rota y Stefano Riggi. En 1983 triunfaron con el tema Vamos a la Playa, y en el 80 y en 1984 publicaban este clásico No tengo dinero. Canción con un estribillo muy repetitivo que se quedó grabado en las memorias de varias generaciones, y aún todavía, cuando decimos no tengo dinero, nos viene a la mente este clásico. La canción escrita por el dúo con la colaboración en el estribillo del grupo La Bionda. Una canción que nos habla, por supuesto, de las clases altas italianas que viven en áticos lujosos, mientras el narrador de la canción les envidia desde la calle. No tengo dinero, Riqueira, nos sirve para cerrar esta edición de Retrocedemos en el Tiempo, viaje musical, cultural, con un servidor, Checho Arbul Varela. Te espero en una próxima edición, si así lo deseas. Mientras tanto, como siempre, sé feliz.

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0: Son las 11 de la noche. Las 11 de la noche.
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0: Son las 12 de la noche. Las 12 de la noche.
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6: La Guerra Santa, la famosísima Yihad. ¿Qué es la Yihad? Si significa o no significa guerra santa, tiene que ver con guerra real, simbólica, material, bélica, política, espiritual, tiene que ver con el terrorismo, qué tiene que ver con Irán, qué tiene que ver con Palestina, qué tiene que ver con Israel, qué tiene que ver con Hamás. Hay mucho que tienes que saber y que no sabes, que no sabemos de la guerra santa, cuando hoy en día hay personas que por diferentes razones ideológicas todavía se les ocurre que vale la pena defender tanto a Hamás en Palestina, porque a ver, te escondes atrás de un deal, te escondes atrás de una idea Free Palestine, Free Palestina. Bueno, a ver, si a ti te gobierna un grupo terrorista, no eres libre, y eso es lo que pasa en Palestina. Es como si a ti te gobierna un cártel del narcotráfico, por decir algo, ¿no? Y que todas estas personas también defienden el régimen de los ayatolás. Y los cabezas de toalla, queridos amigos, son los principales promotores del terrorismo a nivel mundial. Entonces, si tú estás del lado de Hamás y estás del lado de los ayatolás, pues estás del lado del terrorismo y estás del lado de la Guerra Santa en su peor manifestación, porque el origen de la Guerra Santa no tiene nada que ver con el terrorismo. Hablemos de Guerra Santa.

Para entender el concepto de Guerra Santa, siempre me gusta empezar con esta reflexión. Es muy importante que la tengas claro porque de verdad los poderosos de hoy viven de que tú y yo seamos tontos, de que tú y yo no analicemos, de que tú y yo no tengamos capacidades críticas y nos vayamos por la simple, por la básica, por la de niño de cuarto de primaria, tipo, ay, es que Estados Unidos solo quiere el petróleo. Así de simple se explica la historia. Es que judíos y palestinos siempre se han odiado. Así de estúpido se explica la historia. Es que la religión siempre ha servido para someter. Así de simple, no se puede entender absolutamente nada. Y es que con Dios siempre, o sea, Dios ha sido la causa de todas las guerras. Bueno, Dios es siempre el pretexto, pero nunca la causa. Cuando hablamos de guerra santa, de guerra religiosa, de odio sagrado y de todas estas tonterías, nunca lo olvides. Dios es siempre el pretexto, pero nunca la causa. En fin, vamos para allá. Y para hablar de yihad. Para hablar de yihad, pues hay que hablar del Islam. No nos vamos a meter muy a detalle en el Islam, en la historia del Islam en este programa, que ya que tendremos que hacerlo, por supuesto, pero simplemente vamos a ubicarnos en la historia. El profeta Muhammad, conocido en español como Mahoma, aunque no se llama Mahoma, se llama Muhammad. De hecho, la traducción correcta, si lo quieres castellanizar, es Mohammed. Lo de Mahoma, de hecho, ahora que estamos en la cultura de la ofensa, todos los musulmanes consideran ofensivo el término Mahoma. Su nombre es Muhammad y si lo quieres decir en castellanizado es Mohammed. Bueno, o Muhammad, no Mahoma. En fin, el profeta Muhammad, que nació en el año 570 y murió en el año 632 después de Cristo, pues es el profeta del cual nace el Islam. No es correcto, de hecho, decir que es el profeta fundador del Islam, porque te diría cualquier musulmán que el Islam lo fundó Dios, ¿no? Pero bueno, el profeta Muhammad es quien históricamente nos trae la revelación que hoy en día se conoce como Islam. El Islam, y esto es bien importante recordarlo, yo lo digo con todo respeto, digo que es judaísmo 3.0, el 2.0 es el cristianismo, el judaísmo es el original. Es decir, que es la misma familia, la familia abrámica monoteísta. El Islam se parece al judaísmo muchísimo, pero muchísimo, muchísimo más de lo que uno se puede imaginar. Y se parece mucho más el Islam al judaísmo que lo que se pueda parecer al cristianismo o el cristianismo con el judaísmo. En fin. Muere el profeta Muhammad en el año 632 cuando ha logrado que todos los habitantes de la península árabe hayan abrazado su prédica de la fe, que es básicamente la misma prédica que uno ve en la escritura judía. Pero claro, con el tiempo, con la historia, el Islam se va convirtiendo en algo diferente. Una de las cosas que hacen que el Islam sea el Islam y no otra versión del judaísmo es que el profeta Muhammad llevaba una buena relación con las comunidades judías de Yatrif, hoy llamada Medina, que veían con muy buenos ojos y hasta con gracia que un árabe estuviera hablando, ya sabes, de Abraham, de Moisés, de Isaac, de Jacob, de José, o sea, un árabe contándole a los árabes la historia del pueblo hebreo. Eso estaba muy bien, les caía muy bien Muhammad, además eran socios de negocios, Muhammad era un próspero comerciante. En algún momento el profeta Muhammad le dijo a los judíos, bueno, pero es que yo soy profeta de Dios. Y ahí, o sea, quiero que me reconozcas como un profeta de Dios. Y ahí es donde de plano no se pudo. Ninguna comunidad judía de Arabia quiso reconocer a Muhammad como un profeta. Y bueno, pues ahí viene el conflicto. Ahí empieza el origen de la separación entre musulmanes y judíos y demás. Pero bueno, vámonos directo a la religión. Se empieza la expansión del Islam en el 632. ¿Qué es ser musulmán? En la práctica es muy simple. Bueno, en la teoría sobre la práctica es muy simple. Los cinco pilares de la fe. Vamos a hablar de los cinco pilares del Islam. Los cinco fundamentos. Si tú quieres ser musulmán, tienes que cumplir los cinco pilares de la fe. Que son, número uno, primer pilar del Islam, shahada. Shahada quiere decir manifestación de fe, tu credo, decir en qué crees, ¿no? Shahada, en árabe, la ilaha ilaha Muhammad Rasul alha. No hay más Dios que Dios y Muhammad es profeta de Dios. Eso es la declaración de fe, eso es la shahada. Declaro que no hay más Dios que Dios y que Muhammad es profeta de Dios. Sin esto no puedes ser musulmán. Si tú te quisieras convertir al Islam, tendrías que repetir esto en árabe entre dos testigos musulmanes. La ilaha ilaha Muhammad Rasul alha. Primer pilar de la fe. ¿En qué crees? Segundo pilar de la fe,
es una religión. ¿Cuál es el pilar? La oración, salat. Hay que orar 5 veces al día, todos los días, desde que tienes 13 años. Desde que tienes 13 es obligatorio, desde antes lo puedes hacer. Se ora 5 veces al día, antes de que salga el sol, a media mañana, a media tarde, cuando se está poniendo el sol y en la noche. Se detiene toda la vida política, económica, social, porque hay que rezar. Si has viajado a un país musulmán, pues lo has visto, ¿no? Que de pronto el muezín, el que canta, pues sube a lo alto, al minarete, a lo alto de la mezquita, y empieza a hacer un canto en árabe llamando a la oración, y ahí va todo el mundo, ¿no? Entonces, primer pilar, tu declaración de fe. Segundo pilar, orar 5 veces al día. La oración del musulmán. El musulmán no pide y no agradece, el musulmán venera. Se reza repitiendo versículos del Corán que veneran a Alá. No le pides a Alá porque Alá no te da lo que tú le pides, Alá te da lo que tú necesitas. Y eso lo sabe Alá mejor que tú, en fin. Tercer pilar de la fe, sahum, el ayuno. Hay que ayunar, un ayuno súper estricto durante el mes de Ramadán. Ramadán es el nombre del mes, tienen un calendario lunar, Ramadán se va moviendo en torno al calendario occidental, digamos, ¿no? Es un ayuno de 30 días, eso es el saum. 30 días en los que no puedes comer ni beber nada de sol a sol. Entonces te puedes despertar, te debes despertar antes de que salga el sol, comes mucho, bebes mucho, como camello, todo el día de ayuno, nada de comida, nada de alimento de ningún tipo, nada de bebida, hasta que se pone el sol, que entonces viene la hidratación y la cena, y así durante 30 días. Y en esos 30 días de ayuno, pues se pretende que lo más que se pueda, y los países musulmanes lo favorecen, que estés en meditación, introspección y oración. Entonces, manifestar tu fe, crees en Dios y en su profeta, rezar 5 veces al día, ayunar durante el mes de Ramadán. Cuarto pilar de la fe, zakat, redistribución de la riqueza. Es una aportación que todo musulmán hace para repartir dinero entre los más necesitados. Hoy en día se ha establecido muy interesante, cada año debes de donar el 2.5% de tu riqueza. De tu riqueza, ojo, no de tu sueldo, ¿no? Ah, yo gano 10,000 pesos, esos son tuyos, no le tienes que dar nada a nadie. Oye, tengo una casita en la que vivo y un coche. Eso es tuyo, no le tienes que dar nada a nadie. Tienes inversiones, tienes bitcoins, tienes cuentas en el banco, tienes guardado en un cofre, tienes acumulado. De eso tienes que dar el 2.5% todos los años. Los jeques lo hacen. Bueno, el zakat de los jeques pues es una cosa fuera de serie, ¿no? Y es bueno, pues para hacer obra social. Y el quinto pilar de la fe, haji. La peregrinación. Debes de peregrinar a la Meca, la ciudad sagrada del Islam, por lo menos una vez en tu vida. Esos son los 5 pilares de la fe. ¿Por qué te los conté? Bueno, porque todo buen musulmán tiene que hacer esto para ser musulmán. Bueno, de hecho, todo musulmán, bueno o malo, tiene que hacer esto. Ya ser un buen musulmán es más difícil. Pero hay un concepto, yihad, que muchos le llaman de manera informal el sexto pilar de la fe. Digo, de manera informal, solo hay los 5 pilares de la fe, pero muchos dicen el sexto pilar o el pilar que hace que podamos vivir los otros 5 pilares de la fe es la yihad. Y aquí aparece el concepto yihad, que no significa guerra santa. Está en árabe, la palabra yihad significa esfuerzo. No guerra, claro. Es una guerra contra ti mismo. Ese es el origen de la palabra yihad. Es un esfuerzo. ¿Esfuerzo para qué? Pues para cumplir bien tus 5 pilares de la fe. Entonces, fíjate qué bonito. Tienes que manifestar tu fe, tienes que rezar, tienes que ayunar, tienes que dar dinero y tienes que peregrinar. El sexto pilar es el esfuerzo que tienes que hacer para cumplir bien con esto. Porque es más fácil no defender y manifestar tu fe que sí hacerlo. Es más fácil hacerte güey y no cumplir con tus 5 oraciones. Es fácil que te rindas al cuerpo y no cumplas bien con tu ayuno. Es fácil que te quieras hacer güey y no des el dinero que te toca dar. La yihad es la guerra contra ti mismo. El esfuerzo que haces para sí declarar tu fe, para sí rezar, para sí ayunar, para sí dar tu dinero. Ese es el origen de la palabra yihad. Yihad significa esfuerzo. Y no es de origen una guerra. Ahora, se habla de 4 yihads en la tradición musulmana. La yihad del corazón. Fíjate qué bonito. El esfuerzo del corazón. Es el combate contra el diablo
y las persuasiones del mal. Lo que hace Jesús en el desierto es una yihad del corazón, es luchar contra la tentación que te hace ser mala persona, que te hace caer en provocaciones, que te hace caer en discursos de odio, que te hace caer en desear a la mujer de tu prójimo, en ambicionar los bienes ajenos, en fin, en todo lo que no debes hacer. La yihad del corazón, combatir contra tu ego, combatir al diablo, combatir las persuasiones del mal, y le llaman la gran yihad. Con esta basta. La gran yihad, lucha contra el mal. Lucha contra las tentaciones. Luego está la yihad de la lengua, el esfuerzo con la lengua, pronunciar la verdad y, en este caso, claro, expander la palabra del Islam. Es fundamental, ¿eh? Parte de esta yihad, de este esfuerzo, es el proselitismo. Pronunciar la verdad, claro, para ellos la verdad es el Islam. Entonces, Islam y verdad van de la mano. La yihad de la lengua sería: tienes que promover el Islam. Ojo, la yihad a la que están obligados todos es a la del corazón, luchar contra el mal. Luego, la mayoría están convencidos de la yihad de la lengua, promover el Islam. La yihad de la mano, escoger lo que es correcto y combatir la injusticia. Siempre es más fácil hacerte tonto ante las injusticias, voltear por otro lado, hacer como que no ves. Mientras no sea conmigo, pues no es mi problema. La yihad de la mano te diría: sí, es tu problema, haz lo correcto, combate la injusticia. Eso es el esfuerzo. La yihad de la espada. Y aquí llegaríamos al concepto de guerra santa. La yihad de la espada, la lucha armada en el camino de Dios. La guerra santa. Entonces, sí, la palabra yihad, que no significa guerra santa, sino esfuerzo, sí que nos va a llevar al concepto de guerra santa en el sentido de una guerra religiosa. Aunque tiene sus reglas. La guerra santa, la yihad de la espada, no significa desenfunda la espada para matar al que no se convierta. No. La yihad de la espada siempre debe ser defensiva y no ofensiva. Es decir, estar dispuesto a defender tu fe con la espada, no a imponerla por la espada. Y con una condición muy importante: estar dispuesto a defender tu fe con la espada si es atacada con la espada. ¿Sí? Es decir, el mismo nivel, nada de que, alguien dice verbalmente algo contra tu fe y tú sacas la espada. No. Dice el Corán: Dios no ama a los que se exceden. Claro, el resto del Corán dice: mata a estos, mata a aquello, mata, en fin. Las escrituras judías y musulmanas son muy complicadas, porque, o sea, la Tanaj y el Corán, por un lado, Dios es clemente, Dios es altísimo, Dios es misericordioso, y por otro lado te dice: mátalos a todos. En fin. ¿Cuál es el origen de esta idea, de esta última, la yihad de la espada, de esta guerra santa? Hay una cosa que no hay que olvidar, y es que el Islam nace, lo voy a decir con todo respeto, pues, entre tribus beduinas, árabes, nómadas, muy poco civilizadas y con muy poca evolución intelectual. ¿Por qué? Bueno, porque son nómadas, caravaneros de un desierto inexpugnable, lo que hoy es Arabia Saudita. Entonces son habilísimos con el comercio, eso sí, pero son tribus de nómadas, de comerciantes nómadas, de pastores nómadas, que, ojo, no tienen el concepto familia, como tú y yo lo tenemos, no tienen el concepto, desde luego, de nación, como tú y yo lo tenemos, tienen el concepto de tribu, al estilo de los judíos, ¿no? Los hijos de Israel, eso es una tribu. La idea de lo que tenemos en común todos nosotros es un ancestro, Jacob, llamado por Dios, Israel, por ejemplo, ¿no? De ahí estos apellidos, ¿no? Ibn Laden, ¿no? Hijo de Laden, hijo de. Entonces, la pertenencia tribal es una cuestión de lazos sanguíneos. Y ojo, aquí viene lo interesante. Los lazos sanguíneos de la tribu te dicen: tienes que proteger, cuidar y defender a todo miembro de la tribu. Todo miembro de tu tribu es como tu hermano, es tu pariente. Todos los hermanos, todos tus tíos son tu padre y todos tus primos son tu hermano. Eso es básicamente el concepto de tribu, y los tienes que defender al estilo tribu. No si tienen la razón o si están incorrectos, si están bien o están mal, los tienes que defender, punto. Punto. Sin importar de qué se trate, ¿no? Los lazos de estas tribus son lazos de sangre. Entonces, si todos tenemos este ancestro, nos defendemos entre nosotros y somos distintos de aquellos que tienen otro ancestro. ¿Qué es lo que hizo, lo que logró Muhammad? Crear el concepto de la tribu de los creyentes, donde todos nos convertimos en una gran tribu, todas las tribus rompemos los lazos tribales y nos convertimos en la tribu de los creyentes, de los que veneran a Alá.
convencidos como están ahora de esta nueva religión que les ha traído Muhammad, que es una verdad absoluta, que es una revelación, pues ahora los miembros de la tribu, solo que es una tribu ampliada, una tribu amplísima, que ahora abarca a todas las tribus del Islam y que entonces todos tienen que defenderse entre ellos. ¿Quién es el enemigo? Antes era el que tenía otra sangre, el de la otra tribu. Ahora el de la otra tribu es el que tiene la otra creencia, la otra religión. Entonces este monoteísmo tribal va a ser muy violento desde el principio. Ahora, muere Muhammad en el año 632 y de inmediato comienza la gran expansión de los árabes, que antes estaban limitados a la península árabe. Aquí te pongo un mapa de la primera expansión del Islam entre el año 632 que muere Muhammad y el año 661 en que muere su sobrino Ali ibn Abu Talib. Después de Muhammad hubo cuatro califas. Califa, la palabra califa viene del árabe halifa, que quiere decir sucesor. El califa es el sucesor de Muhammad como líder de la comunidad. Hubo cuatro califas, Abu Bakr, Omar, Usman y Ali, que conocieron en vida a Muhammad. Son conocidos como los califas Rashidun, que quiere decir los bien guiados. Mientras estos cuatro hombres rigieron los caminos de la comunidad entre el 632 y el 661, esta fue la expansión, la que ves en el mapa. Dominan toda la península árabe, dominan todo el Medio Oriente hasta la zona del Cáucaso, dominan todo el Imperio Persa, dominan Egipto y dominan parte del norte de África. ¿Cómo lograron este dominio? Bueno, pues con guerra, evidentemente. Una mezcla de guerra con conversión, donde te ofrezco la conversión y pues ojalá la aceptes, ¿no? Van a ir desarrollando después conceptos de tolerancia hacia cristianos y hacia judíos, pero la primera expansión del Islam va a ser muy violenta. ¿Por qué? Porque estas tribus están acostumbradas a la violencia, viven todas dentro de Arabia peleando entre ellos en un sistema donde la violencia es normal, es parte del esquema, y donde el bandidaje es parte de la actividad normal de las tribus. Cuando todos convertidos en una sola tribu salen, pues se dedican a lo mismo, al bandidaje. En fin, empieza pues la gran expansión del Islam. Y luego, aquí te pongo otro mapa de la gran expansión hasta el año 750, ya bajo la dinastía de los Omeya. Se estableció la familia Omeya, una familia que tuvo el poder del año 661 al año 750. Estamos hablando de que Muhammad murió en el año 632. Para el año 750, que es la máxima expansión de la dinastía Omeya, los territorios dominados por el Islam van desde la frontera con China hasta los Pirineos. O sea, todo lo que hoy es el Asia Central, Afganistán, Pakistán, Persia, el Cáucaso, Medio Oriente, Arabia, todo el norte de África y España. En 80 años dominaron todo eso los musulmanes, en una mezcla siempre de guerra y conversión. El Islam se convirtió en la civilización más pujante de aquella época, cuando la Europa en la que cayó el Imperio Romano está fragmentada, dividida y confundida y demás. Los musulmanes llegaron a dominarlo todo, absolutamente todo, insisto, desde China hasta España. Ojo, no confundir árabe con musulmán. El árabe es un pueblo, los que hablan árabe. El musulmán es el creyente, el practicante de la religión que se llama Islam. No se llama islamismo, se llama Islam. Islam significa resignación, resignarte o entregarte a la voluntad de Dios, básicamente. De hecho, en su contexto más amplio, Islam, de Salama, que es camino a la paz, significa encontrar la paz al entregarte a Dios. Más allá de cómo se viva esto en la práctica en el siglo XXI, espiritualmente, eso es la esencia de todas las religiones deístas, ¿no? Entregar la paz, encontrar la paz en tu entrega a Dios. Pero bueno, los musulmanes lo van a dominar absolutamente todo entre China y Europa. Primero son árabes. Los árabes empiezan a convertir a otros pueblos. Convierten a los egipcios. Los egipcios hoy son árabes, entonces no lo eran, ¿sí? Griegos, latinos, diferentes pueblos se empiezan a convertir al Islam. Estos árabes musulmanes conquistan Persia o Irán y se convierten al Islam.
Entonces, no confundir, árabe es un pueblo, los iraníes o persas son un pueblo, los turcos, que ahora aparecen, son otro pueblo, lo que tienen en común es que son musulmanes. Vamos con los turcos. Los turcos, ¿de dónde son los turcos? De Turquía, podrás pensar, no, los turcos no son originarios de Turquía. Turquía se llama así hoy en día porque ahí terminaron llegando los turcos. Los turcos son parientes de los mongoles, vienen del Asia Central, de lo que hoy sería Kazajstán. Y a lo largo del siglo X, los turcos fueron migrando hacia el mundo del Islam, hacia este imperio persa árabe, y se fueron convirtiendo al Islam. Después de los turcos llegan sus primos los mongoles, ¿no? Genghis Khan, Ogodei Khan, Kublai Khan, que conquistan todo a su paso en el siglo XIII, desde Corea hasta Polonia, todo el mundo del Islam quedó bajo dominio de los mongoles también. Para cuando se retiran los mongoles, ya en el siglo XIV, XV de la era cristiana, todo aquello por donde pasaron, sobre todo en el mundo del Islam, que era una gran unidad territorial, ha quedado dividido y fragmentado. Y ahora lo que hay son muchas tribus turcomongolas convertidas al Islam que empezarán a tomar el poder en diferentes lugares. Una de estas tribus es guiada por un señor llamado Otman, y de ahí vienen los turcos otmanos, los otomanos. Y así es como en el siglo XV surge el Imperio Otomano. A ver si empieza a construir desde 1299, pero a la fecha fundamental, 1453, cuando Mehmed II toma Constantinopla. Y tenemos ahora un gran imperio otomano, no imperio turco. Lo correcto es imperio otomano. Los otomanos son la dinastía. Su imperio no gobierna solo a turcos. Ahí viven turcos, griegos, árabes, latinos, egipcios, georgianos, persas. Hay de todo, ¿no? Es el Imperio Otomano, que en su momento llegó a extenderse, bueno, casi hasta Viena, abarcó tres continentes, Europa, África y Asia y demás. En fin, diversas dinastías turcomongolas convertidas al Islam fueron tomando el poder en muchos lugares. El Imperio Otomano es uno de ellos. En lo que hoy es la India, una dinastía, los mogoles, una dinastía turco-mongola, tomó el poder y formó el imperio conocido como el Imperio Mogol o el Gran Mogol desde el siglo XVI hasta que lo destruyen los ingleses en el siglo XIX. Y entre la India y el Imperio Otomano, Persia, el Imperio Safávida, los Safávidas son otra dinastía turco-mongola que en este caso toma el poder en Persia. No te pierdas el programa sobre Irán, donde esta información será ampliada. El tema es que entre el siglo XV, XVI y el siglo XIX hubo tres grandes imperios del Islam que abarcaban toda la franja desde el centro del Mediterráneo hasta el río Indo: el Imperio Otomano, el Imperio Safávida y el Imperio Mogol. Tres grandes imperios del Islam que junto con China eran las grandes potencias mundiales. Y es muy importante porque en estos tres imperios empieza a surgir el concepto de la Sharia. Y la Sharia va a estar muy relacionada con el concepto de Guerra Santa. A ver, tanto en el Imperio Otomano como en el Persa como en el Mogol de la India hay tolerancia religiosa para cristianos y para judíos. En el Imperio

de hecho. Para toda la estructura jurídica, legal, ética, política, social que debe regir a la comunidad. Aquí se incluyen las normas del culto, o sea, cómo llevar a cabo el culto, los rituales, los servicios de oración del viernes, etcétera, pero también criterios de tu vida cotidiana, de ética, de moral, qué está permitido, qué está prohibido, la alimentación halal, que es parecida a la kosher, cómo debes de alimentarte, qué animal sí, qué animal no, que no tomes alcohol, cómo vestirte, en fin. La Sharia lo que pretende es, se rige la religión y su doctrina, pero también su forma de culto, sus rituales, pero también la forma de vida establecida por esta religión. Entonces, vestimenta, comida, interacciones sociales, testamentos, huérfanos, viudas, todo, absolutamente está incluida en la Sharia. Ojo, para que no te confundas, no existe una Sharia. Sharia es este concepto que te acabo de decir, no es un dogma indiscutible. Para un musulmán, el texto del Corán es indiscutible. La Sharia se toma del Corán y de los dichos y hechos del profeta y es algo flexible. A lo que voy es que si en tres imperios se establece la Sharia, no quiere decir que tengan la misma ley, sino que en cada uno tienen su propia Sharia, su propia interpretación. Muy bonito, la palabra Sharia literalmente significa camino a la paz. O sea, es la idea de si todo el mundo vive con estas normas, todos viviremos en paz. A ver, que tiene su sentido, de entrada, si todos tenemos la misma fe, no nos peleamos por eso. Pero además, si todos vivimos de manera ética, de manera correcta, de manera moral, si todos comemos de manera saludable, si los sacrificios a los animales que nos vamos a comer son humanitarios, regular, insisto, la vida social, los contratos, en fin. Si todo mundo vive con ética y moral, pues todo mundo vive en paz. Ese es el concepto fundamental de Sharia, ¿sí? Entonces, eso es lo que tenemos. Tres imperios que dicen aquí se vive bajo el Islam, por lo tanto, bajo la Sharia. Bajo este entendido, todos aquellos que viven bajo la Sharia viven en... Esto es bien interesante. Para los musulmanes, el mundo, desde entonces hasta hoy, se divide en dos. La casa de la paz y la casa de la guerra. Todos los musulmanes que viven en un territorio dominado por el Islam y regidos por la Sharia viven en Dar al-Islam, la casa del Islam, es decir, la casa de la paz. Todos los no musulmanes que viven fuera del territorio musulmán y que no se rigen por la Sharia viven en Dar al-Harb, la casa de la guerra. Que es como decirte, la pretensión de decir, nosotros, gracias a nuestra religión, a nuestra revelación de Alá, vivimos en paz, los demás no, básicamente. Y así contemplan el mundo hasta hoy. De ahí va surgiendo la idea de deberíamos ampliar la Casa de la Paz. ¿Cómo? Haciendo la guerra en la Casa de la Guerra. Entonces, se vale ampliar por la guerra el territorio donde domina el Islam para ampliar la Casa de la Paz. Y una vez más nos metemos a un tema de esto, es voluntad de Dios, básicamente. Y de aquí irá surgiendo ya para el siglo XIX el concepto islamismo. No es lo mismo Islam que islamismo. ¿Cuál es la diferencia entre Islam e islamismo? Islam es el nombre de la religión. Significa resignación, resignarte a Dios, entregarte a Dios. Islamismo es un movimiento político basado en la religión. Por supuesto, el islamismo es el ideal político, el movimiento político que busca crear estados basados en el Islam. Entonces, si tú eres musulmán, tu religión es el Islam y ya. Y tú eres un musulmán, el que se resigna a Dios y ya. Si además te metes a un grupo que busca establecer un estado basado en la Sharia, entonces además eres un islamista. Y no existen los mahometanos. Básicamente, porque luego también hay quien le dice así a los musulmanes, ¿no? A ver, estos tres imperios del Islam, que van desde el Imperio Otomano, pasando por el Imperio Persa, hasta el Imperio Mogol, la mayor parte de la población musulmana vive en estos imperios. Por ahí el norte de África, que respetan un poco al Imperio Otomano, pero son libres de él, e Indonesia, que se empezó a convertir al Islam desde el siglo XIII con la llegada de comerciantes. Entonces tienes una franja que va
desde Marruecos, todo el norte de África, el Medio Oriente, Arabia.

0: Persia, la India, Indonesia. Esa es la gran franja del Islam. Y esa gran franja del Islam son imperios o reinos que vivieron en relativa paz entre ellos, y dentro de ellos todos son musulmanes y eso efectivamente los hace vivir en paz, en una época en la que Europa está encerrada en Europa. Pero ¿qué empieza a pasar en el siglo XIX? El siglo XIX, la llamada era del imperialismo, que es cuando los británicos, los holandeses, los franceses, los belgas principalmente, los holandeses, después los alemanes, empiezan a conquistar colonias por todo el mundo, empiezan a conquistar el territorio africano, empiezan a conquistar los británicos el Indostán, los holandeses Indonesia, los franceses la Indochina, es decir, cuando Europa empieza a conquistar todo el mundo. Y aquí viene el problema. El mundo que Europa está conquistando es el mundo del Islam. Y ahí es la situación. De pronto, a ver, aquí te pongo un mapa. Este mapa es fundamental para comprenderlo todo. Esta es la ruta británica para llegar a la India, al Indostán. A ver, tú imagínate que cuando los ingleses empezaron a llegar a la India por primera vez, la Compañía Británica de las Indias, siglo XVII, llegan, obviamente navegando, dándole toda la vuelta a África. Acuérdate que antes del Canal de Suez había que darle toda la vuelta a África, como antes del Canal de Panamá, toda la vuelta a América. Bueno, quiere decir que los británicos, los ingleses, para llegar a la India, tienen que salir de Londres, navegar todo el Atlántico Norte, todo el Atlántico Sur, llegar hasta el Cabo de Buena Esperanza, hoy Sudáfrica, entrar por el Océano Índico y de ahí llegar a la India. Inauguran el Canal de Suez a mediados del siglo XIX, y ahora tienen esta ruta que te presento aquí. Atraviesas por Gibraltar, atraviesas el Mediterráneo, te metes por el Canal de Suez y llegas derechito a Mumbai. Te estás ahorrando meses de navegación. Pero, fíjate qué interesante, Mumbai es el imperio mogol, la India, está bajo poder de musulmanes. El Canal de Suez en Egipto es parte del imperio otomano, es decir, está bajo el poder de musulmanes. Los ingleses empiezan a sacar petróleo desde 1844 del Imperio Otomano, en lo que hoy es Irak, que entonces era Imperio Otomano, es decir, musulmanes. Y entre el Imperio Otomano, que les importa a los británicos por el petróleo y por Suez, y el Imperio Mogol de la India, donde ellos están haciendo su gran imperio, en medio está el Imperio Persa. Es decir, que la expansión imperial de Inglaterra sí o sí choca contra los musulmanes. Entonces, claro, los musulmanes y los europeos tienen visiones muy diferentes de la vida. Para el musulmán, por encima de cualquier otra cosa, uno es musulmán. Sí, más importante que ser árabe, turco, persa, negro, blanco, eres musulmán, eso es lo que importa. Y así ven ellos a los europeos. Es decir, para los musulmanes, los europeos no son los europeos, son los cristianos. Y entonces, claro, los británicos empiezan a invadir y conquistar el mundo del Islam. La primera noción de los musulmanes no es los ingleses nos están invadiendo, es los cristianos. Es decir, que para el musulmán, el inglés, el francés o el alemán o el español son básicamente lo mismo, son los cristianos. Entonces, la percepción de la realidad que empiezan a tener estos musulmanes del siglo XVIII-XIX es los cristianos nos están invadiendo. Y bueno, pasa porque llegan los franceses, llegan los holandeses, diferentes cristianos, pero los cristianos nos invaden. Hay un choque de civilizaciones en el siglo XIX. Básicamente, ese es el planteamiento. A ver, aquí tengo un mapa del Imperio Británico. Con este mapa del Imperio Británico lo entiendes todo. Esos desgraciados dominan el 30% del planeta. Entonces, claro, gran parte del África que dominan, musulmana. El Medio Oriente que dominan, musulmán. La península árabe que llegan a dominar, musulmán. Claro. La expansión del Imperio Británico es necesariamente un irse metiendo con los musulmanes. Y claro, ¿qué hacen los británicos? Lo que saben hacer muy bien, divide y vencerás. Van lentamente destruyendo, minando y fragmentando el Imperio Otomano, el Imperio Persa y el Imperio Mogol de la India. Van descubriendo las identidades tribales que tienen estos árabes y estos musulmanes detrás del Islam y empiezan a exaltarle sus diferencias tribales. Lo que hacen los ingleses, pues, poner a la gente a romperse la madre entre sí. Y entonces, el siglo XIX va a ser muy interesante, porque contra a ver, tienes este imperialismo británico. Luego, en 1896, por ejemplo, y auspiciado en gran medida también por los británicos, nace el movimiento sionista, que el movimiento sionista básicamente lo que busca es, ya haremos un programa del sionismo, es fascinante, el movimiento sionista lo que busca es construir un Estado para los judíos, primero en cualquier lado, después lo dejan claro, en Israel. Que los británicos, es decir, para los musulmanes, los cristianos, estén apoyando a los judíos para establecer un Estado en un territorio donde hay árabes musulmanes, bueno, pues se entiende como una agresión. Y entonces empiezan a ver esta guerra. Y aquí entra la Guerra Santa, ¿ves? Porque el planteamiento de la yihad de la espada, de esta Guerra Santa, es yo no puedo atacar, pero tengo la obligación de defenderme, de hacer esa yihad. Y mi defensa tiene que ser al nivel del ataque. Si tú me atacas con la palabra, pues yo te respondo con la palabra. Si tú me atacas con la espada, yo te respondo con la espada. Y aquí lo que están viendo es los cristianos y los judíos nos están invadiendo, fragmentando y destruyendo. ¿Cuál es la respuesta? Hay que estar en guerra contra los cristianos y los judíos. Y entonces van a nacer, aquí empiezan a nacer los grupos guerrilleros que con el tiempo conoceremos como grupos terroristas. Pero también surge un nacionalismo árabe, de árabes que dicen somos árabes antes que musulmanes y hay que formar una gran nación árabe que vaya desde Marruecos hasta Arabia. Y también surge, a ver, un sueño complicadísimo, lo que se llama el integrismo islámico. ¿Qué busca el integrismo islámico? Integrar a todos los musulmanes del mundo en una sola nación. ¿Por qué es imposible? Bueno, porque esa nación tendría que ir de Marruecos a Indonesia. Pero si eso se logra, se convierten en la gran potencia. Por eso los ingleses siguen practicando su famoso divide y vencerás. Vamos a brincar a la Primera Guerra Mundial. Esto es fundamental. Hay que recordar que a la Primera Guerra Mundial todavía entró el Imperio Otomano. El Imperio Otomano que entra del lado de Alemania, que es por lo tanto enemigo de Inglaterra y Francia. Bueno, a la mitad de la Primera Guerra Mundial, la Guerra Mundial fue de 1914 a 1918, a la mitad, 1916, ingleses y franceses firman un acuerdo secreto, el acuerdo Sykes-Picot. El acuerdo Sykes-Picot que dice, una vez que derrotemos y destruyamos al Imperio Otomano, Inglaterra y Francia nos vamos a repartir el Medio Oriente de esta manera. Básicamente es como está repartido hoy, ¿no? Lo que hoy es Siria y Líbano se lo quedó Francia y lo que hoy es Israel, Jordania e Irak se lo quedó Inglaterra. Entonces, ahora lo que estás viendo ya es abiertamente una invasión. Esto era el Imperio Otomano y ahora tienes a ingleses y franceses dominando el territorio. A ver, no se podría convocar a Guerra Santa porque ingleses y franceses, es decir, los cristianos, no prohíben el Islam, no prohíben la oración, no cierran mezquitas, no hacen nada de eso. Si hicieran eso, uff, la que se les arma. Pero sí es obvio que están ocupando el territorio, que van a formar un Estado judío, empiezan a llevarse con ciertas élites. A ver, están empezando a formar lo que hoy son los países árabes. Entonces, para muchos musulmanes, lo que se está viviendo es la máxima decadencia del mundo del Islam. Así de simple. Vivimos la máxima decadencia del mundo del Islam. Esos cristianos que eran unos bárbaros atrasados, ahora nos están dominando. Hay una reacción muy lógica, hay una reacción muy irracional, pero muy normal cuando pasan estas cosas y es, estamos en decadencia, estuvimos mejor antes, ¿qué tenemos que hacer? Volver a ser como éramos antes. Las decadencias generan mucho estas ideas de regresión al pasado, muy conservadoras, de decir, si antes estábamos mejor, hay que ser como antes. El problema es que estamos en el siglo XX, y estos dicen, antes estábamos mejor y antes era el siglo XII o el siglo VIII. Quiere decir que empiezan a surgir movimientos islamistas que dicen, tendríamos que volver a ser como éramos en el siglo VIII. Lo cual es imposible porque es una regresión al pasado tremenda. Luego, para colmo, no solo Inglaterra y Francia se reparten el Medio Oriente en 1916, sino que en 1917, y esto va a ser el detonador de toda la Guerra Santa y el terrorismo musulmán, es cuando en 1917 Inglaterra le garantiza al movimiento sionista que van a crear un Estado judío en Palestina. La famosa declaración Balfour, cuando Arthur Balfour, ministro del exterior británico, le manda una carta a Lord Rothschild, banquero judío, líder del movimiento sionista, donde le dice, el gobierno de su majestad verá con buenos ojos el establecimiento de un Estado judío en Palestina. Es decir, aquí es cuando los habitantes árabes o mestizos de la zona que hoy se llama Palestina y que entonces no, empiezan a decir, pues parece que va a haber un Estado para los judíos y no uno para nosotros, y empiezan los roces de estos árabes palestinos musulmanes contra los judíos. Pero no solamente es crear el Estado. A ver, por un lado, es que es muy raro, porque por un lado los ingleses crean el Estado de Israel sin crear un Estado, ojo, sin crear un Estado para los llamados palestinos, que se les ofreció en varias ocasiones y que lo rechazaron, porque los nómadas no buscan crear Estado. En fin, eso es otro tema que ya hemos tocado, judíos y palestinos. Pero también es Inglaterra y Francia la que empiezan a inventarse por completo los países árabes de hoy. O sea, Irak, Jordania, Siria, Líbano, todos esos son inventos. Es lo mismo que en Hispanoamérica, logras convencer a todo un pueblo de decenas o de cientos de millones de personas que hablan la misma lengua y tienen la misma religión y la misma tradición, que son personas distintas. Convences al iraquí y al sirio de que son diferentes, al sirio y al jordano de que son diferentes, al sirio y al libanés de que son diferentes, en fin. Y aquí, además de formar todos estos países árabes, aquí van a ser Arabia Saudita. Y esto es fundamental. La relación entre Arabia Saudita, el terrorismo y la Guerra Santa es impresionante. Merece un programa aparte que haremos, pero veamos un poquito. En 1927, el Reino Unido, Inglaterra, pues, reconoce la independencia del reino de Hijaz y el reino de Najd. Oye, ¿eso dónde está? En la península árabe, lo que hoy es Arabia Saudita. Toda la costa de la península árabe en el Mar Rojo, donde están Medina y la Meca, habría sido parte del Imperio Otomano. Toda la costa, lo que hoy es Yemen, Omán y Emiratos Árabes Unidos, eso siguió siendo de Inglaterra hasta la década de los 60. Y al centro de este desierto árabe, está el reino de Najd, N-E-J-D, Najd. Y el reino de Najd es gobernado por una familia llamada Saud. Y esta familia Saud obtuvo también el control del reino de Hijaz. Hijaz es como se llama la costa, donde están Medina y la Meca. Bueno, el tema es que en 1927 Inglaterra reconoce que Hijaz y Najd son propiedad de la familia Saud. Y estos reinos y otros pequeños principados de Arabia se unifican en 1932. Todo esto propiciado por Inglaterra. Y así es como entre el 27 y el 32 nace Arabia Saudita, por eso se llama Saudi Arabia o Arabia Saudita, es la Arabia propiedad de los Saud, porque es la casa Saud la que forma este estado al unir Najd y Hijaz. Oye, ¿y esto qué tiene que ver? Bueno, pues es que en Arabia Saudita hay muchísimos movimientos conocidos como salafistas. ¿Qué es el salafismo? Bueno, la palabra salaf significa ancestro. El salafismo es uno de estos movimientos reaccionarios que pretenden volver al pasado. El salafismo lo que dice es habría que volver a practicar el Islam de los ancestros. Estamos en decadencia porque nos dejamos contagiar por la modernidad y por hacer cosas que no deberíamos. Tenemos que volver a practicar el Islam de los ancestros. Es decir, el salafismo es hay que retornar al origen, a la época de oro, a la época de la pureza de la fe. ¿Cuál es el problema? Bueno, es que no se puede, estás en el siglo XX y quieres volver al 8, pero a ver, pues de pronto es, bueno, pues es que en el siglo VIII solo nos movíamos con camello. Pues sí, hoy en día hay ferrocarriles y autos, pues habría que dejar de usarlos porque eso no se practicaba. Y así con cada cosa. Oye, en el Corán aparece el profeta con barbas. Todos los hombres tienen que usar barbas. Oye, en el Corán el profeta tiene turbante. Todos los hombres tienen que usar turbantes. Oye, en el Corán el profeta tiene muchas esposas. Todos los hombres deben tener muchas esposas. Es decir, es un regresar al pasado, pero además es un tomar la escritura, el Corán en este caso, de manera absolutamente literal. Lo que está ahí se tiene que hacer y punto. Bueno, ¿y esto qué? Pues resulta que desde el siglo XVIII, vamos a ubicarnos en 1744, cuando se da la Alianza del Terror, cuando un hombre llamado Muhammad al-Wahhab Kirguís casó a su hijo con la hija de un señor llamado Muhammad ibn Saud. Muhammad ibn Saud es el príncipe Saud, el príncipe de Najd y de Hijaz. Es decir, es un político, es un príncipe. ¿Qué quiere un príncipe, un político? Un hombre con poder quiere más poder. Un hombre con territorio quiere más territorio. ¿Qué quiere Muhammad ibn Saud? Más poder y más territorio. ¿Quién es Muhammad al-Wahhab? Muhammad al-Wahhab es un clérigo místico, un musulmán muy, muy serio, muy radical, no sé cómo llamarlo, que es salafista. Su nombre es de los que dice, de los que predica, hay que regresar al Islam de los orígenes. Y justo este señor, Muhammad al-Wahhab, es de los radicales que dice, el Corán nunca debe ser interpretado, todo debe ser tomado al pie de la letra, hay que vivir exactamente como dice el Corán y esta es la única forma correcta de practicar el Islam. El que no esté de acuerdo con esto se le declara la guerra santa, incluso si es otro musulmán que pretende vivir su Islam de manera distinta a como yo digo. Eso no sería grave si Muhammad al-Wahhab kirguís se hubiera quedado como un loco en medio del desierto árabe, pero... ¿qué quiere un fanático religioso? Así como un hombre con poder quiere más poder, un hombre con territorio quiere más territorio, un fanático religioso quiere imponerle su visión de la fe a todo el mundo. Y aquí viene el matrimonio, literal, entre los hijos de al-Wahhab y de Ibn Saud, y este matrimonio entre Islam y guerra. Porque entonces lo que tiene Muhammad Ibn Saud es legitimidad. Es un rey, es un príncipe y tiene un dominio. Lo que tiene Muhammad al-Wahhab es una prédica que puede ser muy poderosa, de vamos a volver a ser grandes, pero también tiene un ejército. Un ejército de predicadores, guerreros, con los cuales imponer su visión del Islam. Y entonces es bien fácil, para Ibn Saud es, tú pon a tu ejército a mi disposición, yo conquisto territorios que yo quiero para tener poder y en cada territorio donde yo tome el poder imponemos tu visión del Islam. Ese es el origen de Arabia Saudita. Que un príncipe nómada, perdón, bueno, que un príncipe beduino del desierto se alía con un fanático religioso con el tema de tú me ayudas a tener territorio, yo en mi territorio impongo tu versión fanática de la fe. Claro, a este movimiento se le llama comúnmente hoy en día wahabismo. El wahabismo es la versión salafista de Muhammad al-Wahhab. Tiene una interpretación de la sharia rigurosísima. Aquí es justo donde, no, aquí se describen barbas, está prohibido rasurarse, usar barbas. Aquí se describen turbantes, todo el mundo tiene que usar turbantes. Aquí se describen velos, todo el mundo usar velos. Aquí se describen mujeres guardadas en casa, todas las mujeres guardadas en casa. Aquí se describe que se vestían con túnicas, a vestir con túnica. Y si uno dice cosas como, oye, Muhammad al-Wahhab, pero es que esto es el siglo VIII, el libro está describiéndote la vestimenta del siglo VIII, pero estamos en el siglo XX, eso es interpretación, te dirá al-Wahhab, el libro es el libro y se toma literal. Entonces, claro, se establece una sharia rigurosa, estricta y expansionista, porque, ojo, si algo queda claro en el Corán y en la historia, es que el Islam... ya en tiempos del profeta Muhammad y después de su muerte, se extiende en guerra, en un entorno de guerra. No siempre declarada por ellos, pero siempre en un entorno de guerra. ¿Qué va a decir al-Wahhab? El Islam se impone con guerra. Hay que llevarle el Islam a todo el mundo con guerra. ¿Sí? Lo que va a decir al-Wahhab, y está de acuerdo Ibn Saud, es la decadencia del Islam es por habernos alejado de la ortodoxia, hay que volver a esta pureza. Y claro, es esta visión que tienen todos los fundamentalistas, desde Muhammad al-Wahhab, pasando por Maduro y hasta la Cuarta Transformación. Todos se joden, todos tienen que vivir como yo digo que se debe de vivir. Y entonces yo voy a regir la forma de vida de todos los árabes. Hubo, antes de que nazca Arabia Saudita, en 1927 a 32, hubo dos intentos previos de formar un Estado saudí. El primer Estado saudí existió entre 1744 y 1818. Precisamente cuando se casan los hijos de Ibn Saud y de al-Wahhab, se forma el primer ejército guerrillero, declaran la guerra santa por toda Arabia, conquistan y matan a otros musulmanes que piensan distinto. En 1803 conquistan Medina y la Meca, que eran del Imperio Otomano. Finalmente, el Imperio Otomano va a mandar tropas. Van a derrotar a los wahabitas, van a capturar a Ibn Saud, que va a ser ahorcado en Constantinopla en 1818, y ahí se acabó el primer intento de formar una tal Arabia Saudita. Poco tiempo después se intentó formar o existió por un tiempo el segundo Estado saudí entre 1824 y 1891, otra vez la alianza macabra entre los Saud y los Wahhab conquistaron a todas las tribus árabes, les impusieron su versión del Islam, formaron un Estado Saud, hasta que nuevamente fueron derrotados por tropas del Imperio Otomano enviadas desde Egipto, comandadas por Ali Mehmed, en 1891. Y entonces van dos intentos de los wahhabitas y los saud de querer establecer un país fundamentalista y no lo han logrado. ¿Qué necesitan entonces? La ayuda de los británicos. Y entonces, entre 1901 y 1914, o sea, estos 14 años previos a la Primera Guerra Mundial, es cuando tropas británicas se unieron al ejército de fanáticos religiosos wahhabitas, que para este momento están comandados por Abdelaziz Ibn Saud, todo esto para atacar al Imperio Otomano. ¿Por qué? Porque, a ver, en este momento Inglaterra necesita destruir el Imperio Otomano. ¿Por qué? Porque el canal de Suez está en el Imperio Otomano y porque el petróleo que yo extraigo está en el Imperio Otomano. Me estorbe el Imperio Otomano, hay que destruir el Imperio Otomano. ¿Cómo? Bueno, pues si para destruir a mi enemigo me tengo que aliar con un montón de fanáticos terroristas fundamentalistas, pues lo voy a hacer. Es el estilo que Estados Unidos le heredó a Inglaterra. De a ver, hoy tengo un enemigo. Para derrotar a este enemigo voy a crear este monstruo. Y este monstruo derrota a mi enemigo. Luego este monstruo se va a voltear contra mí. Y entonces yo construyo otro monstruo para luchar contra el monstruo. Y cuando ese monstruo se levante contra mí, construyo otro monstruo para atacar a ese monstruo. Así llegamos a Al-Qaeda y a ISIS y a todo esto, que vamos para allá. Y entonces, pues nada, los británicos apoyan a los fundamentalistas religiosos y es así como Inglaterra inventa Arabia Saudita. Así las cosas, ¿no? Vamos a brincarnos a Egipto, que tiene, a ver, aquí está el otro gran, junto con Arabia, el otro gran origen del fundamentalismo terrorista del Islam está en Egipto. En Egipto, así como en Arabia tuvimos al wahabismo, en Egipto va a surgir una cofradía fundamentalista llamada los Hermanos Musulmanes. Aquí tenemos a un señor llamado Hassan al-Banna, que vivió de 1906 a 1949. También era un salafista, es decir, un musulmán radical que decía hay que volver al pasado. Este señor, Hassan al-Banna, era un clérigo musulmán, estudioso de la jurisprudencia musulmana, teólogo en la Universidad de Al-Azhar en Egipto, por cierto, la universidad más antigua del mundo. Y en 1928, en Egipto, es que Hassan al-Banna funda los Hermanos Musulmanes. ¿De qué se trata esta hermandad musulmana? Dice Hassan al-Banna, inculcar el Corán y la Sharia como el único punto de referencia de la vida de todos los musulmanes, del individuo, de la comunidad y del Estado. Otra vez, la manía de todos los revolucionarios, sean religiosos o comunistas, todo el mundo tiene que vivir como yo digo. Entonces, solo hay un punto de referencia para la vida de la familia musulmana, del individuo, de la comunidad y del Estado. Hay que restituir los valores islámicos. El Islam es la solución. Esa es la frase fundacional de los Hermanos Musulmanes. Contra la decadencia, contra la intromisión de Inglaterra, ¿ve? El Islam es la solución. Y claro, es un Egipto en decadencia, tenía conflictos con los ingleses, los tuvo con los franceses, los tuvo con Napoleón, los tenía con el propio Imperio Otomano. Lo que está haciendo Hassan al-Banna le hace sentido a gran parte de la población egipcia. Volvamos a ser la gloria del mundo. El Islam es la solución. Y Hassan al-Banna, muy activo, eso sí, se dedica a fundar escuelas donde se enseña. A ver, no escuelas para que aprendas matemáticas, gramática, lógica, retórica. No. Es como las escuelas de los comunistas, para que aprendas doctrina. Escuelas para hablarte de su única versión posible del Islam. Pero funda escuelas, organiza cursos religiosos, dio clases de literatura, pero estableció hospitales y centros de salud y construyó mezquitas y estableció tiendas y centros comerciales. Es decir, por un lado, te quiero adoctrinar con mi única versión de la fe, pero por el otro te ayudo a salir adelante. Porque pongo la fábrica, porque pongo el comercio, porque pongo la escuela, porque pongo el centro de salud. Pues si a ti te hace falta todo eso, pues está muy difícil que no estés de acuerdo con Hassan Al-Banna. Entonces el movimiento surge básicamente así. Y ya comenzando la década de los 40, es que Hassan Al-Banna, líder de los hermanos musulmanes, va a crear un grupo paramilitar dentro de la hermandad. O sea, ya el tema de, bueno, si no basta con fundar escuelas, universidades, colegios, clínicas, necesitamos un ejército. O sea, la vía del apoyo es lenta, ejército, hay que imponerlo. Y entonces los hermanos musulmanes se convirtieron en eso, en una cofradía religiosa con un brazo militar. Ese brazo militar, por cierto, participó cuando se proclama el Estado de Israel en 1948 y todos los estados árabes le declaran la guerra. El ejército de los hermanos musulmanes luchó contra el Estado de Israel. Hassan Al-Banna fue asesinado en 1949, pero los hermanos musulmanes existen hasta hoy. Y agrégale que todo esto de volver al pasado y el salafismo y los wahabitas, los hermanos musulmanes, tiene que ver con que este mundo del Islam se percibe en decadencia. Bueno, pues si este mundo ya se percibía en decadencia, ahora súmale que se proclama el Estado de Israel, que va a ser visto por todos los estados árabes musulmanes como una afrenta contra ellos mismos. Pero no solo eso, sino que nace el Estado de Israel en el 48, nace en guerra, es la primera guerra árabe-israelí, 48-49. Todos los árabes le declaran la guerra a Israel. Un ejército conjunto de Egipto, Irak, Siria, Jordania, Líbano, más grupos guerrilleros como la Hermandad Musulmana, y todos fueron derrotados. Entonces, esta sensación de decadencia es tremenda. Y es ya en este entorno de que ya nació el Estado de Israel, ya fue la primera guerra, ya ganó Israel, ya fueron derrotados los países árabes, empieza el Estado de Israel a quedarse con territorio que no le corresponde, porque eso habrá que decirlo siempre, más allá de que uno no defienda la causa palestina porque es defender terroristas, tampoco puede uno defender la causa del Estado de Israel robándose un territorio que no le habían dado. Pero bueno, esa también es otra historia, pero en este contexto surge un grupo llamado Fatah. Fatah. Ese suspiro al final es porque acaba con una H. Fatah. Fatah significa victoria. Y es Movimiento de Liberación Nacional Palestino. Y aquí es donde apareció el señor famosísimo Yasser Arafat. Yasser Arafat en 1958 crea Fatah, el Grupo de Liberación Nacional Victoria, con el objetivo de luchar contra Israel por el territorio para la patria palestina. Y si tú ves el símbolo, el escudo de Fatah, pues está clarísimo, son dos brazos musulmanes, tiene ahí las banderitas y todo, cada uno sosteniendo un AK-47. Entonces es un símbolo religioso con AK-47. Entonces ves así dos brazos, cada uno con su AK-47, y de fondo en la silueta del territorio palestino. Entonces así nace Fatah. Y claro, se declara una guerra santa. Yasser Arafat también va a fundar en 1964 la Organización para la Liberación de Palestina, la famosa OLP. Porque claro, él funda Fatah, que es como un partido político religioso guerrillero. Pero otros líderes forman otros grupos políticos religiosos guerrilleros. Cuando Yasser Arafat funda la Organización para la Liberación de Palestina, lo que busca es que todos los grupos, incluyendo el suyo, Fatah, se integren. Es como decir, por separado no vamos a lograr nada, nos integramos todos en una misma OLP para desde aquí establecer el Estado palestino. Pero, claro, como el Estado de Israel, y sobre todo a partir de 1967, conquista cada vez más territorio palestino, aquí se le agrega muerte a Israel. Ya sabes, es vamos a crear el Estado palestino, lo cual significa hay que destruir el Estado de Israel. Ya literalmente a partir de 1968, el objetivo declarado de Fatah es una guerra santa contra el sionismo y destruir Israel mediante la lucha armada. Dentro de este mismo contexto de guerras árabe-israelí, a ver, ¿cuáles fueron las guerras entre los árabes y los israelíes? el Estado de Israel se proclama y nace en el 48 y nace en guerra. Primera guerra árabe-israelí, 48-49. La guerra del Sinaí, 1956. La guerra de los seis días, 1967. La guerra de Yom Kippur, 1971, ojalá, siempre se me va. Y la guerra del Líbano, en 1982. Israel invade Líbano. ¿Por qué? Porque desde Líbano, la Organización para la Liberación de Palestina ataca, lanza ataques terroristas contra Israel. Entonces Israel es como esto de Trump diciendo me voy a meter con tus cárteles, que es como decir no, mi guerra no es contigo, pero hay cárteles que me atacan y tú no haces nada, entonces me voy a meter yo. Bueno, pues aquí desde Líbano, la OLP, que no tiene nada que ver con el Líbano, ataca a Israel, pero el Líbano tampoco hace nada para evitarlo. Israel invade Líbano. Y con Líbano, invadido por el Estado de Israel, se funda en Beirut Hezbollah. Hezbollah, el más poderoso hoy en día de estos grupos terroristas. Hezbollah, que quiere decir el partido de Dios. ¿Quién apoya a Hezbollah? Ojo, en Líbano viven musulmanes, principalmente chiitas, igual que en Irán. Desde 1979, Irán es el Irán de los entoallados, es el Irán de los ayatolas. Entonces, ¿quién va a apoyar a Hezbollah? Pues el ayatolá Jomeini. Entonces, con apoyo del gobierno de Irán, con armas, dinero, capacitación, ayuda de espionaje y logística y demás de Irán, es que se forma Hezbollah, considerado por Estados Unidos y todos sus aliados como una organización terrorista y considerado por los árabes como un movimiento legítimo de resistencia. Si seguimos en este contexto de las guerras árabe-israelí, o más bien de el conflicto palestino, de un Israel que existe en un territorio donde también tendría que existir el Estado palestino que no existe y donde la represión a los palestinos pues es cada vez más grande, surge la llamada intifada. La intifada es la revuelta de las piedras, eso quiere decir intifada, agarrar a pedradas. La intifada fue un movimiento popular que empezó en 1887, donde palestinos desesperados pues literal salieron a las calles a enfrentarse a pedradas contra tanques y soldados israelíes. Esta intifada comienza 9 de diciembre de 1987. Resulta que un camión militar israelí embistió y asesinó a 4 trabajadores palestinos en Franja de Gaza. Y de ahí vienen los levantamientos. Para el 11 de diciembre, todos los palestinos están agarrando a pedradas a quien puedan. Y ojo, porque aquí viene la trampa de las trampas. Aquí es cuando nace Hamás, el otro grupo terrorista, Hamás, que significa fervor, movimiento de resistencia islámica. ¿Quién patrocina a Hamás? Los hermanos musulmanes. Entonces tienes a un Hezbollah que nace en el 82, patrocinado por Irán, y tienes a un Hamás que nace en el 87, patrocinado por los hermanos musulmanes. ¿Cuál es la trampa? Ahí te va. Los palestinos estaban buscando, dicen, no estoy seguro, crear un Estado palestino. Para eso surge la Organización para la Liberación de Palestina de Yasser Arafat. Pero este Estado palestino no pretendía ser un Estado islamista, no pretendía ser un Estado religioso. De hecho, al principio esta causa palestina es nacionalista. Se inventa algo que no existía, perdón que lo diga así, pero es que el pueblo palestino es un invento de finales del siglo XIX. Pero se inventa el concepto de pueblo palestino, de identidad palestina, para crear una Palestina con este pretexto nacionalista. Hamás, por el contrario, es un grupo islamista, salafista, religiosos, fanáticos. A los palestinos solo les importa crear un Estado palestino en Palestina. Suena obvio. ¿A qué voy? A los islamistas les importa crear un Estado islámico donde se pueda. Sí, esta es la gran diferencia. Los palestinos te dirían algo así como Palestina para los palestinos. Los islamistas te dirían ni madre, Palestina para mí. Es decir, yo lo que quiero es establecer regímenes islamistas, religiosos, fanáticos. ¿Dónde? Donde se pueda. Y así es como Hamás y los fanáticos religiosos le van a ir arrebatando el movimiento palestino a los propios palestinos. Los palestinos que salieron a agarrarse a pedradas contra el ejército de Israel no buscaban establecer un régimen islámico que luego los somete a ellos mismos. Buscaban, en teoría, en realidad solo buscaban sacar su frustración, pero buscaban, en teoría, crear un Estado palestino de carácter nacional. Pero aquí los hermanos musulmanes ponen dinero, ponen armas y surge un grupo armado islamista que dice, ok, en Palestina vamos a hacer un Estado islamista. ¿Sí? No es lo que estaban buscando originalmente los palestinos. ¿Cuál es el objetivo de Hamás? Pues igual que el de Fatah, expulsar a Israel mediante la lucha armada de todos los territorios palestinos y establecer un Estado islámico con capital en Jerusalén. Es bien importante lo de, o sea, es muerte a Israel, no es hagamos dos estados judíos acá, no. Es destruir por completo el Estado de Israel, destruir a los judíos y establecer un Estado islámico con capital en Jerusalén. Hago hincapié en esto porque lo que Hamás dice que quiere es imposible. Es imposible, es imposible hoy y era imposible entonces. Es imposible destruir el Estado de Israel, es imposible aniquilar a los judíos de Israel, es imposible que derroten a Israel y es imposible establecer un Estado islámico con capital en Jerusalén. Pero esto es una trampa clásica de los revolucionarios. Pongo causas que parecen súper justas y banderas imposibles. Porque claro, si yo pongo una causa posible, me levanto en armas, tengo una causa, tengo una bandera, bla, bla, bla, y pongo así un objetivo posible y lo alcanzo, en cuanto yo alcanzo mi causa, mi objetivo, se acaba mi movimiento. Y estos movimientos no nacen para terminar. El objetivo de estos movimientos, el que sea, no es crear un Estado, no es darle patria a los palestinos. Les valen madres todas esas personas. El objetivo es el movimiento mismo. Así son todos los revolucionarios. El objetivo de la revolución es la revolución. Y entonces yo pongo causas imposibles de cumplir, con lo cual tengo que seguir levantado en armas por siempre. Esa es la gran trampa. Y bueno, Hamás empezó a combinar ataques contra Israel, pero también empezó a atacar a la OLP. A ver, va de nuevo. La Organización para la Liberación de Palestina, fundada por Yasser Arafat para crear un Estado palestino. Y Hamás, que surge en este contexto, lucha contra la OLP. Hamás también quiere un Estado en Palestina. ¿Por qué luchan contra la OLP? Bueno, porque la OLP quiere un Estado palestino nacionalista. Hamás quiere establecer un régimen terrorista religioso. Por eso, cuando Yasser Arafat logra negociar con Yitzhak Rabin, primer ministro de Israel, a través de Bill Clinton, para ahora sí hacer un Estado palestino, una autoridad nacional palestina, Hamás desconoció a Yasser Arafat, a la OLP y reventó todo este proceso. Ojo, cada vez que se ha buscado un Estado palestino, Hamás y otros grupos terroristas lo han reventado porque no les interesa un Estado palestino. Son terroristas, tienen un grupo terrorista. Su negocio, su causa, su objetivo y su razón de ser es seguir siendo terroristas. Porque entonces vives del secuestro, de la extorsión, del robo, del tráfico de armas, de drogas, de personas, siempre porque tienes una causa. Y como nunca vas a alcanzar tu causa, siempre sigues así. Esa es la gran trampa. Y los hermanos musulmanes detrás, que por cierto, los hermanos musulmanes nacidos en Egipto fueron prohibidos en Egipto por el presidente Hosni Mubarak, presidente de Egipto de 1982 hasta que lo quitaron los gringos en el 2012, siempre mantuvo a raya a los hermanos musulmanes. Pero ahí está el tema, ¿ves? Los hermanos musulmanes siempre habían estado en Palestina desde que empezó el conflicto. Pero ellos no quieren una Palestina para los palestinos. Ellos son los que hacen todos estos inventos de un tal pueblo palestino para engañarte a los palestinos y a todos los progres y a todos los buenistas del mundo occidental, cuando con el pretexto y la causa de Palestina para los palestinos, que nadie podría estar en contra de eso, lo que ellos quieren es un Estado religioso terrorista. Y entonces cada que tú sales con tu banderita de Free Palestine, estás apoyando a un grupo terrorista religioso que no tiene ningún objetivo más que seguir siendo un grupo terrorista religioso, que por cierto masacraría a todos los gays, homosexuales y demás, que me encanta que también salen con su bandera palestina. Eso es una joya. Cuando salen con la bandera palestina y la del arco iris juntos, dice, ¿sabes dónde no te dejarían vivir más de 5 minutos? Pues ahí, pero bueno. La OLP no tiene objetivos islamistas, sino nacionalistas. Pero los hermanos musulmanes dijeron, hombre, aquí está nuestra oportunidad de establecer otro régimen de terror. En fin, y entonces los hermanos musulmanes, a través de Hamás, proclamaron la yihad. ¿Contra quién? Contra todos los enemigos del Islam, que es básicamente quien ellos quieran. Hubo una segunda intifada, un segundo levantamiento a pedradas entre el año 2000 y el 2005, cuando Ariel Sharon, en aquel entonces Ariel Sharon, primer ministro, se paseó arrogantemente por la explanada de las mezquitas y eso molestó a los musulmanes y otra vez las pedradas, ¿no? Y estábamos en esa intifada cuando en noviembre del 2004 murió Yasser Arafat. Y entonces el señor Mahmoud Abbas se convirtió en el presidente de la Autoridad Nacional Palestina. A ver, vamos a aclarar esto. Yasser Arafat creó el grupo Fatah, grupo terrorista. Luego creó la OLP para organizar a muchos grupos terroristas juntos. Luego el propio Yasser Arafat se dio cuenta que el mundo veía con buenos ojos la causa palestina, pero no veía con buenos ojos el camino del terrorismo, y por eso el propio Yasser Arafat se hizo negociador y acabó abandonando el terrorismo, lo cual no le gustó a los que solamente quieren terrorismo. Y Fatah, pues que además de un brazo armado era también un partido político, se convirtió en el partido político líder de la OLP. La OLP, Organización para la Liberación de Palestina, se transformó en la ANP, Autoridad Nacional Palestina. Es decir, como el gobierno para ir formando un Estado palestino. Yasser Arafat fue presidente de Palestina, aunque no existiera el Estado, ¿no?, o de la Autoridad Nacional Palestina, hasta el 2004. Desde el 2004 y hasta hoy, el presidente de la Autoridad Nacional Palestina es Mahmoud Abbas. Pero aquí tenemos un problema, y es que no existe Palestina, y entonces, ¿qué se supone que es territorio palestino hoy en día? Por un lado, Cisjordania, es decir, la parte entre Jerusalén y el río Jordán, Cisjordania. Y por otro lado, y aislado de Palestina, la Franja de Gaza. Entonces tienes dos territorios separados que pretenden ser el territorio de un mismo Estado. Esto es imposible. Pero además tienen autoridades diferentes, con lo cual no son un Estado. Tienes a comunidades palestinas en Cisjordania, gobernados por Fatah, por Mahmoud Abbas, que no es considerado terrorista. Y tienes Hamás, donde desde el 2007, perdón, y tienes la Franja de Gaza, donde desde el 2007 tomó el poder Hamás, que sí es un grupo terrorista. Quiere decir que entonces no solamente no hay un Estado palestino, sino que hay dos proyectos distintos de Estado palestino, porque en Cisjordania, gobernados por Fatah, gobernados por Mahmoud Abbas, en teoría tienen un movimiento palestino nacionalista, mientras que en Franja de Gaza, gobernados por los terroristas de Hamás, tienes un proyecto religioso terrorista. Y los palestinos pues solo son víctimas de todo esto. Y hablando de yihad, vámonos a dar un brinco a Afganistán. ¿Por qué Afganistán? Bueno, pues en Afganistán, recordemos que Afganistán, vamos a irnos a 1979, cuando los soviéticos invaden Afganistán. Y estuvieron en Afganistán del 79 al 89. Cuando los soviéticos estuvieron en Afganistán, los gringos crearon Al-Qaeda, grupos guerrilleros, terroristas musulmanes que combatieron a los soviéticos para que los soviéticos no pudieran tomar control de Afganistán. Las últimas tropas soviéticas se retiraron de Afganistán en 1990. Afganistán quedó en guerra civil entre el 90 y el 96. En el 96 toman el poder en Afganistán los talibán, con apoyo de Bill Clinton, con apoyo de Estados Unidos. ¡Ay, cómo crees! Y luego Estados Unidos quitó a los talibán. Estados Unidos da, Estados Unidos quita. Estados Unidos no tiene amigos, no tiene aliados, tiene intereses. De momento querían orden en Afganistán y nada como un fanático religioso terrorista para poner orden. Desde entonces ejecutaban hombres, desde entonces maltrataban mujeres, desde entonces imponían burkas. Los gringos lo sabían, pero en ese momento no les importaba. El Emirato Islámico de Afganistán, que es como se llamó el Afganistán de los talibán, pues tiene esta etapa entre el 96 y el 2001, cuando los quitan los gringos, ¿no? ¿Qué significa la palabra talibán? Talibán está en farsi, la lengua persa. Significa estudioso. ¿Estudioso de qué? Del Corán, del Islam. Es otra secta de origen wahabita. Es decir, igual que, bueno, de origen salafista, ¿sí? Igual que al Wahhab, igual que los hermanos musulmanes. Los hermanos musulmanes patrocinan parte del terrorismo, Irán patrocina parte del terrorismo, los talibán patrocinan parte del terrorismo. ¿Y quién patrocina a todos estos? Esta es la parte más interesante. La mayor parte del patrocinio de grupos terroristas viene o de Irán o de Arabia Saudita. Irán es un enemigo de Estados Unidos. Arabia Saudita es un aliado de Estados Unidos. Arabia Saudita patrocina grupos guerrilleros terroristas contra los cuales combate Estados Unidos a pesar de que son aliados. Porque aquí hay una cosa fascinante. Arabia Saudita extrae 9 millones de barriles de petróleo al día a través de la empresa estatal Saudi Aramco. Saudi Aramco es la compañía petrolera de Arabia Saudita, es una compañía de capital privado norteamericano, Arabian American Company. Eso es lo que es Aramco. Y entonces quiere decir, fíjate qué interesante, Arabia Saudita patrocina a los wahabitas con miles de millones de dólares a través del dinero que le da Saudi Aramco, que es una empresa norteamericana establecida en Arabia. Lidia con eso. Es tremendo. Y luego los gringos que formaron Al Qaeda en Afganistán para que los soviéticos no pudieran controlar Afganistán. Claro, luego cayó la Unión Soviética y claro, diferentes grupos guerrilleros de Al Qaeda se quedan sin chamba y poco a poco se constituyeron en el llamado Estado Islámico. El famosísimo ISIS, que también convocó a la yihad. El Estado Islámico nació en el año 2003. Se llamaba Organización para el Monoteísmo y la Yihad. Y era una célula de Al Qaeda. En el año 2014, su líder, que se hizo llamar Abu Bakr, que no es su nombre real, Abu Bakr es el nombre del primer califa del Islam, en medio de la guerra civil siria, es que empezó a conquistar territorio en Irak y en Siria con la idea de crear un Estado Islámico, es decir, un Estado basado en la Sharia con esta versión fanática religiosa terrorista. El Estado Islámico fue derrotado en el Medio Oriente, particularmente por Rusia, principalmente por Rusia. Pero una vez que el Estado Islámico es derrotado en Siria, mandó comandos a todo el mundo. Y así estamos hoy en día. Así llegamos al mundo del 2026, cuando tienes un Irán que patrocina terrorismo en Irán, que patrocina terrorismo en Yemen a través de los Houthis, que patrocina terrorismo en Gaza a partir de Hamas, que patrocina terrorismo en Siria y en Líbano a través de Hezbollah, y que la gente que se dice pro derechos humanos y progresista y de izquierda y amantes de la humanidad, sin embargo, se las ingenian para defender al régimen de los ayatolás, que hoy en día, junto con Arabia Saudita y los hermanos musulmanes, son los principales patrocinadores del terrorismo mundial. Egipto, Arabia Saudita, Irán, todo viene de ahí. Y esto fue.
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2: Nos vamos de viajes y aventuras.
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2: Nos lanzamos a la aventura de buscar objetos sagrados y de poder. E iremos de la mano de héroes como Indiana Jones, tratando de descubrir qué se esconde tras el mito de ese héroe que nos hace soñar con aventuras y viajes míticos. Será nuestro primer destino. Pero el viaje continuará y hollaremos nuevos caminos, siempre a la búsqueda de respuestas a ese mundo del misterio que se esconde tras un espacio en blanco.
7: Pues de aventuras y de héroes va a ir hoy una parte de nuestro programa. Y para hacerlo nos vamos hasta Jaén a hablar con nuestro primer invitado, Manuel Jesús Segado Uceda. Buenas noches, ¿cómo estás?
8: Buenas noches, Miguel. Encantado de estar con vosotros.
7: ¿Te ha gustado la introducción esa y la música de Indiana Jones y todo el vaya follón?
8: Me ha encantado y como Harrison Ford decía, esa música me persigue hasta cuando estoy haciéndome una colonoscopia.
7: Historiador del arte, arqueólogo, escritor, magíster en estudios avanzados del patrimonio, historia, arte y territorio. Has estado alguna vez en nuestro programa allá y has escrito libros como Jaén Misteriosa, El Poder de lo Sagrado, Tumbas Misteriosas, Enigmas en el Arte y La España Mística. Y tu última obra, La Arqueología Legendaria de Indiana Jones. ¿Por qué?
8: Bueno, pues es un libro que he hecho con todo el respeto y con todo el cariño del mundo al personaje y porque creo que me lo debía porque tal como hace Indiana Jones, ¿no? que une misterio e investigación histórica, pues mi vida académica ha sido también así. Yo estaba en las clases de Historia del Arte y preguntaba, bueno, uno de los catedráticos que había de Historia del Arte
7: estaba cansado de ti ya, ¿no?
8: Me miraba raro porque y ya después, ¿no? Cuando teníamos más relación y somos bastante cercanos, pues me decía, sí que me preguntaba esas cosas tan extrañas.
7: ¿Qué le preguntabas?
8: Pues le preguntaba si, por ejemplo, Vandelvira, con una especie de bastoncitos que hace en el capitel de su columna, ¿no? Era algún tipo de secreto, o se podría combinar con notas, ¿no? En un pentagrama y cosas de ese tipo.
7: Ya. Manuel Linares, nuestro técnico, ¿te gusta Indiana Jones? Sí, me dice que sí también. A mí me encanta. Este es nuestro invitado, 633-50-50-11, si queréis mandar algún mensaje, decirnos dónde estáis, o las redes sociales, espacioenblanco@rtv.es, no, ese es nuestro email, Blanco Radio RNE son las redes sociales. Y nos vamos de viaje, comenzamos esta aventura con Indiana Jones.
2: 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Desde el Arca de la Alianza hasta el Dial de Arquímedes, pasando por las piedras de Sankara, el Santo Grial y las calaveras de cristal. 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Junto a nuestro invitado rastrearemos los seriales, los personajes y los exploradores reales que inspiraron a dos de los genios del cine de la actualidad, George Lucas y Steven Spielberg. Y trataremos de analizar la peculiar relación de Indiana Jones con la arqueología, examinando el origen histórico, religioso y cultural de las grandes reliquias de la saga. ¿Existió realmente el arca? ¿Qué hay detrás de la leyenda del Grial? ¿Son auténticas las calaveras de cristal? ¿Pudo construirse una máquina como el Dial de Arquímedes? Comienza nuestra aventura.
7: Pues ahí comenzamos. ¿Qué hay detrás de Indiana Jones?
8: Bueno, detrás de Indiana Jones hay aventura, hay misterio y por supuesto también hay historia. Y aunque sea muy criticado desde el ámbito académico, Indiana Jones, el Indiana Jones de su tiempo, claro, es mucho más real de lo que pensamos realmente.
7: Luego lo vamos a ver seguramente tratando de averiguar en quién está inspirado. Necesitamos héroes, hemos necesitado héroes durante, bueno, en la antigüedad era claro que estaban ahí, en la actualidad seguimos necesitando héroes y por eso salen en el cine.
8: Claro, necesitamos héroes.

0: o joven, o no tan joven, y vemos una película de Indiana Jones, siempre soñamos con eso, con dar saltos y esquivar trampas y conseguir tesoros, ¿no? Embarcarnos en esa aventura. Y probablemente nos vemos identificados porque queramos o no, pues como decía Campbell, ¿no? En su estudio, pues siempre tenemos ese viaje del héroe detrás de nosotros y queremos conseguir algo, ¿no? Ya sea fortuna, ya sea fortuna y gloria, como decía Indiana Jones, uh-huh. O ya sea conocimiento, etcétera, etcétera.
1: ¿Te cuento un secreto?
0: Venga.
1: Cuando salió la primera película En busca del arca perdida, yo ya había afortunadamente viajado mucho. Muchos amigos míos, no sé si malintencionadamente, me llamaban Indy. Yo creo que un poco riéndose de mí. Quizá porque había estado en Tanis, ya en Egipto, en el Amazonas, en Nepal, en muchos de los lugares que esa película narraba. ¿Cómo te quedas?
0: Pues no me extraña. No me extraña, no más niño, porque eres la aventura personificada. Por supuesto, cuando tú viajabas por ahí, todavía había gente que eso, que imaginaba con viajar viendo la aventura de Indiana Jones.
1: En esa aventura están detrás dos personajes, Steven Spielberg y George Lucas. Vaya dos personajes increíbles, ¿eh? Vaya dos tipos.
0: Sí, sin ellos no hubiéramos podido tener a Indiana Jones. Hubiéramos tenido otra cosa, pero probablemente, pero no Indiana Jones. Y de hecho surge de el propio personaje, surge de la idea de George Lucas. Aunque Lucas y Spielberg se conocían, ¿no? De antes, ellos se reúnen en 1977 y de esa reunión en Hawái surge el germen, ¿no? De lo que será después Indiana Jones.
1: Estaban, porque bueno, las películas que nos han ofrecido tanto unos como otros estaban avanzando o mostrando algo que sentía la sociedad, ¿no? ¿Tú crees que estaban conectados? Spielberg, dicen que desde pequeñito había visto ovnis y por eso encuentros en la tercera fase, etcétera, etcétera. Pero son tipos que han venido para mostrarnos algo, un camino, darnos algún toque, conectar con nosotros de alguna manera.
0: Por supuesto que sí. Y de hecho, como bien dices, venía de estrenar Encuentro de la Tercera Fase, efectivamente.
1: Que vaya peliculón, ¿eh? Cómo cambió la vida de película. Mucha gente. Uf.
0: Exactamente. Y Lucas, por ejemplo, venía de La Guerra de las Galaxias.
1: Casi nada.
0: Era el proyecto que había dejado de lado. Por otras casualidades, ¿no? O por otras circunstancias, había dejado aparcado para hacer esa space opera en la que, bueno, él tenía muchas ganas de hacer una película que estuviera basada, pues, en las películas, o en los seriales, mejor dicho, de aventuras que él veía de joven y de pequeño. Esa reunión, pues, tiene lugar en un lugar, en una playa. Se ha contado mucha leyenda urbana sobre eso. Y también aquí surge, como decía, el germen, porque Spielberg venía de fracasar por dos o tres veces incluso para hacer una película de James Bond.
1: Sí.
0: Él tenía predilección por James Bond y quería hacer una película de James Bond porque le parecía el héroe absoluto, el héroe total. Entonces Lucas le comentó que él tenía una idea mucho mejor que James Bond, que era un arqueólogo que iba buscando por ahí cosas extraterrestres. La primera idea era que iba buscando, era un arqueólogo que iba buscando cosas estelares y demás, ¿no? Y que se llamaba La Aventura de Indiana Smith.
1: ¿Y? No sé si te has... perdón, creí que te había
0: sido. Sí, sí. El inicio, ¿no? Aquello no le convenció mucho, pero la circunstancia, como decía antes, hizo que todo confluyera y que empezara a caminar, ¿no? Ese proyecto. De hecho, se queda sin director. George Lucas se queda sin director porque Kaufman se va a un proyecto nuevo que le habían ofrecido para escribir el guión del Fuera de la Ley, de Clint Eastwood. Y entonces, claro, al quedarse sin director, Spielberg fracasa de nuevo en ese intento por hacer una película de Indiana Jones. Empiezan a hablar del tema, consiguen un guionista nuevo y empiezan una aventura que bueno, que ha abarcado décadas y décadas, que es la de Indiana Jones.
1: No hay que olvidar el valor poderoso que tiene la música, ¿no? De John Williams, era el que hacía la banda sonora.
0: John Williams, efectivamente. John Williams era un colaborador de Spielberg y, bueno, echa mano de él y necesita una música que llame a la aventura. Y

0: si hay alguna música que llama a la aventura, esa es la de Indiana Jones, sin ir más lejos, ¿no? La marcha de los buscadores, en este caso, ¿no? Uh-huh. Y es una marcha militar que tiene unos tintes aventureros, que recuerda precisamente eso, a la aventura de los seriales, de la literatura pulp, que es esta literatura barata que se producía, ¿no?, en masa, y que iba viniendo de forma seriada, y que cada semana esperaba para ver cómo avanzaba esa aventura, ¿no? Uh-huh. Y ahí es como la hace.
1: No sé si tengo bien el dato, ¿fueron 5 las películas de la saga de Indiana Jones?
0: Sí, fueron 5, aunque muchos de los seguidores de Indiana Jones, muchos de los indie fans, como a mí me gusta llamarlo, y algunos compañeros también, siempre dicen que para ellos solo existen 3, la trilogía original, ¿no? Yo no estoy de acuerdo. Pero sí, existen 5 películas, desde El Arca Perdida, en 1981, luego El Templo Maldito, que es una precuela, ¿no? Es unos sucesos que tienen lugar antes de El Arca Perdida.
1: Que es la más oscura de todas, ¿no?
0: Sí, sí, de hecho incluso supuso que se inventara una nueva un nuevo catálogo para las edades, ¿no? Y simplemente por eso, porque era más oscura, era muchos rojos, muchas luces, la iluminación era roja, muchos claroscuros y algo macabro en realidad, ¿no?
1: Uh-huh. Esa estaba inventada en 1935, después vino La Última Cruzada.
0: Ajá. Después vino La Última Cruzada, que está ambientada en el 38 y que se estrena en el 89. Esta para mí es la gran película de Indiana Jones, aunque reconozco que la primera, El Arca Perdida, pues es mejor, ¿no? Pero a mí me gusta más la Cruzada. No sé si es porque es la aventura total para mí y porque, bueno, aparece también su padre. Y aquí aparecen muchísimas cosas curiosas que, si quieres, podemos hablar de ellas después, como el mito fundacional de Indiana Jones y un montón de elementos clave, ¿no? En el significado del personaje.
1: Después, en el 57, Indiana Jones y el Reino de la Calavera de Cristal.
0: La Calavera de Cristal, efectivamente, se estrena en 2008, y esta es la que muchos fans no ven porque aparecen extraterrestres. Entonces dice que no deben de aparecer. La crítica que se le hace a las personas que yo he entrevistado, a coleccionistas y demás, es que no deberían de haber aparecido los extraterrestres tanto, ¿no?, o haberse demostrado tanto. Pero yo me he cansado, ¿no?, de explicarle que es que era una recontextualización del personaje. Indiana Jones pasa de su época dorada, de los grandes descubrimientos, de las grandes aventuras, a la época de la Guerra Fría, que es donde se tiene el miedo al cielo y a qué vendrá de la Unión Soviética o de otros planetas, ¿no?, de otros mundos.
1: Uh-huh. Y la última, Indiana Jones y el Dial del Destino, que ha sido la más criticada, ¿no?
0: Bueno, ha sido más criticada de la Calavera, creo yo, en mi opinión, pero el Dial tampoco se ha quedado atrás. En los rankings que yo he valorado con diferentes seguidores de Indiana Jones y demás, y en entrevistas que he hecho a diferentes personas, la última en el ranking sería la Calavera, ¿no? Y luego el Dial. Y luego, bueno, ya iría el Templo Maldito, la Cruzada y el Arca Perdida, que es la primera, ¿no? Ese sería el ranking. Pero para mí todas tienen su valor y todas tienen su historia y su simbología, ¿no?, que es de lo que va esto.
1: Vale, dejamos las reliquias para dentro de un ratito, pero Indiana Jones fue un fenómeno cultural, ¿no?, que arrasó en todo el mundo.
0: Sí, Indiana Jones arrasó en todo el mundo, y era porque era un personaje muy cercano. Era un personaje muy atractivo y muy de carne y hueso. Es decir, no era infalible. De hecho, Indiana Jones casi siempre, aunque suene raro decirlo, casi siempre fracasa en su búsqueda. Y casi todas las reliquias acaban fuera de sus manos. Casi todas, ¿no? De las que, bueno, de las que va detrás, ¿no? De hecho, se queda con muy pocas, y con las que se queda las dona al museo, y con esa frase, ¿no? Eso debería estar en un museo, con esa frase que se repite hasta la saciedad en su aventura. Y fue un fenómeno cultural, tal fue así que hubo un boom unos años después en los estudios de letras, que no era lo común, ¿no? Y mucha gente empezó a estudiar historia, empezó a estudiar arqueología, creyendo que claro, la arqueología era eso. Uno de esos casos fui yo, ¿no? Yo estudié arqueología por Indiana Jones, evidentemente, y la verdad es que, bueno, no me arrepiento, porque me encanta la arqueología, pero el mundo de la arqueología estaba muy lejos de lo que yo pensaba, no por la aventura, ni por las trampas, ni por nada de eso, ¿no? Sino por lo hermético que es y bueno, por los desencantos que te lleva en muchas ocasiones.
1: Ya. Yeah. Lo curioso, como indicio de todo esto, es que trata todos los temas que tocamos aquí en nuestro programa: aventuras, búsqueda de reliquias, leyendas, extraterrestres, etcétera, etcétera, etcétera. Todo lo que tocamos en el espacio en blanco está de alguna manera reflejado en las aventuras de Indiana Jones, ¿verdad?
0: Y eso es lo que llama la atención tanto, ¿no? Cómo el ámbito académico puede estar perfectamente vinculado y bien hilado con el ámbito del misterio y los grandes, bueno, enigmas de la humanidad. En este caso, pues relacionado con Egipto, con la antigua Grecia y con los extraterrestres, por supuesto.
1: 11:27 en las Islas Canarias. Te saludan ya desde Biar, en Alicante, desde el Valle de Ucanca, ese lugar mágico donde estuvimos hace tiempo, Andrés Jiménez, desde Murcia, Madrugada del Misterio en Calatayud, dice, con el catarro de otoño, con el pijama y haciendo un crucigrama junto a mi marido. Hoy cumplimos 34 años de casados, esperando con mucha curiosidad oír la melodía inicial. Y dice Manuel, dicen desde Murcia también una saga que marcó toda una época. Vamos a daros más datos. Dejamos un poco todo lo de las reliquias para luego, pero hay mucho más que contar. Tras esa introducción, os lo ofrecemos.
2: El personaje de la ficción de la saga Indiana Jones parece estar inspirado en aventureros reales. El canal Misterios Ocultos TV nos ofrece las primeras informaciones.
3: A comienzos del siglo XX, el deseo de llegar a los lugares más recónditos del mundo llevó a los exploradores más decididos y experimentados a realizar peligrosas incursiones en territorios donde el hombre no había pisado aún. Al mismo tiempo que se investigaba el inhóspito continente de la Antártida, un intrépido explorador llevaba a cabo la afanosa tarea de internarse en la selva del río Amazonas, hasta ese momento desconocida. El coronel Percival Harrison Fawcett fue un militar, arqueólogo y explorador británico con una resistencia física extraordinaria y una gran personalidad. Estaba convencido que ningún peligro podía acecharlo. Él creía que sus actos estaban predestinados, por eso solía decir: estoy en manos de los dioses.
2: ¿En quién o quiénes, aventureros y exploradores, se inspiraron para conformar la figura de Indiana Jones? Nuestro invitado nos responde a esta pregunta.
1: Multitud de saludos desde muchas partes, desde Tenerife, desde Basauri, muchos lugares de España y de fuera del mundo. Parece que les gusta Indiana Jones. Yo me apuntaría a ver unas cuantas películas más de él. ¿En qué le está basado el personaje? Era un tiempo en el que, bueno, lo que retrata, ¿no? Esa época, principios de siglo, de exploradores, de aventureros que se iban en busca de ciudades perdidas, de leyendas, de tesoros, etcétera. Y hubo algunos reales, ¿verdad? Como Percy Fires, Fawcett, ese que decíamos ahora, ¿no?
0: Ajá. Bueno, antes de pasar a lo real, me gustaría mencionar un dato curioso, y es que otro de los personajes en los que está inspirado, que es de ficción, es el zorro.
1: ¿Sí?
0: El zorro, de hecho, comparte con Indy el látigo, el sombrero, e incluso piruetas y acrobacias de las que hacen su película. El hecho de pasarse de un caballo trotando a un camión o a un tren, en este caso, ¿no? como en La Última Cruzada, son escenas muy, muy, muy peculiares que se repetían una y otra vez en los seriales y en las películas del zorro. Hay otro personaje como señalado en el libro, pero como tú decías, era una época convulsa, una época en la que había muchos aventureros que tenían sed, ¿no? De saber, de conocimiento, y efectivamente ha mencionado a Percy Fawcett, que este, bueno, fue un personaje muy, muy, muy curioso. De hecho, su vida y su historia, lo que se cuenta de él, fue llevada a la gran pantalla también en otra película de hace algunos años, en una película reciente, ¿no? Más o menos, uh-huh. Que fue titulada como Zeta, la ciudad perdida.
1: Sí.
0: Y ahí, bueno, es de hace una década aproximadamente, unos 10 años o así, y este personaje pues fue un aventurero, un arqueólogo británico, que bueno, trabajó para el servicio secreto como Indiana Jones, precisamente en la serie, ¿no? Nos cuentan muchas muchos de los años de su biografía de juventud, y también fue amigo de escritores como Henry Rider Haga o por ejemplo Arthur Conan Doyle. Y bueno, Haga, por ejemplo, era el creador de Alan Quatermain, que es otro personaje en los que pudo inspirarse de ficción Indiana Jones, por uh-huh. ejemplo, ¿no? Este personaje también hizo algunas expediciones en Brasil, Bolivia, volvió a Europa y después de su paso por el ejército regresó de nuevo a Sudamérica. Y aquí es cuando viene lo curioso, porque de él se cuentan muchísimas cosas, entre otras que buscó la ciudad perdida de Zeta, pero también otros elementos que podemos vincular a la hazaña de Indiana Jones, si no en las películas, pues en los cómics, en los videojuegos y demás. Dice que se enfrentó a serpientes gigantescas, por ejemplo, de 19 metros o 20 metros de longitud, que se encontró con alguna araña de gran tamaño, que eran desconocidas, con un perro, que tenía aspecto de perro, pero era más bien un felino, y cosas de ese tipo, ¿no? La araña Apasanca, que tú seguramente conocerás, una tarántula de grandes dimensiones, una leyenda que existe por ahí, ¿no? Y que, guiado por un manuscrito antiguo, un manuscrito viejo, manuscrito 512, Fawcett se lanzó a buscar la ciudad perdida de Zeta y acabó pues desapareciendo junto a su hijo y a los miembros de su expedición unos meses después.
1: Toda una leyenda. Te siguen saludando desde México, desde Albacete, en turno de noche. Dentro de poco estaremos allí, 7 de noviembre vamos a hacer el programa desde allí, desde el Fines Terrae de la Patagonia. Rodrigo nos escucha desde una gasolinera en medio de la España despoblada, también disfrutando del misterio. John Vaquero desde Ibiza, desde Tortosa, un montón de gente. Roy Chapman, ¿quién era este personaje?
0: Este para mí es el que más se acerca a Indiana Jones, en mi opinión, ¿eh? Este era un explorador, un naturalista, se describía así, ¿no? De hecho buscaba especies extrañas y demás, un aventurero de Estados Unidos que a comienzos de siglo XX pues realiza diferentes expediciones, pues bueno, desde Asia, Mongolia, China, no, al desierto del Gobi, el Ártico, entre otros, y parece ser que obtuvo importantes descubrimientos. Algunos son controvertidos, pero por ejemplo a él se le debe los primeros fósiles de huevo de dinosaurio conocidos, por ejemplo, ¿no? Y también pues se le atribuye cierta baraca o cierta suerte, ¿no?, para salvar la vida en situaciones límite como Indiana Jones. Escapando de tribu que lo habían hecho prisionero de bandidos del desierto, ¿no?, enfrentándose con gente peligrosa, ¿no?, y con animales salvajes también, serpientes gigantes y cosas de este tipo, ¿no? Uh-huh. Este personaje, curiosamente, también tenía un sombrero, no llegaba a ser fedora, pero sí que es verdad que aparece en algunas fotografías en sus expediciones. Sin ir más lejos, en el desierto del Gobi yo presento alguna en el libro, en el que aparece con un sombrero, montado en un caballo y con un revólver al cinto, al estilo Indiana Jones.
1: Y en Egipto también ha habido muchos aventureros. Belsoni, por ejemplo, que era un forzudo, alguien que trabajaba en un circo, que descubrió algunos lugares, incluso Abu Simbel, dicen, ¿no?
0: Sí, efectivamente. Belsoni, bueno, este personaje lo conocí yo cuando me empecé a interesar por la arqueología, algunos de los libros que compré, y aparece como un forzudo que empieza a buscar fortuna, encuentra el dinero para emprender algunas expediciones y se le considera un, entre comillas, un egiptólogo respetuoso, a pesar de derribar muros con picos y de, bueno, no llevar a cabo esa arqueología meticulosa que se lleva ahora, eran otros tiempos, pero sí que es verdad que se le considera respetuoso porque parece ser que no utilizó la dinamita como lo hacían otros buscadores de tesoros, ¿no? Y descubrió o investigó diferentes lugares curiosos, por ejemplo el templo de Fu, Abu Simbel, etcétera, etcétera. Un personaje también muy, muy peculiar.
1: Y nos vamos a Perú, Hiram Bingham, el que dicen que redescubrió, porque ya estaba descubierto Machu Picchu, ¿no? Otro también, que sí se parece bastante también a Indiana Jones.
0: Sí, efectivamente, porque tiene esa doble vertiente. Tiene la doble vertiente de que era un profesor de historia de la universidad, entre otras Harvard y Princeton, y bueno, también era aventurero y emprendió diferentes expediciones. Sin ir más lejos, él se embarcó en una expedición para buscar la legendaria ciudad de Vicalbamba, pero llegó, como tú decías muy bien, a Machu Picchu, redescubriéndola. Y bueno, se le acusa de que se hizo el protagonista y demás,
1: Agustín Lizárraga fue el que le llevó para descubrirlo. Yo tuve la oportunidad de conocer a uno de sus descendientes allí en Perú y me contaban eso. Estaban un poco enfadados con Hiram Bingham porque no fue el que lo descubrió, se aprovechó, quizá como ocurrió también en Petra cuando llegaron y redescubrieron eso. Además se llevó 45.000 piezas de Perú, sacaron de...
0: Efectivamente, él lo que hizo fue extraer todas las piezas de importancia que pudo y llevárselas. De hecho, todavía hay piezas pendientes, según he leído en algún artículo, pero se devolvieron, por eso, alrededor de 40.000, 40 y tantas mil piezas desde el año 2011 hasta la actualidad, por parte de Estados Unidos, ¿no?
1: ¿Qué tiempos eran esos de arqueología? Llevaban, se sacaban, saqueaban increíblemente. El último, Silvanus Morley. Este no tenía ni idea. ¿Quién es este tipo y en quién se ha podido fijar tanto Lucas como Spielberg para sacar algún dato de Indiana Jones?
0: Pues este personaje parece ser que, bueno, es el que menos pinta tiene de aventurero. De aventurero me refiero intrépido, ¿no? De saltar trampas, de esquivar dardo envenenado. Pero parece ser que trabajó de espía para el gobierno y, bueno, estuvo relacionado con la inteligencia naval durante la Primera Guerra Mundial y además lo que hacía era desencriptar o trabajar para desencriptar mensajes ocultos y tenía la misma habilidad para desencriptar mensajes durante la guerra que para las lenguas extrañas o las lenguas perdidas. Entonces tenía bastante habilidad en eso y, bueno, se cree que entre sus expediciones, entre la resolución de enigmas, como digo, y de descifrar mensajes, pues pudo ser uno de los personajes en los que se pudo reflejar parte de bueno, esa ficha, ¿no?, de datos sobre Indiana Jones.
1: 11:38 en las Islas Canarias. Seguimos adelante. Vamos a ver reliquias y si son ciertas o no.

0: Son muchas las reliquias que el héroe de la pantalla busca en la saga de sus películas. Este es uno de los últimos ejemplos.
1: Mi padre me dijo que encontrasteis algo en un tren durante la guerra. Un dial que podría cambiar el curso de la historia.
2: ¿Por qué buscas precisamente lo que volvió loco a tu padre?
3: No se muevan.
1: Hay que salir de aquí.
4: ¡Espere!
1: Lo siento.
3: ¡Elena!
5: El Dr. Jones. Encontradlo.
6: Hitler cometió errores. Con esto los enmendaré todos.
7: Lo robó.
6: Y luego usted.
1: Y después yo. Se llama capitalismo.
8: ¡Por aquí!
9: Abróchese el cinturón. Puede haber turbulencias.
1: Has corrido riesgos. Has cometido errores. Y ahora una última victoria.
10: ¡Machácalos, Indiana Jones!
7: A lo largo de mi vida he visto de todo.
11: Me han hecho vudú. Me han disparado 9 veces. Una de ellas tu padre. ¡Ah! ¡Perdón!
7: Pero llevo buscando esto toda mi vida.
0: El dial del destino fue la última de ellas, pero antes buscó el Arca de la Alianza, la Lanza de Longinos, las Calaveras de Cristal y hasta el Santo Grial. Pero, ¿qué se esconde tras ese tsunami de imágenes, de aventuras del héroe de la ficción? ¿Existen esos tesoros? ¿Son reales? Busquemos respuestas.
12: ¿Estás a gusto, Manuel?
13: Bueno, encantado, pues ya está toda la noche.
12: Bueno, vamos a hablar de algunas de las reliquias que salen en las películas. No sé por dónde empezar. El Arca de la Alianza, hemos hablado muchas veces de ella. La Lanza de Longinos, los alemanes anduvieron detrás de todo ese tipo de cosas, ¿verdad? Buscándolas también en la realidad y se les reflejaron las películas.
13: Sí, y es cierto, de hecho montaron una organización, la ANNERBE, que se encargó no solo de buscar los orígenes de la raza aria, sino de buscar toda una serie de objetos de poder sagrado que creían que les podía ayudar a gobernar el mundo, incluso, ¿no? El Arca de la Alianza es uno de ellos, como has dicho, efectivamente.
12: La Lanza de Longinos, ¿no? la Lanza de Longinos, ¿verdad?
13: La Lanza de Longinos, que también aparece, aunque sea de forma indirecta, en la Última Cruzada, por ejemplo, ¿no? ¿Por qué? Pues porque el Grial está relacionado también, supuestamente y según la película, con el recipiente que usa Cristo en la Última Cena y que recoge la sangre de costado de Cristo. En este caso, la Lanza de Longinos, según cuenta la leyenda, es una lanza que portaba Longinos, que era un centurión romano que estaba ya, pues, bueno, lo que equivale hoy a una segunda actividad, ¿no?, de la policía o del ejército, ¿no?, y que estaba medio ciego, y entonces tienen la orden de comprobar si está muerto o no. Le pinchan en el costado y de ahí, según los evangelios, sale de manera repentina sangre y sudor, ¿no?, y agua, que parece ser que sanan los ojos de ese soldado. Esa lanza, pues bueno, durante mucho tiempo parece ser que, como obra un milagro, es considerada una lanza especial. Hay diferentes lanzas, ¿no?, pero todo acaba en la lanza que busca Hitler, que se enamora cuando Hitler era un pintor de segunda, ¿no?, que estaba por Viena y que pintaba para poder merendar y para poder desayunar algo caliente, ¿no? Pintaba por las calles. Él se enamora de la historia de la danza de Longino, que estaba relacionada con personajes como Barbarroja y con otros personajes históricos importantes. Y lo primero que hace es que cuando invade Austria, rápidamente ordena que la danza de Longino sea traída ante su presencia. Y entonces monta un tren blindado, como el que aparece en la última película de Indiana Jones, en El Dial de Destino, para desplazar ese y otros tesoros que hay, ¿no? En el país, ¿no? El país que acaba de invadir. Y bueno, luce esa lanza en un montón de mítines y en un montón de actos públicos como un elemento de poder que le va a llevar a la victoria.
12: Hasta que llegan los americanos, estos que se dedicaban, ¿cómo se llamaba? Los rescatadores de monumentos, ¿no?
13: Uh-huh. Es cierto, eso fue real, ¿no? Cuando Hitler se suicida en su búnker y entran allí, empiezan a ver que hay diferentes cavidades que están blindadas, están fortificadas, empiezan a abrir y de ahí sale un montón de tesoros, entre ellos la lanza de Longino, de la que parece ser que Patton se apodera para llevársela. Y imagínate si la que existe hoy en realidad no es la verdadera, ¿no? Y la verdadera la tienen o está en algún hangar perdido por ahí, ¿no? O custodiada por otras personas, ¿no?
12: Como cuenta una película de Indiana Jones, perdón, sigue.
13: Sí, exactamente. De hecho, el propio Indiana Jones en El Dial de Destino, en ese prólogo que hay, que nos lleva hasta el Indiana Jones en plena juventud, vemos que al verla, al examinarla, pues se da cuenta de que hay una falsificación, ¿no? De que es una falsificación de la lanza. Y entonces probablemente deja caer, ¿no? O deja abierto que o bien la lanza que conocemos es falsa, o bien que esa es una falsificación y la verdadera está en otro sitio, ¿no? Que vete todo a saber, ¿no? Ahí lo deja, ¿no? Para que cada uno pensemos lo que creamos, ¿no?
12: Estaríamos mucho tiempo hablando de todo esto, pero te pido que si puedes, que seas un poco más sintético. Uh-huh. Habla también de las piedras de Sankara, el culto a Kali, a cultos extraños en esa película que era la más oscura, ¿no? ¿Esas piedras existen o han existido?
13: Existen. De hecho, existen en la actualidad. Son piedras que, bueno, cantos rodados, que han sido suavizadas por el agua, por la corriente del agua, concretamente, y el más famoso es el río Narmada. Y se recogen estas piedras y no tienen las líneas que vemos que aparecen en las películas, y no son cinco, y son muchísimas, son cientos, miles, las que quieran, ¿no? Se cogen de manera natural y se les talla o se les pinta las tres líneas, ¿vale? Horizontales que vemos en la película, que son de color blanco, y esto se le llama la Sivan Lingam, ¿vale? Es como una especie, bueno, es una especie de símbolo de Shiva.
12: El poder de Shiva. Yo he podido verlo en India, lo sorprendente cuando y cómo se cree en ello.
13: Claro, y esas tres franjas tienen varios significados, ¿no? O varias interpretaciones, bueno, pues incluso tres niveles, ¿no? O una purificación, la ruptura de los lazos del alma, ¿no? La destrucción, pero no como algo malo, sino como algo bueno para algún renacer, ¿no? Algo muy similar, ¿no? A algunas creencias esotéricas de aquí, de Occidente. Uh-huh. Y efectivamente son reales, ¿no? Existen, pero claro, ni se iluminan, ni queman si las reúnes, ni hacen que, bueno, que alguien pueda extraer del corazón a otro sin que muera repentinamente, ¿no?
12: Vete a saber. Otras reliquias o extraños cosas en Akakor habla de los extraterrestres y de la calavera del cristal, y tú dices que no son ciertas en alguna parte del libro.
13: ¿La calavera del cristal?
12: Sí, la ciudad de Akakor, o sea, basada también en algunas leyendas, que es cuando mezcla a los extraterrestres. En ese momento decías en el libro, abandonan las reliquias bíblicas y entran los mitos precolombinos y la pseudociencia.
13: Uh-huh. Exactamente, y es por eso, porque la arqueología en un primer momento busca lo legendario, lo que está vinculado a los dioses, y al pasar a la cuarta película, pues se vincula precisamente a lo que viene de fuera, y la película presenta esa teoría que dice que, bueno, la vida inteligente, ¿no? Si nos podemos considerar inteligente dentro del planeta, pues viene o procede de fuera, ¿no? Es decir, algo curioso.
12: Extraterrestres. ¿Y las calaveras de cristal? ¿Existen o no existen? Yo te digo, yo tengo una, ¿eh?
13: Existen las calaveras de cristal, pero claro, las películas están basadas en tanto en el mito este que comentaba de los extraterrestres como en un fraude arqueológico que se produce, ¿no? La más famosa de ellas es la de Albert Mitchell Hedet, que bueno, él es el que dice que descubre una calavera de cristal que hace unos zumbidos muy extraños, que tiene una temperatura que no es la habitual, que ha sido tallada con que es muy antigua, ¿no? Y que ha sido tallada con herramientas que, bueno, que están fuera de su tiempo, que no era posible, ¿no? Ni siquiera en los años en los que él la descubre. Después se descubre que no son reales. O sea, son reales, pero no están vinculadas a lo que él dice.
12: Si te escuchan algunos que creen en ello. Déjame que te ponga un cortecito, porque estamos casi a punto de terminar esta parte del programa con uno de los reliquias más importantes.
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8: Ratas. 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
14: 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Pero para algunas aventuras no basta con un solo Jones.
8: 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Junior. No me llames así, por favor.
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12: Te saludan desde Vigo, concretamente de Samil Playa, desde El Salvador. Y dice, de pequeño nunca quería usar zapatos hasta que mi madre me dijo, mira, Indiana Jones usa zapatos. Qué sabias son las madres. Desde Melbourne nos cuentan esta historia, qué curioso. El Santo Grial. ¿Qué dices del Santo Grial? Otto Rahn, había un montón de buscadores, es uno de los... Sí. Escenas centrales de una de las películas, llegan a Petra, el templo, tremendo ese lugar. ¿Qué dices de ello?
13: Bueno, el Santo Grial es el objeto de aventura por antonomasia, ¿no? El mito, ¿no? El mayor mito que hay, y de hecho, por eso Indiana Jones dedica una película a ese objeto. En un primer momento no era una copa. En las diferentes versiones que hay, la literatura medieval nos dice que llega a ser considerado desde una piedra que cae del cielo, muchos pensando que podía ser una piedra preciosa de la corona del ángel caído, entre otros, ¿no? Uh-huh. Hasta incluso un plato en el que se ponía el pescado,